Terminó séptimo el Gran Premio, que lo terminó ganando Antonelli con Mercedes. Verstappen de Red Bull terminó en la segunda posición, y también recordemos que Lando Norris terminó tercero completando el podio.

presión que sintoniza el tren donde no va a llegar. Independiente está saliendo del fondo. Algunos plateístas entran en la desazón del desencante y empiezan a prender camino de regreso. Cuando San Lorenzo lo tiene ganado en el final.

0: Erazo.
1: Y se va Independiente de la cancha y se va San Lorenzo de la cancha. Y en un rato decimos la escuela ganadora en el sorteo de revista. Ya se viene Racing, ya se viene Huracán en Parque de los Patricios. A ver si Hernán Valdés está en condiciones de contarnos cómo se va Independiente de la cancha. ¡Hernán!
2: Se va con los abucheos, enojo después de lo que había sido el primer tiempo.

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1: Arriba, corazones. Cambiamos el humor, ya está, lo hecho está. El servicio técnico en la cancha del fútbol argentino me hace acordar aquellas oficinas públicas cuando la excusa, Juan, es se cayó el sistema, se cayó internet, es lo que se dice.

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0: Pregunta por Leo, neumático de San Pietro.
1: Hoy descendió Santa Marina de Tandil, ¿sabía, Domper?
2: Sí.
1: Terrible noticia.
2: ¿Y el viernes Ituzaingó?
1: No, todavía no.
2: ¿Todavía no?
3: Del 2012, relator de jugar Copa Argentina frente a Boca.

0: Toca por el costado izquierdo Huracán, arranca el globo en 22, 1-1 el partido, la tiene Callinger, mete el freno en la mitad de la cancha y ahí viene el equipo de Martínez, con el partido igualado, con voz prendido la radio más grande del país, el balón a la izquierda para que la tenga Ibáñez, Ibáñez que domina, toca al medio, viene la bola por Ibáñez, juega más atrás, sale Huracán del fondo.
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0: El Brey al Colo Gil, que lo tomen de cerca muy heavy.
1: Dale, Juan Ignacio.
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3: Anterior de turno, no era falta, ¿no?

y arrancar en ese universo de los libros vinculados al fútbol. Atacar defendiendo y defender atacando, por ejemplo, es una recomendación que les dejo, por si a alguno le interesa, como aquella que en su momento hicimos del método Monchi, de la gestión deportiva de aquel buen director deportivo del Sevilla. Así que se los dejo al pasar.

Desde el club le dijeron que se aísle, pero claro, le pidieron más estudios. No alcanzaba con el test rápido porque, si recuerdan, algunos podían dar un falso positivo. Con lo cual, lo mandaron a hacerse un hisopado.

0: de la madrugada de este lunes 14 de septiembre, ya metiéndonos en la segunda quincena de este mes.
1: Me quedé con ganas de andar por Mercedes ayer. Por la... mucho frío, la fiesta del salame.
0: La fiesta del salame, claro.
1: En realidad, había, ¿te acordás que habíamos pasado el cronograma, ¿no? De,

0: nos comparte algo de información,
1: sí,
0: sobre los gatos. Es muy muy interesante.
1: Mira vos, qué bueno.
0: Me encanta. Una guía completa, digamos, de la edad gatuna versus la edad humana.
1: Mira, ¿y hay diferencias también?
0: Sí. Bastante...
1: Bastante
0: notoria.
1: Nunca supe cómo es la edad gatuna.
0: Por ejemplo,
1: a ver,
0: un gato de 2 meses,
1: sí,
0: sería como un niño de 2 años.

Yo sí los cuento, es el 11-3-870-74-85. Lento, sin prisa, sin pausa, para que tomes nota, para que nos agregues en la agenda del CELU. 11-3-870-74-85.

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Es a Mirta, que está por allí en Florida. Un besito al cielo por nuestros compañeros que tanto amor nos han dado. Claro que sí, vaya. Vaya mi besito al cielo. Juan Manuel también está por allí escuchándonos en San Miguel de Tucumán. Buena madrugada, Sonia. Aquí sigo en sintonía. Arranqué temprano con Fabi y aquí me quedé. Gracias, Juanma. Hola, buena madrunoche, Sonia y Discoteca Nacional, qué hermosa la música, cuántos recuerdos, realmente inolvidables. Sos una genia total, saludos y abrazos de Juan y Mabel desde Monte

un pariente en el campo que te auxilia con una calabaza, una sandía, un melón, un zapallo. Siempre son medios exagerados para regalar a los parientes de campo. Y si sobra, más vale darle a los chanchos y no a los vecinos. Eso decía una tía mía. Y fíjense que entró a engordar ese animal que era insoportable ya de grande que era. Pero no era lechón, era lechona. Así que al tiempo era una

0: Ahí teníamos Argentino Ledesma, la orquesta del maestro Héctor Varela y el tango Qué tarde que has venido, de Héctor Varela y Carlos Weiss. Antes habíamos escuchado a Horacio Deval en la orquesta de Salgán y Yo te bendigo, de Juan de Dios Filiberto y Juan Andrés Bruno. De a poquito llegamos a las 4. Nos informamos con Fernando Pedernera y se viene nuestro especial de hoy.
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Fuera poco, hoy también es el Día del Trabajador Fosforero. Fue el 14 de septiembre de 1999 cuando se aprobó el reglamento sobre condiciones sanitarias y ambientales básicas en los lugares de trabajo. Por eso en nuestro país se celebra el Día del Trabajador Fosforero. 5 y 11. ¿Cómo viene la historia? Hablábamos hoy tempranito acerca, bueno, de este frío extremo, de este aire polar que tiene bajo su misión a varias provincias, 12 provincias por lo menos, además del área metropolitana de Buenos Aires. ¿Qué fin de semana hemos pasado? Ha nevado en lugares en los que habitualmente no suele suceder. Y bueno, en Tierra del Fuego está vigente una alerta amarillo por nevadas fuertes para hoy, ¿sí? Todavía durante la mañana. A partir justamente del martes, es decir, de mañana, de a poquito va a ir remontando el termómetro y podríamos asegurar que los fríos que se registraron este fin de semana quizás ya puedan ser los últimos así como intensos. Por lo pronto, en la ciudad autónoma de Buenos Aires, a las 5 y 12, el cielo está parcialmente nublado, la temperatura es de 6 grados 7 décimas, la humedad del 79%, lo bueno es que no se registra viento en superficie, y la presión es de 1023.4 hectopascales. Para hoy, la temperatura máxima está prevista en 16 grados. Se espera una jornada con cielo algo nublado, mañana martes una máxima de 19. El miércoles, por allí, baja la mínima, baja la máxima, 6 y 15, respectivamente, pero a partir del jueves, nuevamente, Mercurio empieza a escalar posiciones en el termómetro. 22 la máxima para el jueves, 23 la máxima para el viernes, 21 el sábado, 24 el domingo. Así que, ¿quién te dice que de a poquito estos ya vayan siendo los últimos fríos del invierno, ¿no? Que está presto a retirarse. Ya la próxima semana nos vamos a encontrar en la primavera. En un ratito nada más vamos a recorrer, como hacemos habitualmente, mate en mano, nuestra geografía. Vamos a pasear por el país visitando amigas, amigos que nos están escuchando. Por ejemplo, en La Marque, provincia de Río Negro. Allí lo tenemos a Gerardo. Buenas, buenas, ¿cómo anda mi adicción permitida? Qué bueno eso, una sana costumbre. Un beso grande, Gerard, qué lindo recibirte. Buen día. Me voy a ir para Jujuy también en un rato. Ahora por lo pronto para saludarla a Rosa. Ella nos escribe a nuestro WhatsApp. Hola, muy buenos días, Sonia. Aquí muy frío, yo escuchándote mientras tomo unos mates. Gracias por estar, que tengas un gran día. Abrazote desde Jujuy, capital. Rosita, abrazo enorme, enorme y gracias por esos mates compartidos. De Jujuy también me voy a ir sin escalas a Perito Moreno. Allí nos está escuchando Daniel. Muy buena madrugada, Sonia, querida. Que tengas un hermoso comienzo de semana. Nos escribe, gracias por tu compañía. Saludos. Gracias, Dani. Buena semana también para vos. Buen día, Sonia. Qué lindo volver a escucharte. Tu voz tiene el encanto de hacer sentir bien a quien la escucha. ¡Qué lindo mismo! Un fuerte abrazo. Desde Santo Tomé, provincia de Santa Fe. Allí nos está escuchando Juan. Que tengas una linda semana, Juancito. Hola, buen lunes para todos. Qué lindo el especial de hoy para arrancar la semana. Qué bueno, otro acierto. Qué frío ayer. Hermoso domingo. Ya me separé abrigo para ir al trabajo. Hermosa semana para todos. Gracias, Sonia. A vos, Solé. Gracias a nuestra amiga de Castelar, una de las del Club de las Cinco. Infaltable. Solé tiene asistencia perfecta. Buenos recuerdos de Hernán Figueroa Reyes. Gracias. Bonita madrunoche. Nos escribe por aquí Juan Manuel desde San Miguel de Tucumán. Víctor de Salta. Hola, Sonia. Qué grande Hernán Figueroa Reyes. Voz única. Desde La Linda. Saludos. Gracias, Víctor. Beso para vos. Hola, buen día. Aquí me reporto, desvelada pero contenta de escuchar a Hernán Figueroa

asignación universal y asignación familiar por hijo, a quienes tengan documentos concluidos en 4, y asignación por embarazo, a beneficiarias con DNI finalizados en 2. Dicho esto, vamos a seguir adelante. Hay un puñadito más de canciones en la Discoteca Nacional hasta las 6. Desde Cómo Conseguir Chicas, qué lindo recuerdo de la mano de Charlie, finales de los 80s. Funky.

0: Platense, quien señaló que sería un desastre potencial si se agravara la disputa entre la Argentina y el Reino Unido por el archipiélago.
1: Para mi punto de vista, no es en contra de nadie, sino a favor de buscar una solución pacífica a todo este tema, indicó Presti en declaración.

0: Una extensa ola de frío polar antártico provocó nevadas en 5 provincias del centro y oeste del país.
1: En Córdoba se registraron acumulaciones importantes de nieve en las altas cumbres, en Cerro Chapaquí, en el Valle Punilla y en las localidades como La Cumbrecita y Yacanto.
0: En la región de la policía caminera se debió cortar las rutas por seguridad.
1: Mendoza, en tanto, resultó una de las provincias más afectadas, con mantos blancos tanto en sectores cordilleranos como en zonas más bajas.
0: Recibimos un informe de Victoria Lupu desde la emisora de Radio Nacional en la capital de la provincia.
2: En el Valle de Uco se registraron acumulaciones superiores a los 30 centímetros en pocas horas, afectando campos y viñedos. En zonas del llano y oasis hubo precipitaciones nimias y aguanieve en sectores del Gran Mendoza. La zona este, el Piedemonte y departamentos como Tupungato, San Carlos y Luján de Cuyo. En alta montaña, el temporal dejó postales en zonas como Penitentes, Puente del Inca y Las Leñas, donde se reportaron altos niveles de acumulación nívea. La ruta nacional 7 se encuentra habilitada con precaución hacia las cuevas y el paso internacional Cristo Redentor se encuentra habilitado con portación obligatoria de cadenas. La ruta provincial 220 hacia el Sosneado y tramos de las rutas provinciales 86 y 89 en el Valle de Uco presentan complicaciones. El paso Pehuenche se encuentra cerrado.
1: En San Luis, la nieve sorprendió a los vecinos de la zona serrana central, acumulando varios centímetros en las localidades como El Volcán.
0: Por otra parte, en La Rioja, el impacto de la ola polar provocó la caída de copos de nieve en zonas altas.
1: Carlos Vega con más información desde LRA 28.

0: 6:15 llega la noche de la pizza y la empanada.
1: El evento gastronómico organizado por la Asociación de Pizzerías y Casas de Empanadas se realizará este martes 15 de septiembre a las 19 horas.
0: Más de 1000 locales del rubro de todo el país contarán con promociones de hasta 50% de descuento en pizzas y 3x2 en empanadas.
1: Al igual que en las ediciones anteriores, la edición número 43 no tiene entrada ni costo de acceso. Basta con acercarse a cualquiera de los locales adheridos y aprovechar las promociones.
0: Para elegir el local más cercano, el sitio oficial del evento en Instagram es apice.ar, apice con Y. Y ofrece un mapa interactivo con todos los participantes.
1: Sobre el evento que tendrá lugar mañana, esto decía Diego Dávila, el director de la Escuela Profesional de Pizzerías y Casas de Empanadas de la República Argentina.
2: La noche de la pizza y la empanada es un clásico que lleva casi o poquito más de 40 años que se viene haciendo. Sin lugar a dudas es un clásico que ya está en la memoria colectiva de toda la Argentina. Cuando recién se empezó eran apenas 6, 7 pizzerías en el centro de Buenos Aires y hoy son más de 1000 pizzerías en todo el país, desde Ushuaia hasta Jujuy y desde Misiones hasta Neuquén. Es algo que realmente convoca muchísimo. La pizza y la empanada para los argentinos es algo que no nos puede faltar. Y si hay una noche especial, porque tenía que ser así para ellas, bueno, nada. Es este 15 de septiembre donde todo el público va a poder acceder a distintos beneficios y distintas promociones en cada local.
0: Deportes. Huracán derrotó a Racing y ahondó la crisis de la Academia.
1: En tanto, el clásico entre Independiente y San Lorenzo terminó igualado.
0: Toda la información con Fabián Pomelo Codevila.
3: Gracias, nos metemos rápidamente con la información en esta mañana de lunes para hablar de fútbol. Torneo de Primera División, Liga Profesional, novena fecha, con tan solo 7 jornadas para terminar la fase de grupos. En esta nueva fecha que culminará en el día de hoy con 3 partidos, hasta aquí estos son los resultados. Todo comenzó con el empate entre Newell's y Vélez, 1-1. Defensa y Justicia derrotó a Gimnasia de Mendoza, 2-0. Victoria de Boca, 3-1. En la Bombonera ante Central Córdoba de Santiago del Estero. El sábado, Independiente Rivadavia de Mendoza derrotó 4-3 a Aldo Civi. Estudiantes hizo lo propio con Platense, 2-1. Atlético Tucumán cayó ante River en un partido plagado de polémicas, donde Andrés Gariano, el árbitro, se llevó una dura reprimenda por parte de Julio César Facción, y en un rato lo vamos a escuchar. Talleres de Córdoba volvió a la victoria, le ganó a Unión 2-1 después de haber despedido a Sampaoli. Ayer domingo, Tigre cayó ante Central 1-0 en victoria. El penal que le dieron a Rosario Central es realmente una burla para el fútbol argentino y para que estalle de bronca la gente de Tigre. Sarmiento de Junín y Belgrano igualaron 1-1. Argentino Junior con uno menos se lo empató a Gimnasia en el Diego Armando Maradona, 1-1. El clásico entre Independiente y San Lorenzo también terminó 1-1. Y victoria de Huracán ante Racing. Se hunde la Academia, que solo ganó 1 de 9 partidos. Voivoda en el ojo de la tormenta, su técnico, al igual que Milito, la comisión directiva, Saja como secretario técnico. Racing es

0: sintiéndome acompañado y aportando de donde me toca para el equipo.
1: Hasta ahí la palabra del jugador pincha rata. Del otro lado, Santiago Montiel, rival de San Lorenzo de Almagro, jugando para Independiente, tuvo lo suyo para decir y tras el partido lo dijo.
2: La sensación es amarga porque hicimos un muy buen partido. Ellos vinieron a proponer jugar al pelotazo. Nos empataron el partido con nada. Nosotros no supimos aprovechar las ocasiones que creamos. Merecíamos llevarnos los 3 puntos. Es lo que te exige jugar el club este, jugar bien. También lo que pide el técnico. Recién hicimos un muy buen partido, pero nada, el gusto es amargo.
1: Ahí estaba Santiago Montiel. Y en el epílogo del domingo, la derrota de Racing. Vergonzoso presente futbolístico, desolación, desilusión. Lo cierto es que Maravilla Martínez no le encuentra la vuelta.

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1: Son el top de las 6:30 en el Panorama Federal de Noticias. Repasamos los principales títulos de esta primera media hora.
2: El presidente Javier Milei comenzará la semana con una reunión de gabinete y un encuentro con diputados y senadores de La Libertad Avanza.

0: De público desde temprano se desarrollaron distintas disciplinas. El acceso es libre y gratuito. Los 13º Juegos Suramericanos de Santa Fe ya están en marcha en sus sedes de Rosario, Santa Fe y Rafaela, con masiva presencia de público en las competencias y la primera FanFest desde las primeras horas de la mañana. Familias enteras, jóvenes y visitantes de otras provincias y del exterior se acercaron a los distintos escenarios deportivos y se prevé la misma capacidad y cantidad de público para el resto de la semana.
1: Ya tiene fecha el jury al juez federal de Rosario, Gastón Salmaini.
2: El magistrado está acusado

Kimi Antonelli con Mercedes, que llegó a ganar con esta 8 carreras en lo que va de la temporada y que continúa manteniendo su indiscutible liderazgo en el campeonato. Completaron el podio Max Verstappen con el Red Bull y Lando Norris con McLaren. Lo que hay que resaltar de esta, de este fin de semana inolvidable de Franco Colapinto, es que se convierte junto a Juan

0: trabajando hace varios meses a partir de informes de agencias nacionales e internacionales que monitorean el fenómeno, al que se define como natural, estudiado hace más de 100 años, que periódicamente va generando y teniendo impacto en distintas facetas. El fenómeno tiene dos dimensiones o dos características bien marcadas. La primera es el incremento de las precipitaciones propias de la primavera y el verano en la región, que se verán potenciadas por el fenómeno. La segunda es el aumento de los niveles de los ríos Paraná y Uruguay, producto de que las lluvias también se van a intensificar en las cuencas altas de ambos ríos, lo que va a generar incrementos muy notorios en los niveles de ambos cursos de agua.
1: Jujuy fue sede de la sexta feria

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0: por el lado izquierdo, a metros de Florida.
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2: Reflexión. El que...

venían caminando rumbo a la ciudad de Salta, y al ingreso a Ruta 9, ahí en donde está la la térmica que genera el luz para todo el norte provincial, un desaprensivo conductor en un motovehículo, alcoholizado él, después se comprobó esto, las atropelló. Dos de ellas fueron derivadas rápidamente a los

fecha tope para su presentación el día de mañana y su envío, por supuesto, correspondiente al Parlamento Nacional. Así que seguramente durante el día, lo que acabamos de consultar, tendremos algún punteo, algún sentido de a dónde va el presupuesto en sus líneas generales, y será parte justamente de el mensaje del presidente a los legisladores a los que convoca a las 3 de la tarde. Desde ya también la cuestión Malvinas y aquellos proyectos que deben pasar por el Congreso Nacional en el formato habitual de esta charla que da el presidente en el Salón Héroes de Malvinas.

según las efemérides correspondientes a este día, exaltación de la Santa Cruz, San Materno, día del calígrafo, día del cartero, también hoy 14 de septiembre, día del boxeador. A ellos nos estamos saludando, entonces, dentro de las efemérides correspondientes al día de hoy, que pasó un 14 de septiembre.

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1: largas. Bien, dentro de las efemérides, les decía, se destacan hechos históricos como el nacimiento de Mario Benedetti y la histórica pelea de boxeo entre Luis Ángel Firpo y Jack Dempsey. Un día como hoy, ¿eh?
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1: Mario Benedetti nacía un día como hoy, un 14 de septiembre del año 1920.
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1: Lo escuchábamos José Larralde en la mañana de Nacional, Cosas que pasan. Antes Carlitos Ramón Fernández, murió allá en La Blanqueada.

El argentino Luis Ángel Firpo pelea contra el estadounidense Jack Dempsey por el título mundial de peso pesado, un combate conocido como la pelea del siglo, un 14 de septiembre de

0: se conmemora en recuerdo de Bruno Ramírez, quien comenzó a ejercer como el primer cartero oficial en el año 1771.
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0: Bueno, y debido a esa pelea de boxeo, hoy se conmemora el Día del Boxeador. Les saludamos a todos los boxeadores y boxeadoras de nuestra localidad, que nos representan y también

de temperatura, soleado pero ligeramente nublada, 57% de humedad, viento del oeste en esta oportunidad, 38 kilómetros en la hora. Ahí saludando a Amanda y a Carlos en zona rural. Que tengan una linda jornada. Buen lunes para ustedes.

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El asunto viene, duro viene. 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

0: Bien, solito en el campo, Héctor Raúl Océs acompañándonos en esta mañana. ¿Qué nos dice el parte de vialidad? Es de hoy muy tempranito, transitable con extrema precaución, la ruta 39 en el tramo Empalme, ruta nacional 40, bajo Caracoles, Lago Posadas. Lago Posadas, Lago Pueyrredón, está transitable con extrema precaución. La Nacional 40, bajo Caracoles, El Olniz, El Olniz, Las Orquetas, Río Pinturas, kilómetro 49, límite con Chubut, Perito Moreno, Perito Moreno, kilómetro 49, y Río Pinturas, bajo Caracoles, están todas transitables con precaución. La ruta provincial 41, Estancia, La Frontera, Los Antiguos, Empalme, ruta 103, Paso Roballos, ambas están intransitables. La ruta Empalme, ruta 33, Río Fénix, El Portezuelo, se encuentra transitable con extrema precaución. El Empalme, ruta 39, Lago Posadas, Empalme, ruta 103 y Paso Roballos, Estancia La Frontera, intransitables. Perito Moreno, Empalme, ruta provincial número 33, Río Fénix, transitable con precaución. La ruta provincial 43, El Pluma, Perito Moreno, Los Antiguos, Perito Moreno, transitable con precaución. Provincial 72, Empalme, ruta provincial 41, Paso Ingeniero Palavicini, transitable con extrema precaución, calzada con serrucho, huellones y lagunas. Empalme, ruta nacional 40, bajo Caracoles, Cueva de las Manos, es la ruta provincial 97, está transitable con extrema precaución. La ruta 101, Empalme, ruta nacional 40, acceso norte a Cueva de las Manos, se encuentra intransitable. Y la ruta provincial 103, Empalme, ruta nacional 40, bajo Caracoles, Empalme, ruta provincial número 41, transitable con extrema precaución, calzada con serrucho, huellones, lagunas, hielo y nieve. Parte de transitabilidad de rutas correspondiente a este lunes 14 de septiembre del 2026. Es hora de terminar. Bien, agradecemos a las casas comerciales que nos acompañan como todas las mañanas. 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
1: 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Gracias, Patricia, buena jornada, buen comienzo de semana.
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1: Papá, ¿me cantaba una canción?
2: Claro, mi amor.
3: Y en 7 minutos nada más nos separan de las 10 de la mañana. La vamos a saludar a ella. 5 añitos está cumpliendo hoy.
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3: La saludamos a Hanna. Hanna Rebeca Parada hoy está cumpliendo años. 5 añitos cumple. La saluda a su abuela Andrea Cohen. Los saludamos a Don Dolindo. También estamos escuchando la radio. Nos dice para saludar a su nietita Hanna, que hoy está cumpliendo 5 añitos. Le deseamos que pase un muy, pero muy feliz cumpleaños, Hanna.

0: Así saludándola a Hanna Rebeca. Hoy está cumpliendo años de parte de su abuela. Que pase un muy pero muy feliz cumple. 5 añitos cumple Hanna hoy. Feliz cumpleaños, Hanna.
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0: tres minutitos nos separan de las 10. Nos estamos despidiendo, no sin antes saludar a Noelia. Buen comienzo de semana para Noelia. Aprovechamos y la saludamos a Margarita también. Y a Patri también, ahí Patricia en el estacionamiento en Comodoro Rivadavia, que también nos manda mensajito. Buenos días, buen comienzo de semana, nos dice. Gracias igualmente, Patricia. Buena jornada. Por eso nos estamos despidiendo, nos encontramos mañana.
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0: 9 de la mañana, informativo desde LRA1 Radio Nacional Buenos Aires. Pegadita a la emisión correspondiente del Servicio Rural. Ya llegamos nosotros con la mañana de Nacional Perito Moreno. Nos vamos con la villerita.
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0: A la espera del informativo.

0: Las 10 de la mañana en la República Argentina. Ratifica la denuncia contra la jueza que frenó la ley penal juvenil en la provincia de Buenos Aires. El informe de Lourdes Marchese.
1: El abogado Fernando Soto, en representación de la ONG Usina de Justicia, ratificará hoy ante la UFI 18 la denuncia penal contra la jueza Marta Pascual por los delitos de usurpación funcional y abuso de autoridad, luego de que ésta suspendiera por 60 días la ley de responsabilidad juvenil en la provincia de Buenos Aires y convocara una audiencia para este miércoles 16. Recordemos que también se presentaron contra la magistrada varios pedidos de juicio político.
0: Emergencia hídrica en Santa Fe. Desde Radio Nacional, en la capital de la provincia, nos informa Gabriela Bruno.
2: A raíz del fenómeno del Niño y sus posibles consecuencias, se están tomando precauciones sobre distintos niveles del Estado, así como en el sector privado. En la provincia de Santa Fe se declaró la emergencia hídrica. En las escuelas se difunden planes de contingencia familiares. La ciudadanía en general tiene presente el tema, manifestó la investigadora de la Facultad de Ingeniería y Ciencias Hídricas, Gabriela Miller, quien además brindó precisiones.
3: Se esperan los impactos mayores cuando alcance su etapa madura, que ya estamos próxima, porque el fenómeno ya está en una intensidad fuerte y los pronósticos son que llegue a una intensidad muy fuerte. Y se van a potenciar más hacia fin de año, la primavera, el verano.
0: La información del deporte ahora con Damián Zárate.
4: Jornada de fútbol internacional en las principales ligas del mundo. Tenemos un partido en España desde las 16, Villarreal recibiendo al Betis. En la Premier League en Inglaterra un partido a las 4 de la tarde, el Leeds contra Newcastle, y tres partidos en Italia. 13:30 dos juegos, Torino contra la Roma y el Como contra el Parma. 15:45 Inter Udinese.
0: Actualizamos el estado del tránsito con Romina Wiener.
5: Atentos en la provincia de Catamarca, en la ruta nacional 38, kilómetro 575, se debe transitar con suma precaución. En el lugar se llevan adelante tareas de mantenimiento, respetar las indicaciones de señalización. Además, en la ruta nacional 60, altura Quebrada de la Sébila, se sigue circulando por un desvío por obras. Bajar la velocidad. Paso internacional San Francisco sigue cerrado por acumulación de nieve en el sector chileno.
0: En la ciudad de Ushuaia, en Tierra del Fuego, donde nos escuchás por AM780, la sensación térmica es de 5 grados 5 décimas bajo cero. Se registran lluvias y nevadas. En la ciudad de Buenos Aires, temperatura 10 grados 3 décimas, humedad 62%, cielo ligeramente nublado.
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0: 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La Rioja.
1: El Parque Nacional Tarampaya ocupa una superficie de aproximadamente 215.000 hectáreas que se ubican al sur de la provincia de La Rioja y hace 225 millones de años era un bosque tropical con grandes lagunas y una nutrida fauna autóctona. Tarampaya significa río seco del Tala, el nombre con el que los pueblos originarios bautizaron la zona. Estos ríos permanecen secos durante gran parte del año y solo se vuelven ríos cuando llueve, lo cual ocurre muy poco. Por eso se los usa como caminos para llegar de un sitio a otro. Cuesta creer que por allí, hace millones de años, transitaron los primeros dinosaurios. Allí se descubrió el lago Suchus Tarampayensis, uno de los más antiguos del planeta.
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3: La Agencia de Recaudación y Control Aduanero, ARCA, lanzó un nuevo plan de pagos destinado a monotributistas y micro, pequeñas y medianas empresas, para cancelar deudas vencidas hasta el 30 de junio de este año inclusive. El organismo instrumentó el régimen especial de facilidades mediante la resolución publicada en el boletín oficial. El plan dispone regularizar deudas impositivas, aduaneras y de recursos de la seguridad social hasta en 18 cuotas. La medida apunta a facilitar el cumplimiento de las obligaciones tributarias. Los sujetos alcanzados por el nuevo plan de pagos son MIPYME, pequeños contribuyentes del monotributo y entidades sin fines de lucro. La cantidad máxima de cuotas de los planes de facilidades de pago se determinará según el tipo de contribuyente al momento de la consolidación de los mismos. La tasa de interés mensual será del 2,75%. A partir del 15 de julio hasta el 30 de octubre, estará disponible la adhesión al plan de pagos a través del servicio Mis Facilidades, al que se ingresa con clave fiscal en la página oficial de ARCA.
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0: Hola, hola, ¿qué tal? Muy buenos días, aquí estamos comenzando una nueva semana, comenzando una nueva emisión de la mañana de Nacional Santa Cruz en el aire de toda nuestra querida y hermosa provincia. Aplauso, que se merece nuestra audiencia que nos está acompañando en cada mañana. En vivo estamos, 7 minutos van pasando de las 10 de la mañana. En este caso estamos saludando desde el Calafate. Hoy vamos a estar compartiendo la mañana también con la gente de Gobernador Gregores. No sé si tendremos a las compañeras de Perito Moreno, que están ahí con el viento, parece que hay sustrados, entiendo, y están con un corte importante de internet. No la vamos a tener a Fabita en Río Turbio, que se está recuperando. El jueves pasado la perdimos porque estaba, le pegó fuerte ahí la gripe. Y bueno, que se mejore pronto. Sí, saludamos a nuestro amigo operador, el señor Marcos Quiroga, que está ahí en Río Turbio, en el RA 59. El saludo para toda la gente de la cuenca. 18 y 19, ¿cuál es? Corre, el señor Marcos López, aquí en los controles, aquí en el Calafate. ¿Por qué dije 19? Bueno, después voy a buscar 19 a ver a dónde me fui en realidad. Mira, al otro punto del país, el RA 19, Puerto Iguazú. Allá en las cataratas. Mariana Saracena, buen día, ¿cómo le va?
1: ¿Qué tal? ¿Cómo le va? ¿Cómo buen día.
0: ¿Todo bien?
1: Sí, sí.
0: Me alegro que tenga una linda jornada. Buen día, mi amigo Cabeza, ¿cómo le va? Que está saludando ahí, nos deja mensaje y nos desea buena jornada laboral, igualmente para usted. Nos vamos a saludar a Lili, que está ahí, está firme en Gregores, sin ningún problema. Lili, buen día, ¿cómo te va?
2: ¿Qué tal? Muy buenos días al equipo, saludamos también a la gente de Perito Moreno y también de Río Turbio, por supuesto, a Marcos, y deseándole una pronta recuperación a Fabita. El saludo para los amigos del Calafate, y nos sumamos entonces a esta propuesta de Nacional Santa Cruz en una jornada muy nublada aquí en Gobernador Gregores. Se presentó agradable la mañana, hoy tempranito, pero el pronóstico ya estaba anticipando estas condiciones. Se fue nublando de a poquito, cielo cubierto. Estamos con una muy leve llovizna, pero el pronóstico indica nieve. Agua nieve, por lo menos por el término de unas 2 horas, según dice el pronóstico. Esperemos que sí, que sea bien pasajera esta condición climática de hoy lunes, porque ya no queremos más nieve, ya está, nos vamos preparando para recibir a la primavera. La actual temperatura es de 2 grados y la sensación térmica es de 6 grados bajo cero. Ya está fresquito, para hoy la máxima estará en los 3 grados centígrados y, bueno, el pronóstico, como decíamos, un alto porcentaje, un 80% de probabilidad de nieve y lluvia para hoy aquí en Gobernador Gregores. Bueno, hay partes de la provincia de Santa Cruz que están bastante complicadas, veíamos hoy nieve en algunas rutas de Santa Cruz, así que este mes de septiembre que se viene con sorpresas también en lo climático. Después veremos qué pasa durante la semana, pero así se presenta la jornada y el clima hoy en Gobernador Gregores.
0: Muy bien, ya vamos a volver con información en Gobernador Gregores. Mientras, sí, vamos a contar que recién estaba viendo, no sé, Marquitos nos va a confirmar ahí con el dedo si es o no es. ¿Estuvo nevando en Turrio? Está todo blanco. Sí, nos dice que sí, vi que estaba todo blanco. Bueno, nevada tardía, no tan tardía, estamos en invierno todavía, quedan unos días de invierno, sí. Una semanita,
1: ¿no? Una semana.
0: Exactamente una semana. Bueno, ¿a usted también le pegó un poquito la...
1: ¿La gripe?
0: Sí.
1: Sí, estamos ahí con la garganta tomada, sí, pero no tengo fiebre, no tengo... vengo a trabajar.
0: No tiene nada.
1: Sí, no me va a agarrar el ataque de tos como les agarró a las chicas el otro día. Sí,
0: le agarró puedo venir. Apenas nomás.
1: Puedo venir tranquilamente, no sé. Está bien. Pero mate tomo sola, no comparto. Muy bien.
0: Qué fea la actitud. El mate es para compartir.
1: Pero te comparto la peste.
0: No importa.
1: No.
0: Bueno, hay que decir que está desde las 9 de la mañana, y esto tiene que ver con el viento, se ha restringido la circulación para todo tipo de vehículos en el tramo de la Ruta 40 desde La Esperanza a El Calafate. Estamos incomunicados por esa vía. Es la ruta hacia Río Gallegos. Bueno, el tramo de La Esperanza al Calafate restringido por fuertes vientos, voladeros y baja visibilidad. En la zona, bueno, al cierre de la semana pasada estuvo nevando en esa zona también. Hay nieve a los costados, hay voladeros, bueno. Se ha restringido por cuestiones de seguridad, así que estaremos esperando hasta nuevo aviso. Desde las 9 se encuentra cerrada la ruta. Además, el Servicio Meteorológico Nacional ha emitido una alerta para gran parte de Santa Cruz con precipitaciones que pueden ser nevadas en las zonas más altas y también con vientos de media a alta intensidad. Esto afecta a gran parte de la provincia de Santa Cruz, prácticamente, bueno, a todo el oeste y en la parte sur, al este y al oeste. Así que, bueno, gran parte de Santa Cruz con alerta por precipitaciones y vientos fuertes para la jornada de hoy. Así que tenerlo bien presente porque viene bastante, bastante heavy el tema, según nos dice el Servicio Meteorológico Nacional. Saludamos hoy a nuestros amigos del Correo y a los que han realizado y realizan esta profesión durante tanto tiempo. Día Nacional del Cartero. Día Nacional, porque tienen su Día Internacional.
1: Sí, también.
0: Así que para el cartero, en esta fecha que conmemora a Bruno Ramírez, el primer correísta designado para llevar la correspondencia a los domicilios particulares de los vecinos de Buenos Aires en aquel momento, y fue, bueno, es considerado el primer cartero del país, así que en honor a él, Día del Cartero, 14 de septiembre. ¿Sí? Bueno,
1: septiembre que trae un montón de celebración.
0: Sí, sí, ya tuvimos el Día del Maestro, y ahora se viene esta semana el Día del Profesor. Y después viene el Día del Abuelo, el Día del Fotógrafo, el Día de la Primavera, el Día del Estudiante, todo eso ahora. El Día del Hincha de River. Día Internacional, sí, el 28, el día negro.
1: ¡Ay, mi vida!
0: Por cierto, ganó River.
1: Ajá.
0: Ganó Boca también.
1: También.
0: Ganaron los grandes, ¡ay, no! Independiente, no.
1: Ay, yo vi, hasta donde vi, estaba ganando un otro que...
0: No, empató.
1: Ah, sí, lo empató.
0: Empató Independiente, sí. Perdió Racing, además, y San Lorenzo... Ay, y San Lorenzo empató con Independiente, ¿no? No me acuerdo con quién jugó. Bueno, ahora lo vamos a revisar. Vamos a ver lo que es el deporte, porque la verdad...
1: Con Huracán.
0: Me entretuve mucho con automovilismo el fin de semana.
1: Sí.
0: Impresionante la actuación de Colapinto, ni más que de cero. Estuvimos mirando también el turismo carretera, pero además hubo actividad del automovilismo aquí en el Calafate. Se reanudó el campeonato 2026. Lo vimos por señal de Calafate en el autódromo Quique Freire, así que hubo automovilismo de todos los colores, pero también mucho más deporte que después vamos a estar repasando en el ámbito local, provincial, pero también nacional e internacional, porque anteayer se pusieron en marcha los Juegos Suramericanos en la provincia de Santa Fe. Y claro, el que le gusta
1: hasta
0: el deporte,
1: el 26 de septiembre.
0: Yo todo el tiempo que estoy en casa tengo prendido en TIC. Están pasando. Claro, y tenés, a ver, 43 deportes.
1: Claro.
0: Más de 60 disciplinas, en realidad, porque, bueno, atletismo lo contamos como un deporte, pero ahí tenés saltos, lanzamientos,
1: claro,
0: carreras, hay distintas disciplinas que son consideradas deportes en sí, porque tenés salto en largo, salto en alto, salto triple, salto con valla, lanzamiento de balas, de martillo, de jabalina,
1: claro.
0: Carrera, claro, de fondo, con obstáculos, de velocidad, bueno. Estamos viendo de todo. Ayer arrancó la natación, hoy estaba viendo a Maca Ceballos, que el año pasado estuvo aquí en el Calafate, quedó primera en la clasificación, ayer ya ganó una de oro, esta noche va por otra. Agostina Hein, la gran figura del equipo nacional argentino de natación, que no puede competir, operada de apendicitis la semana pasada, lamentablemente, que es una de las estrellas que todos querían ver. Pero hay de todo, hay hockey que empiezan a jugar ahora, las Leonas.
1: Las Leonas, bueno, que vienen.
0: Son como los Juegos Olímpicos achicados al continente, a Sudamérica.
1: Claro.
0: No solo Sudamérica, porque en esta oportunidad se suma, hay 15 países participando en total, 4.000 deportistas. Ah, yo tengo palabras.
1: Más de 4.000 deportistas, sí, señor.
0: Porque a los 10 que estamos acostumbrados, que son los mismos 10 del fútbol, se suman Guyana, Surinam, que por ejemplo el fútbol no es como Pineda, está Aruba, está Panamá y también Curazao. Así que están los países del Caribe también. Bueno, está para mirar todo el día. ¿Me puede poner TIC?
1: Ahora sí, lo busco. Sí, posta.
0: Bueno, todo eso
1: vamos a estar viendo, hablando. Claro, mucho, y tenemos ahí el instante.
0: Bueno, algún adelanto nos da Lili también en Gobernador Gregores de la información que nos trae para esta mañana.
2: Bien, para contarles información aquí de Gobernador Gregores, hubo bastante actividad el fin de semana. Recordarán que días anteriores les contaba sobre una capacitación de primeros auxilios que se estaba preparando para dictar aquí en la localidad, así que bueno, se realizó con una gran asistencia a esta capacitación de primeros auxilios de RCP y uso del DEA, una propuesta destinada a fortalecer la formación comunitaria y a la prevención ante situaciones de emergencia. Muy, pero muy importante esta preparación, este curso, esta capacitación. Por otra parte, también algo que comentamos aquí en el programa, y si bien el viernes yo no estaba, o no estuve aquí en Nacional Santa Cruz, igualmente ahí agradecemos a Emi que difundió la información, se presentó el programa provincial Activa tu Huerta, esta iniciativa que se realizó en todas las localidades de Santa Cruz con la entrega de kit de semillas que incluyen 16 especies de hortalizas aromáticas y florales. Así que también se llevó adelante esa actividad. Otra de las actividades que tuvo lugar el fin de semana fue una visita que realizó gente de Los Antiguos aquí a la planta de reciclado de Gobernador Gregores para buscar información, nutrirse también de la actividad que se realiza, de qué manera se lleva adelante. Así que vamos a ampliar también información con respecto a ese tema, ¿no? Y ya que estabas con algunos saludos, Guido, y en estos recordatorios del 14 de septiembre, también me quiero sumar, porque hoy se conmemora el Día del Boxeador Argentino, y entonces quiero saludar al profesor Cristian, que es quien está a cargo de la Escuela de Boxeo aquí de la localidad, y a todos quienes asisten a esta escuela, que algunos lo hacen para prepararse y competir, y otros lo hacen para, realizar alguna actividad deportiva también, pero cada 14 de septiembre se conmemora el Día del Boxeador en recuerdo de la histórica pelea del año 1923 entre Luis Ángel Firpo y Jack Dempsey, en un combate que marcó un hito en el boxeo nacional e internacional.
0: El toro de las pampas.
2: Así que saludamos a los boxeadores, en este día, para todos en nuestra localidad especialmente, pero para todos quienes estén escuchando entonces la propuesta de Nacional Santa Cruz. Y también estaban adelantando algo de información deportiva. En Río Gallegos se cumplió una fecha de la actividad de karting, la cuarta fecha de la temporada con carreras dobles y con pilotos invitados. Así que saludamos al piloto local, a Javito Mancilla, que también estuvo ahí participando una vez más, y que ya lo vamos a convocar para que nos cuente toda la trayectoria que tiene ya en karting este jovencito de Gobernador Gregores.
0: Muy bien, muy bien. Bueno, feliz día para los boxeadores. Aprovecho de saludar al amigo Alex Cherbukov, que además es oyente de la radio, también se dedica a enseñar, luego de lo que fue su prolífera carrera en el boxeo. Bien podría ser el día del choreo, también me dicen acá, cómo le chorearon a Firpo, hace más de 100 años, 103 años, fue el 14 de septiembre del 23, llegaba el retador, el toro de las pampas, como le decían a Firpo, el retador de la periferia, llegaba a pelear en Estados Unidos contra el gran campeón que no había perdido nunca, Jack Dempsey, que para muchos iba a ganar por nocaut en un ratito, nada más. Y sin embargo, Firpo lo sacó del round. Tendría que haber ganado la pelea en ese momento. Sin embargo, no se sabe cómo la reanudaron. Y bueno, en una pelea extensa terminó ganando Dempsey en lo que muchos dicen que fue el robo del siglo. Pero bueno, tenía que ganar Dempsey en su tierra. Pero de todas maneras, por aquel hecho se conmemora hoy el Día del Boxeador Argentino. Nos vamos con el tango. Ahora, momento de ir con la música. Lo tenemos por acá. El tango de hoy, No Tengo la Culpa, con Mariano Leyes.

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3: Está abierta la inscripción a un curso gratuito de introducción al marketing digital destinado a artesanos, manualeros y pequeños emprendedores de la localidad santacruceña de Puerto San Julián. La propuesta busca brindar herramientas para promocionar productos, vincularse con clientes y fortalecer las actividades comerciales. Durante 4 encuentros presenciales se trabajará sobre el uso de redes sociales, estrategias para mostrar productos y recursos digitales para ampliar el alcance de los emprendimientos. Las jornadas de capacitación se realizarán los martes 29 de septiembre, 6, 13 y 20 de octubre, desde las 10, en la sede de Punto Digital San Julián, ubicado en el Centro Integrador Comunitario en Nicanor Hernández y Sargento Cabral.

0: Seguimos en vivo por Radio Nacional, en la mañana de Nacional Santa Cruz, y con mucha información. Fuimos adelantando títulos y demás, pero queda todavía un montón. Es que me olvidé de mencionar que ayer ganó Esperanza, ganó como visitante del equipo de Calafate en Río Gallegos, en el marco de este torneo federal regional amateur que organiza la Asociación del Fútbol Argentino. Así que, bueno, felicitaciones al Rojo, después vamos a contar detalles. Tenemos deportistas que se siguen sumando a los Juegos Evita. Alma Cano de Calafate ganó el provincial de triatlón y va a estar en Mar del Plata. Tenemos más deportistas que se suman también, en este caso Araucanía, tres deportistas de Calafate, tres ciclistas integran la selección de Santa Cruz, tuvieron concentración este fin de semana. Bueno, así que el bloque deportivo va a venir bien nutrido. Hablando de felicitar, quiero saludar a la gente de London Supply. Estuvimos charlando el fin de semana, nos contaron algunos detalles de esta sala de la calma. Es una sala sensorial que inauguraron en el aeropuerto de El Calafate. Tiene que ver con un espacio acorde para aquellas personas que por ahí lo necesiten, ¿no? Está diseñada para brindar calma y contención a personas con trastorno del espectro autista, hipersensibilidad u otras necesidades, ¿no?, de regulación junto a sus familias. El objetivo es poder ofrecer en el aeropuerto un ambiente en el que puedan disminuir la exposición a los numerosos estímulos visuales, sonoros, ambientales que se generan habitualmente en un aeropuerto. Realmente está más que interesante. Todos los detalles están ahí en esta nota de señalcalafate.com.
1: Bueno, el jueves hubo guiso de lenteja, teatro, copa de vino, ¿cómo lo ves?
0: Tanto.
1: ¿Ah? Eso fue una presentación de la gente de Libélula. No sos vos, soy yo. Bueno, pero hablando de eso, tenemos para contarles lo que tiene que ver con El viento en un violín. ¿Sí? Es una obra que va a comenzar a ser presentada en la sala de Libélula Sur, y hay una programación de cuatro funciones que se van a dar, así que les vamos a ir contando bien para que vayan agendando y puedan asistir. La propuesta cuenta con las actuaciones de Sara Campos Steele, Verónica Paniguti, Miranda Pérez Cuaglia, Santiago Zenobi, Daniel López y Jorgelina Pincenú, con la dirección de Fernanda López, la asistencia de Ricardo Abad y la técnica de Lucas Terzóximo. Así que en un ratito les vamos a ir contando para que vayan armando agenda y lo vayan teniendo en cuenta.
0: Bueno, cada vez suma más propuestas Libélula Sur, felicitaciones porque hacen un trabajo espectacular y siguen sumando gente, y cada vez con más público. Un minutito nada más para la síntesis de noticias. Después de las noticias nos vamos a ir a Gregores a desarrollar ya información. Mientras aguardamos, le cuento, hubo accidentes también el fin de semana, estuvo movidito.
1: Sí.
0: El viernes una camioneta terminó montada sobre el guarrail ahí al lado del cartel de Calafate en la costanera. Afortunadamente no pasó nada, no hubo lesiones, pero una mujer que iba como acompañante terminó en la comisaría. Aparente estado de ebriedad, terminó peleándose con los policías. El conductor lo llevaron al hospital. Afortunadamente no revestía gravedad, pero por prevención lo llevaron al hospital. Y la mujer se había enojado con los policías. Así que, bueno, terminó un par de horitas demorada. Una prevención, una contravención.
1: Cuando se calme.
0: Y después se fue. Afortunadamente no pasó nada. Pasó a mayores. Bueno, en la madrugada de ayer un vuelco, y esto fue también aquí en El Calafate, chocó contra un vehículo estacionado y terminó volcando. Dicen, no hubo lesionados. El siniestro fue ayer el domingo por la mañana en la calle Eva Duarte de Perón. La conductora resultó ilesa y el control de alcoholemia dio negativo. Bomberos trabajaron en el lugar para retirar el automóvil y también limpiar la calzada, ¿no? Hacer un barrido de posibles combustibles o fluidos del motor que hayan quedado en el lugar. Nos vamos con las noticias de Radio Nacional.
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3: mañana en la República Argentina. Se espera el veredicto en el juicio por sueños compartidos. El informe de Lourdes Marchese.
4: Tras dar por concluido el debate con las últimas palabras de los imputados, el Tribunal Oral Federal número 5 dará a conocer el veredicto en la causa Sueños Compartidos a las 15 horas. Así lo comunicó la presidenta del tribunal, Adriana Paliotti.
5: Habiendo finalizado entonces de las últimas palabras, se convoca a las partes para la lectura del veredicto en el día de la fecha a las 15 horas y damos por clausurado el debate.
3: Confirman que una estufa eléctrica provocó el incendio en el edificio de Recoleta. El informe de Mariel Ríos.
6: Radio Nacional logró hablar con Venus, la dueña del departamento del cuarto piso en donde se originó el incendio. Nos confirma que fue por una estufa eléctrica.
7: La verdad, se me incendió todo. En el edificio hace mucho frío y lo dejé prendido precisamente por eso. Cerca había un tender con ropa, porque no tengo balcón. Y hasta ahora hay mascotas que no sé su paradero. 5 gatos y un caniche. No me importa lo material, me importa que ellos estén bien. Si es que lo están.
6: ¿Y además de las mascotas, vivías con alguien?
7: Sí, con mi pareja, que hasta lo que yo sé está estable, es porque fue el que más inhaló humo al tratar de querer sacar a las mascotas.
3: Escocia, Gales e Irlanda del Norte quieren dejar el Reino Unido de Gran Bretaña. En una cumbre que realizaron en Cardiff, los primeros ministros de las tres naciones ratificaron su derecho a la autodeterminación y anticiparon que el tiempo de Londres llega a su fin. Firmaron un documento conjunto en el que aseguraron que la población quiere independencia y resaltaron que el futuro está en la Unión Europea. En la ciudad de Buenos Aires, temperatura 11 grados 4 décimas, humedad 55%, cielo ligeramente nublado.
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10: Las cataratas de Iguazú están ubicadas dentro del Parque Nacional Iguazú. Es un monumento natural declarado una de las 7 maravillas del mundo. Están justo en la frontera entre Paraná, Brasil y la provincia de Misiones. En total, tienen 275 saltos de hasta 70 metros de altura. Por sus pasarelas mimetizadas en plena selva, se puede avistar de cerca la Garganta del Diablo, el pico más alto. Más de 1 millón de personas del mundo visitan Argentina cada año solo para ir a las cataratas del Iguazú.
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11: En la ciudad de Santa Cruceña de Río Turbio comenzaron las primeras acciones orientadas a la recuperación y preservación del patrimonio archivístico de yacimientos carboníferos Río Turbio, dando inicio a un proceso que apunta a resguardar documentación y elementos de valor histórico vinculados con la actividad de la empresa. La intervención se planteó como un trabajo progresivo y organizado por etapas, teniendo en cuenta las condiciones del espacio y la necesidad de avanzar con criterios técnicos para evitar daños sobre el material existente. La recuperación del archivo permitirá, en futuras etapas, trabajar sobre documentos y registros que forman parte de la trayectoria del yacimiento y de la historia de la actividad carbonífera de la región. El proceso apunta a consolidar una estrategia de recuperación, preservación y puesta en valor del patrimonio archivístico, con participación de organismos públicos, trabajadores y especialistas vinculados a la conservación documental.

0: Bueno, las 10 de la mañana, 36 minutos. Hace un ratito me dijo, ay, me ponete y se fue, me ponete y se fue. Ahí fue la tonta y le puso, que se fue la tele. Uy, me dice, había empezado el hockey. Sí, sí, le digo, ahí está. ¿Cómo van? 3-0 van a Argentina, a Paraguay, se le van a hacer 15. Ya llévanse. Mala onda lo suyo. Vaya, llévanse ahí. Vienen.
1: 6-0 ganan las Leonas.
0: Sí, señor.
1: Todavía no llegaron a la mitad del partido. Claro. El segundo cuarto. Son 4 cuartos de 10 minutos. Recién van 15 minutos de los 40 de juego y Argentina ya gana 6-0. Estamos hablando obviamente de las Leonas.
0: Sí.
1: Hay 7 de las jugadoras que vienen de ser campeonas del mundo. Claro, o sea, sí. Prácticamente están cuando las campeonas del mundo contra Paraguay, sí. que no tiene, sin desmerecer obviamente, ¿no? Que no tiene trayectoria ni historia en el hockey. Así que bueno, era de esperar que las Leonas, que son candidatas a ganar el título, vayan ganando. ¿Otro? 7-0.
0: Me encanta de mirar 2 minutos. Te digo, 15.
1: Bueno, no
0: estaban
1: sé.
0: 6-6.
1: Quise exagerar, pero me parece que no me equivoqué. Sí, pero acaba 7, de ser otro.
0: Me parece que lo van a revisar.
1: Bueno.
0: Ah, no, ahí está, 7.
1: 7-0. Sí, seguimos mirando ahí un poco de los Juegos Suramericanos, que está buenísimo, hay de todo. Ayer empezó natación, a las 9 ya arrancan, así que hoy antes de venir estaba mirando nataciones también. Ahora, después van a ir arrancando todos los deportes, atletismo arrancar recién el viernes, creo, el próximo fin de semana, estos Juegos Suramericanos que se juegan en Santa Fe, que tiene como principal sede Rosario, como segunda sede a Santa Fe y también algunas actividades en Rafaela, pero además tiene algunas sedes externas, por ejemplo, Mar del Plata, que ahí se va a realizar la actividad del surf. Obviamente no tiene el mar en Rosario para hacerlo ahí. Surf en Mar del Plata y alguna actividad también en Paraná, en la provincia de Entre Ríos.
0: Muy bien.
1: Bueno, nos vamos a Gobernador Gregores también con más información, Lili.
2: Sí, por supuesto, Guido. Primero voy a enviar un gran saludo a Noelia. Noelia Millanao sí. Nos escucha siempre desde el Chaltén. Dice, les cuento, por el Chaltén en este momento nieve, parece granizo. Opa. No hace frío, dice. Estoy mateando en compañía de la radio. Buena y bendecida semana para todos. Así que Noelia Millanao, un gran saludo. Siempre nos escucha y bueno, tienen nieve, parece, allí por el Chaltén. Un amigo de Puerto San Juliano y tempranito nos decía que estaban con una llovizna leve en Puerto San Julián. Y aquí en Gregores en este momento vemos que está nevando. Ya vemos unos copos que se notan mucho más. Hoy tempranito era aguanieve, parecía que era muy leve, y ahora, en este momento, está nevando aquí en Gobernador Gregores. El pronóstico dice que será por 2 horas. Vamos a ver qué pasa. Bueno, les cuento...
1: Pero bueno, Marcos nos decía nieve en Río Turbio y que tiene el nieve ligera para todo el día. Nieva sí. En el Chaltén también. Estamos rodeados, nieva en Gregores también.
0: Está nevando acá, ¿eh?
1: Menos acá se
0: está nevando. Es finito, chiquito, pero está nevando.
1: Está empezando también. Bueno.
2: Sí, claro.
0: 8:02 estuvo granizando también acá en Gregores.
2: Bueno, está... el invierno no se quiere ir, parece.
0: Se está despidiendo.
2: Sí, bueno, hay una alerta por nevadas y lluvia también en gran parte de la provincia de Santa Cruz para este lunes, alerta amarilla, nevadas persistentes de variada intensidad en algunos sectores de la provincia que se esperan entre 10 y 20 centímetros de nieve acumulada. Así que bueno, veremos qué pasa con esto. Mucha gente está consultando aquí a la radio también porque, bueno, tienen que viajar, tienen algún turno médico y por allí quieren estar seguros antes de salir. Así que bueno, como siempre, les decimos, nosotros tenemos la información que publica el Servicio Meteorológico, que por allí está publicada en los medios. Siempre es importante acercarse o consultar en Vialidad, que son los que, bueno, tienen el dato más exacto de esto. 10 de la mañana, 40 minutos, una información para contarles. Les anticipaba hoy que funcionarios de Los Antiguos visitaron la planta de reciclaje aquí en Gobernador Gregores. El secretario de Ambiente y Producción, Marcelo Serafini, recibió a la presidenta del Honorable Consejo Deliberante en compañía de una edil antigüense y una funcionaria del área de producción de esa localidad. visitaron este lugar interesadas por el funcionamiento de estas áreas municipales. Revisaron el procedimiento de encapsulamiento de pilas y baterías, como así también diferentes aspectos del material seleccionado para la comercialización de reciclaje que produce el vaciadero local. Así que esta es una visita que se dio este fin de semana, donde la presidenta del Honorable Consejo Deliberante de Los Antiguos, acompañada por una edil de esa localidad y la funcionaria del área de la producción, visitaron aquí Gobernador Gregores para conocer el trabajo que se realiza, de qué manera se lleva adelante y demás. Así que, bueno, vamos a ver si el secretario de Medio Ambiente y Producción nos puede comentar algo en próximos días sobre esta visita y qué es lo que dejó la visita y seguramente el enriquecimiento que da para ambas localidades el conocer las tareas que se realizan. Por otro lado, les decía hace un ratito que concluyó aquí en la localidad con mucho éxito y gran asistencia la capacitación en primeros auxilios, RCP y uso del DEA, destinada a fortalecer la formación comunitaria y la prevención ante situaciones de emergencia. También el día viernes por la tarde se presentó el programa provincial Activa tu Huerta, esta iniciativa que llega a todas las localidades. La directora provincial de Recursos Naturales del Consejo Agrario Provincial brindó detalles sobre este programa, las capacitaciones y el acompañamiento técnico para la creación y el desarrollo de huertas familiares y socioeducativas. Bueno, también el viernes, que no pude acercarme por otras cuestiones ahí a compartir, el viernes se presentó aquí en Gregores, bueno, en el marco de esta gira provincial que están realizando con esta producción audiovisual de la que tanto hablamos durante la semana pasada también, y creo que también se presentaron allí en el Calafate, Radiografía del Campo Santacruceño, el capítulo 2, Cuando tenga la tierra. Así que esto fue el viernes en el cine municipal Abuelas de Plaza de Mayo.
1: Mucha gente el sábado ahí en el cine también. Bueno, estuvo bueno, me contaron. No pude ir, lamentablemente, tuvimos muchas actividades durante el fin de semana. Bueno, una linda propuesta fue, sin duda. Bueno, por otro lado, y lo que tiene que ver con más información, en este caso del plano provincial, es un índice que encara la Federación Empresario Económica de la provincia de Santa Cruz, que una vez más mostró la baja, ¿no?, en la actividad económica de la provincia. Es el Índice Provincial de Actividad Económica de Santa Cruz, que registró en el mes de agosto, ¿no?, que es lo que estuvieron midiendo, una nueva caída interanual con una leve mejora, si se quiere, respecto a julio. En lo que es interanual fue otra baja, ya viene con una baja de bastante tiempo, pero recuperación 0,4, mínima, en lo que es intermensual. Y es la primera vez desde diciembre del año pasado que ocurre esto. Enero, febrero, marzo, abril, mayo, junio, julio, hasta julio, todos a la baja. Y agosto es la primera vez que prácticamente se mantiene. Pues se recuperó 0,4, pero como que se mantuvo. Aunque interanual, comparado con el año pasado, el mismo mes, también fue baja. Esto es un trabajo que hace la Federación Económica de la provincia de Santa Cruz en base a consultas a comercios y empresas de diferentes rubros, incluyendo turismo, y de toda la provincia de Santa Cruz. También hace un repaso rubro por rubro, cuáles fueron los más, los menos, los que más bajaron, algunos se recuperó, cuál no. Bueno, está bastante interesante porque es muy detallado el informe que hace la Federación Económica de Santa Cruz sobre este informe que hace mes a mes. Y otra vez, y lamentablemente, va a la baja.
0: 2 grados es la temperatura, 3 grados 6 décimas bajo cero es la sensación térmica en el Calafate, 55 el porcentaje de la humedad, viento del este 28 kilómetros. Yo le dije que estaba nevando, penita, muy poquito, muy finito, se levantó a ver por la ventana, pero no me cree cuando yo le cuento. Esa fue la reacción. No importa, era nieve o no era nieve. Sí, listo, listo. No, yo no voy a andar mintiendo a esta altura del partido, Vanelli, me extraña, araña. Bueno, a ver, entre otras cosas, no, eso lo voy a decir después. El fin de semana que viene va a ser, la presentación de El Viento en un Violín, porque se presentaron este fin de semana, lo van a hacer la semana que viene, este próximo fin de semana, 19:20, a las 20 horas, en la sala de Libélula Sur, para que ya vayan teniéndolo en cuenta. Más allá de las presentaciones que también vamos a tener este fin de semana, el 19, por el Día de la Primavera, la presentación de Santi Cairo, y el día 20, por el Día del Estudiante, Max Carra, presentándose en el Anfiteatro del Bosque, además con esta propuesta que vamos a tener aquí en el Calafate, de muchísimos lugares que se ponen con el patio cervecero, patio gastronómico y demás. Así que increíble va a estar. Ojalá que el tiempo también acompañando, porque hoy por hoy está. Y si está frío, igual, nos abrigamos y vamos igual. Este fin de semana hubo intercambio de tapitas y reciclaje para los chicos, o junto con los chicos, de una posibilidad de viajar. El UPB, claro, que volvió a demostrar el compromiso y acompañamiento de los chicos participantes del UPB durante una nueva jornada que fue esto del intercambio de tapitas, que se realizó en el Honorable Consejo Deliberante. Lo habíamos adelantado aquí en el programa la semana pasada. Para aquellos que tuvieran tapita y tuvieran ganas de no sabes qué hacer, bueno, ahí iban a hacer un intercambio, porque después van a hacer una movida a los chicos del UPB. Durante la actividad, vecinos y vecinas obviamente se acercaron ahí al Honorable Consejo Deliberante para colaborar con esta iniciativa, donando tapitas plásticas que van a ser utilizadas por los 15 colores que forman parte de esta edición de una posibilidad de viajar. La propuesta permitió que cada equipo pudiera seleccionar y clasificar las tapitas por colores, buscando aquellas que obviamente mejor se adapten al diseño de la obra que ya han planificado. La actividad formó parte de Tapitas de mi Ciudad, una de las pruebas culturales del certamen, en la que cada color tendrá que crear una obra artística reciclada de 1.30 m x 90 cm, representando algún paisaje, algún lugar emblemático, un aspecto turístico o característico, mejor dicho, del lugar, utilizando exclusivamente tapitas plásticas. Toda la imaginación. Bueno, la jornada se vivió en un clima de compañerismo, creatividad y compromiso con el cuidado del ambiente. Entre mates, intercambio de materiales y mucho trabajo en equipo, los jóvenes avanzaron en la preparación de sus proyectos con la ilusión, por supuesto, de presentar la mejor obra en la gran final. Las creaciones van a ser exhibidas después y evaluadas el próximo 10 de octubre durante lo que va a ser la definición del UPB en el microestadio municipal, donde los participantes van a buscar sumar puntos para sus respectivos colores. Una posibilidad de viajar es este programa organizado por la Municipalidad del Calafate, que promueve la participación juvenil a través de actividades culturales, deportivas, solidarias y de conocimiento, fortaleciendo valores como el trabajo en equipo, la creatividad y el sentido de pertenencia con nuestra comunidad. Así que veremos cuál es toda la imaginación que ponen los chicos para el próximo 10 de octubre cuando veamos estas obras terminadas. Reiteramos, 19, Día de la Primavera, la presentación de Santi Cairo; el 20, para celebrar el Día del Estudiante, la presentación de Max Carra, y después ya vamos a tener el Día de la Identidad Santacruceña en el Centro Cultural, que eso va a ser este próximo 27 de septiembre. Todo esto camino al centenario, esta agenda cultural en el Calafate.
1: Muy bien, nos vamos a la música y lo hacemos con Duncan Du, A Tientas.

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2: Una nueva compra comunitaria de plantines de frutillas a raíz desnuda se encuentra disponible en Caleta, Olivia. La propuesta es impulsada por el Instituto Nacional de Tecnología Agropecuaria a través de la Agencia de Extensión Rural Local. Los plantines se comercializarán por lotes. El de 20 unidades tendrá un valor de 20.000 pesos, mientras que el de 50 costará 40.000 pesos. Los pagos deberán realizarse de manera anticipada. La compra podrá abonarse en efectivo o mediante transferencia bancaria. La propuesta busca facilitar el acceso a plantines de frutilla para quienes quieran incorporarlos a huertas y proyectos productivos. Para realizar pedidos o consultar sobre la compra comunitaria, las personas interesadas deberán comunicarse a través de la página de Facebook del INTA Caleta Olivia.

Seguimos en vivo a través de Radio Nacional, en la mañana de Nacional Santa Cruz. Hay alerta amarilla, como decíamos, está, bueno, tranqui, precipitando, digamos, un poquitito. Así está en el Calafate. No comentaban ya que nevaba en Río Turbio, que está nevando en el Chaltén, que está nevando en Credores. ¿Cómo estará en Perito Moreno? Le vamos a consultar después ahí a nuestros compañeros. Hay alerta amarilla para gran parte de la provincia de Santa Cruz. Antes de ir para Gregores, les cuento. Se sigue trabajando en el sistema electoral para la provincia de Santa Cruz. Creo que son dos provincias nada que están en una situación parecida. El resto ya sabe cómo va.

0: a ser mínimamente las elecciones. Bueno, acá en Santa Cruz todavía se está trabajando. Y así como Nación, por ejemplo, está buscando que las nacionales es el trabajo en que se eliminen las PASO, en Santa Cruz al revés, lo quieren incorporar. Mientras el gobierno nacional impulsa la eliminación de las primarias abiertas, simultáneas y obligatorias en Santa Cruz, la legislatura discute un nuevo código electoral y todavía no existe una definición sobre el mecanismo para seleccionar candidatos el año próximo. Recordemos que son las elecciones. En la provincia hay proyectos que incorporan este sistema de las PASO, otros que plantean primarias partidarias y también algunos que no las contemplan. La Comisión de Asuntos Constitucionales está avanzando en la construcción de un texto unificado, pero no se terminan de poner de acuerdo. Es cierto, dicen, bueno, hay tiempo, claro, pero la gente quiere saber, por supuesto, y ya en campaña hay cuestiones que son fundamentales para analizar las estrategias que van a usar cada partido, cada espacio, cada sector. Falta poco realmente y bueno, todavía no se terminan de definir. La Comisión de Asuntos Constitucionales se venía reuniendo todos los miércoles, pero esa semana no lo hizo porque estaban trabajando cuestiones para la sesión que se llevó a cabo el jueves. Este miércoles se vuelve a reunir y se espera que haya importantes avances, porque tuvieron un poco más de tiempo para trabajar en los detalles de todo lo que vienen trabajando en torno a este tema. Bueno, esperaremos a ver qué es lo que pasa. Recordemos, para tener el contexto, que la ley de Lema fue derogada en junio del 24, fue una de las promesas de campaña del gobernador Claudio Vidal, y era el régimen electoral que teníamos antes. Así que, bueno, esperemos que se pongan de acuerdo pronto, para poder tener una... para conocer las reglas del juego.
1: Claro.
0: En lo que se va a jugar. Más, bueno, Lili, ¿qué tenemos por ahí?
2: Bueno, para contarles algo cortito, porque ya estamos casi cerca de las noticias. Se está preparando, se está organizando aquí en la localidad para el mes de octubre. Será esto un té desfile de moda con diferentes diferentes ocasiones, una sola identidad. Esto es para el mes de octubre, el día 3. En instalaciones del SIC, donde estarán participando, están participando y organizando las hilanderas Camán Somó, aquí de nuestra localidad. En este desfile, entonces, vamos a brindar más detalles en próximos días, seguramente, porque, bueno, este taller de hilanderas que, bueno, presenta sus prendas en distintas ocasiones, en distintos eventos y demás, es un trabajo muy artesanal que realizan desde, bueno, la búsqueda de los vellones, la preparación de la lana con el lavado, el hilado y demás, y después la confección de la prenda, que sin lugar a dudas serán mostradas, exhibidas en este té desfile que se está preparando para el día 3 de octubre. Bueno, les cuento, aquí en Gregores sigue nevando a esta hora con unos copos impresionantes, que vemos desde aquí. No sé si va a acumular, pero sí veíamos a algunos amigos ya compartiendo algunos estados de la ruta que sí, está un poquito cubierta de nieve. Siempre por ahí hace un poco más de frío en la ruta, en las afueras, así que tienen que tener precaución igualmente la gente que está viajando. Pero está la nieve presente aquí por Gobernador Gregores. La temperatura es de 2 grados y la sensación térmica de 6 bajo cero. Así que está fresquito.
1: Bueno, vamos a ver, que mejor el clima. A lo mejor es, como dicen algunos, la despedida, la tormenta de Santa Rosa.
0: Sí, no, un poquito tarde.
1: Y dice que cuando hace calor en julio, dice, ay, este es el veranito de San Juan, y ya, ¿no? Y una de esas por ahí viene por ese lado.
0: Bueno, puede ser.
1: Ya casi estamos, con las noticias. 11.
0: Sí. Enseguidita la síntesis informativa de Nacional.
1: Nos vamos con el operador y quien dispone.
0: Ah, pensé me iba a decir algo antes. Bueno, yo mientras sigo mirando a las leones, una goleada impresionante, estamos a full con los Juegos Sudamericanos.

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1: 11 de la mañana en la República Argentina. Se reúne el Gabinete Nacional desde Casa de Gobierno Hernán Mundo.
2: Encabezada por Javier Milei, comenzó la reunión de gabinete en Casa Rosada. Participan todos los ministros que integran el Poder Ejecutivo, a lo que se suman el titular de la Cámara de Diputados, Martín Menem, y la presidenta del Bloque de la Libertad Avanza en el Senado, Patricia Bullrich. El proyecto de ley de presupuesto 2026 y las iniciativas sobre Malvinas a ser enviadas al Parlamento son temas centrales del encuentro que precede a la reunión que va a mantener Javier Milei a las 15 con senadores y diputados de la Libertad Avanza en el Salón Héroes de Malvinas de Casa de Gobierno.
1: Los ruralistas de Entre Ríos destacan el control de la inflación. Desde Radio Nacional, Gualeguaychú nos informa Eli Delmar Otman.
3: En la inauguración de la 133 edición de la Expo Rural Gualeguaychú, Sergio Dalcol, presidente de la Federación de Asociaciones Rurales de Entre Ríos, resaltó las medidas macroeconómicas que permitieron la estabilidad y un control de la inflación.
4: Nosotros queremos manifestar nuestro beneplácito porque hemos visto cómo se ha ordenado la macroeconomía, cómo se ha trabajado en desregulaciones, en apertura de las exportaciones, con nuevos mercados que nos permite ahora, sobre todo la ganadería, tomar todos los buenos precios. Solo esperamos que el clima político no termine afectando el desarrollo de este marco productivo, provocando tormentas innecesarias que no suman para ningún lado. Necesitamos un país que nos incluya a todos y con actitudes provocativas será muy difícil cerrar la grieta que hoy separa la sociedad.
1: Donald Trump volvió a manifestarse a favor de la inteligencia artificial. El informe de Cecilia Diwan.
5: El presidente de los Estados Unidos, Donald Trump, rechazó frenar el avance de la inteligencia artificial. El mandatario argumentó que la regulación excesiva debilitaría al país frente a competidores internacionales como China. Su postura promueve la desregulación para acelerar la innovación tecnológica y el desarrollo empresarial. Varios sectores de Silicon Valley respaldan esta visión desreguladora. Sin embargo, los CEOs de empresas como OpenAI y Anthropic advierten sobre los riesgos y el peligro de la falta de control sobre sistemas autónomos complejos.
1: En la ciudad de Santa Fe, donde nos escuchás por AM540, temperatura 12 grados, cielo parcialmente nublado. En la ciudad de Buenos Aires, temperatura 11 grados, 4 décimas, humedad 55%, cielo ligeramente nublado.
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10: Con un paisaje imperdible que parece de otro planeta, la Reserva de Pashuña es una reserva provincial al sur de la provincia de Mendoza y se accede desde la mítica Ruta Nacional 40, que es un paisaje con más de 800 conos volcánicos, donde se extienden planicies de lava relativamente recientes, con un aspecto desolado y despojado muy particular. Las vistas son imponentes y estremecedoras, como si nos trasladáramos a otro planeta. Se puede visitar todo el año con guías autorizados y está a unos 160 kilómetros de Malargüe.
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11: La Administración General de Vialidad Provincial de Santa Cruz presentó una nueva aplicación digital que permite consultar el estado de transitabilidad de las rutas de la provincia. La aplicación AGBP Mapa de Transitabilidad está disponible de manera gratuita para dispositivos Android y busca información actualizada sobre condiciones de circulación, pronóstico meteorológico y puntos de interés para planificar los viajes. La herramienta cuenta con un mapa interactivo con datos sobre puestos de vialidad provincial, plantas de antihielo, estaciones de servicio, puntos de acceso a internet y otros servicios ubicados en distintos sectores del territorio santacruceño. La aplicación incorpora geolocalización y sistema GPS para adaptar la información según la ubicación del usuario. Ya puede descargarse desde el Google Play Store y forma parte del proceso de modernización tecnológica del organismo vial.

0: el correo era que estaba
1: recibiendo,
0: le dijo feliz día.
1: Feliz día.
0: Ah, no, porque
2: se trajo una carta. Feliz día en cartero.
1: Ah, le llegó telegrama. Uy.
0: Bueno, está bien.
2: Bueno. Marquín, ¿te quiere venir a trabajar acá?
0: ¿Para quién es?
2: ¿Tenemos,
0: no pedí al remitente?
2: Tenemos vacante.
0: El destinatario, por favor. ¿Es para usted?
3: RTA.
2: Ah, bueno, no pasa nada. Sigamos. Nos vamos a pasar por Perito Moreno, sí. Más allá de que hoy no tenemos la compañía de Vince ni de Susana, pero sí, bueno, algo de información. Fue un hecho que repercutió en toda la provincia. Tiene que ver con lo que pasó en la comisaría, ¿no? El sector de alojamiento que tiene esa tendencia, donde un preso incendió un colchón y provocó su muerte y la de su compañero de celda. Esto ocurrió el sábado. El fuego se inició en el sector de alojamiento donde estaba alojado este hombre privado de la libertad. Lamentablemente dos personas privadas de su libertad murieron el sábado como consecuencia de este incendio que fue registrado en el sector de alojamiento de la comisaría primera de Perito Moreno. Las víctimas fueron identificadas como Oscar Liliano Olivera y Javier Nicolás Pereira, quienes compartían una celda. Al momento del episodio había cinco detenidos alojados en esa dependencia policial. De acuerdo a la información preliminar difundida por el Ministerio de Seguridad de la provincia de Santa Cruz, Olivera habría iniciado intencionalmente el fuego al prender un colchón y prendas de vestir en el marco de un reclamo porque quería ser trasladado de localidad, quería que lo trasladaran a la localidad de Las Heras. El Ministerio de Seguridad indicó que no sería la primera vez que este detenido protagonizaba un episodio de estas características vinculado con el mismo pedido. Estas circunstancias son materia de las actuaciones que se estaban llevando adelante el sábado. Como consecuencia de este incendio, murieron Olivera y también su compañero de celda, Javier Nicolás Pereira. Los otros tres detenidos que se encontraban en la dependencia pudieron ser evacuados y trasladados al hospital de Perito Moreno. Aparentemente uno de ellos habiendo inhalado humo también. En total, 10 personas recibieron atención médica por este hecho, los tres detenidos y 7 efectivos policiales que intervinieron durante el operativo. Uno de los policías sufrió quemaduras leves, mientras que los demás asistidos presentaron cuadros relacionados con la inhalación de humo de monóxido de carbono. El subjefe de la policía de Santa Cruz, Luis Bordón, confirmó los dos fallecimientos e informó que en ese momento continuaban las actuaciones destinadas a establecer con precisión cuáles fueron las circunstancias en las que ocurrió este incendio. Por su parte, el ministro de Seguridad, Pedro Prodromos, se encontraba en Perito Moreno para interiorizarse sobre lo sucedido y acompañar las diligencias posteriores a este grave episodio.
0: Las 11 de la mañana, 10 minutos en el Calafate y en toda la provincia de Santa Cruz, y nosotros seguimos compartiendo más información. Ahora estamos esperando la confirmación de una comunicación telefónica y nos vamos a ir a la localidad de Gobernador Gregores, porque tenemos una entrevista que está Lili ahí preparando todo para esta mañana. Mientras, actualizamos los datos del tiempo. En nuestra localidad, una temperatura de 2 grados, según lo que indica el Servicio Meteorológico Nacional, al lado del lugar. En algunos otros sectores de la provincia está nevando, cosa rara. 3 grados 6 décimas bajo cero, la sensación térmica, reiteramos, 55 es el porcentaje de la humedad. Más temprano nos decían que en el Turbio teníamos 1 grado bajo cero, una térmica de 6 grados bajo cero. Lili, vamos con vos.
4: Así es, Mariana, Guido. Bueno, en esta mañana de Nacional Santa Cruz vamos a compartir información, vamos a ampliar información también que hace un ratito les contábamos con actividades que tuvieron lugar este fin de semana aquí en Gobernador Gregores. Hablamos, bueno, de la principalmente de esta visita que realizaron funcionarios de los antiguos a Gobernador Gregores, visitando, bueno, la planta de reciclado aquí en la localidad y demás. Bueno, también se hizo el lanzamiento de este plan Activa tu Huerta. Bueno, seguramente ahí el área correspondiente de la municipalidad también tendrá su injerencia. Pero para conocer detalles de todo esto, vamos a hablar, tenemos en contacto telefónico a quien es el secretario de Cultura, Turismo, y también tiene a su cargo todo lo que es el área en relación a medio ambiente de la municipalidad local. Hablo de Marcelo Serafini. Estamos junto a la gente de Perito Moreno, Río Turbio, El Calafate y Gobernador Gregores. Marcelo, buen día. Molestamos un ratito tu atención para que nos cuentes un poquito sobre estas actividades que yo mencionaba del fin de semana. ¿Cómo se da esta visita de funcionarios de los antiguos aquí a Gobernador Gregores?
3: ¿Qué tal? Buenos días, gente. Un placer, Lili. Bueno, es una visita que tenía programada concejales y alguna persona vinculada al área de producción de los antiguos. Y en verdad, ellos creo que manifestaban una curiosidad respecto de un programa que me parece que lo hablamos contigo y que fue el de captación, de encapsulamiento de pilas de uso doméstico, el mecanismo, digamos. Así que una de las cosas que vinieron a hacer es observar cómo se daba el procedimiento, así que preparamos para ellos la construcción de un dispositivo para que pudieran verlo de cerca, digamos, de primera mano. Así que lo que se hizo básicamente es comprender un proceso que nosotros realizamos con las pilas, que partió de un objetivo base, que era separarlo de los residuos orgánicos que llegaban al vaciadero. Luego, descartar que la provincia de Santa Cruz en este caso tuviera o alguna empresa o algún programa o sistema para tratamiento de pilas, y no teniéndolo, la resolución que tomó esta secretaría fue encapsularlas con un sistema que muchos por ahí han escuchado o conocen, pero que tiene algunos detalles técnicos, que es cómo uno las encapsula y las sostiene sin que haya degradación de la pila en el medio ambiente por un tiempo determinado, hasta que haya alguna empresa o hasta que haya algún programa que trate las pilas. Así que lo que hicimos fue con ellas trabajar ese procedimiento.
4: Marcelo, la visita de estos funcionarios se da en el marco de que ellos están trabajando con este tema, quieren implementar quizás algún sistema parecido al que se hace aquí en Gregores.
3: Posiblemente, la verdad que creo que lo que estaban observando es observar todo el proceso para entenderlo. Uno tiene que descartar básicamente, o mejor dicho, comprender para qué hace este encapsulamiento. No es un tratamiento, no va a terminar eliminando la pila ni separando los componentes de la pila ni haciendo nada, sino que encapsularlas, que es lo único que hoy podría hacerse en una provincia como la nuestra. Así que yo creo que ellos deben estar entrando, y también deben tener el mismo problema que tenemos muchos de los municipios, que es que varios tipos de residuos peligrosos, en este caso la pila, cómo uno las va tratando mejor. Y lo otro que hicieron fue observar más o menos la separación que nosotros tenemos de residuos aquí en la localidad. Nosotros, en nuestra planta de procesamiento, que ya normalmente estamos como en 15 toneladas bimestralmente, a veces trimestralmente, en este momento debe haber unas 40 toneladas listas para sacarse, tienen una separación, tenemos una separación que nos permite empaquetar y comercializar incluso por separado los distintos tipos de residuos, es decir, los PET, de los nylon, dentro de las categorías de PET, los PET que son de colores y los que no. Y querían observar en la planta nuestra, que en verdad es una planta móvil esta que hay ahí. Ya no la hemos usado demasiado explotándola full, pero tiene prensadoras de aluminio, tiene prensadoras de cartón, toda una cinta que te permite ir seleccionando. Así que esto es lo que viene a hacer esta gente, a observar. Y de paso, a otra parte del área de, ¿cómo se llama?, de producción de los antiguos, yo voy, creo que dentro de unos días, estoy allá haciendo una charla para otro sector, exactamente sobre lo mismo, sobre el encapsulamiento de pilas.
4: Bien, Marcelo, y consulto entonces, desde que se implementó aquí en Gregores, ¿cómo ha sido la respuesta de la gente? ¿Cómo han trabajado? ¿Ustedes han armado estos bloques encapsulando? Contanos un poquito sobre eso.
3: Se armaron los primeros, creo que dos bloques más o menos, que posiblemente deben estar entre cercano a los 100 kilos de pilas. Y bueno, creo que la respuesta que la arrancamos en verdad por una conducta que ya tenía los comerciantes de Gregores, que comercializan principalmente ese producto. Aquellos negocios que venden relojes o que cambian pilas o que venden otros aparatos electrónicos, ellos ya venían aislándola, separándola, poniéndolas en botellitas. No sé si te recordás, Liliana, creo que lo charlamos contigo, ¿no? Creo que ya estaba como, había una especie de intención de ver qué hacían, una curiosidad. Y nosotros lo que le pusimos fue la parte técnica, trabajamos con una universidad de Neuquén, para entender bien cómo era el procedimiento, y lo empezamos. Y creo que la última recolección se hizo en, nosotros tenemos hoy en el pueblo un solo lugar de depósito público, y los comercios ya están acostumbrados y ellos nos mandan o nos avisan cuándo están sus tachitos. Y creo que fue buena. Creo que desde que lo arrancamos hasta ahora, creo que estamos en el orden más o menos de los 80 y algo de kilos, me parece, de pilas, que viene la mezcla, digamos. Ahí viene las triple A, las que son botón y demás. Así que por el comienzo de este programa te diría que está bien, hay que fortalecerlo. Viste que el tema del tratamiento de los residuos es una conducta, no es solamente un programita que uno anuncia para un día para el otro, que hay que acostumbrarse a hacerlo, hay que acostumbrarse a recolectarlas, luego hacer nosotros este trabajo de acostumbrarnos a nosotros, que esto es parte de otro proceso más del que antes no hacíamos, solo recolectábamos cartón, nylon, botellas. Ahora también hay que prestar la atención a las pilas, y los muchachos que trabajan con nosotros es aprender el mecanismo. Así que acá intervino, por ejemplo, el área de soldadura de la municipalidad, que hace unas rejillas que van dentro del encapsulado exterior, que se cementa para que eso no se raje, y si se raja quede sujeto por un esqueleto de metal. Más los muchachos nuestros que aprenden a armar los desactivantes, que son unas mezclas de cal, que se hacen en un mortero pobre, que se mezcla con las pilas para que ellas no se choquen entre sí y no produzcan descargas eléctricas o cosas por el estilo. Bien. Es todo un proceso que lo tenemos que aprender. Y creo que está bien, está comenzado, hay que seguirlo tan solo.
4: Perfecto. Importante esto también, de que desde otras localidades busquen de alguna manera el asesoramiento o conocer este modelo que se implementó aquí en Gobernador Gregores, porque sin lugar a dudas va a ser un disparador también para que en otras comunidades puedan realizar el mismo trabajo. Marcelo, aprovechamos estos minutitos también para consultarte sobre otras actividades desde el área de la producción. Bueno, están finalizando, no sé si ya finalizaron con lo que es todo el trabajo de poda, y que además, bueno, también con todo lo que va dejando la poda, están realizando otras tareas, así que contanos un poquito de manera resumida las tareas de esta temporada.
3: Bien, nosotros comenzamos la tarea de poda, que fue observar cuánta cantidad de materia, de energía, estábamos tirando en la poda, que se quemaba a cielo abierto. Cada uno que podaba lo quemaba donde podía, y si no lo mandaban al vaciadero, y eso quedaba entre los orgánicos, que cada vez no prensa el suelo para el depósito de toda la basura que llega todos los días. También iba el ramerío, y esto deja abajo cámaras de aire y nos provocaban incendios. Fue procesar, empezar a ver cómo podíamos procesar eso y convertirlo en energía. ¿Energía para qué? Para reemplazar, por ejemplo, la leña que compra el municipio todos los años. Creo que este año ha comprado hasta la fecha 400 toneladas, con las que asiste a familias que usan leña, chacras, que a lo mejor no tienen un sistema de gas puesto, y superó primero nuestras expectativas. Yo pensé a ojo que podía llegar a ver 20 toneladas, y yo creo que ya estamos superando las 40 toneladas. ¿Que vinieron de dónde? Vinieron de organizar el municipio, de la poda que hace el municipio, derivarla a un solo lugar. Esto, que parece una cosa simple, también fue un problema, porque estábamos acostumbrados también nosotros a tirarla junto con los residuos orgánicos. Bueno, para esto pedimos Primero, compramos dos equipos que deben estar llegando dentro de 20 días, que se componen de una trituradora de chipeadora, se le llama técnicamente, bastante grandota, media gigantesca porque procesa...
4: ¿No tenían una en la localidad? No, no había todavía.
3: Estaba, nos había prestado el Consejo Agrario para hacer nuestro ensayo mientras llegaban las máquinas nuestras. ¿Sí? Con ella pudimos hacer este cálculo que te dije de las 40 toneladas. Nosotros hasta ayer, anteayer, que devolvimos esa máquina que nos la prestaron mientras llegaban nuestros equipos, estuvimos procesando 2 toneladas diarias que se derivan a la chacra del vaciadero y allí se secan para bajarle la humedad hasta un punto determinado que luego van a ser metidas dentro de las máquinas que la comprimen y forman la briqueta. Así que todo eso es el proceso que llevamos hasta ahora. Estamos aprendiendo a reunir tanto desde el público como desde nuestros empleados que hacen podas en veredas públicas o en plazas, en llevarlo, localizarlo en un lugar. Luego chipear en ese lugar y llevarlo a otra planta a producir el secado, bajarle la humedad hasta que lleguen nuestras máquinas. Y cuando estén nuestras máquinas, el proceso se lo verá completo. Una vez chipeado y bajada la temperatura, la humedad, perdón, se meten allí y comenzarán a salir las briquetas que las recibirá seguramente el municipio. Ya mira, creo que estamos haciendo algunas asistencias también. Hay gente que usa el chipeado de la madera sin que se convierta en briqueta para cubrir cultivos como mulch. Así que este fin de semana estuve observando un poco de chipeado que le pasamos a unos privados y que necesitan más, porque lo ponen entre los almácigos para producir camas que les favorezcan en dos cuestiones. Una es que el viento transporte la materia orgánica de la tierra, y lo otro es que les sirva de un material orgánico de abono, porque eso es madera triturada, ¿no?
4: Claro.
3: Así que te diría que vamos súper, esperando con ansia la llegada de las máquinas que deben estar viniendo, yo calculo entre 25 y 30 días más o menos.
4: Toda esta, importante. Marcelo, digo, ¿toda esta actividad se centra en lo que es el predio de la chacra municipal?
3: No, el triturado se hace en el vaciadero municipal, que es donde llegan los residuos, generalmente los que el público, viste, hace, la poda común, va. Allí hay una montaña ahora separada del orgánico de esto, y luego se llevan a la chacra a terminar los procesos de secado. Pero estoy creyendo que las máquinas se van a instalar directamente en el vaciadero. ¿Por qué? Porque allí está el mismo personal que maneja las prensas y que maneja ¿cómo se llama? Todo el sistema de residuos. Por lo tanto, creo que ellos van a aprender el procedimiento, y a la chacra por ahora, por la única razón por la que van, es porque allí tenemos unos hangares que tienen techo y uno puede tirar cantidades del triturado para que se puedan ventilar y perder humedad.
4: Claro, bien. Bueno, mucho trabajo desde el área de producción, pero decíamos, si hablamos con Marcelo, bueno, tenemos que abarcar muchas áreas, porque está también en el área de cultura, en el área de turismo, bueno, muchísimas, muchísimas actividades, pero bueno, Marcelo, no va a faltar oportunidad en que nos puedas visitar para ampliar sobre varios de estos temas, ¿no? Porque en el área de producción hay mucho, mucho para contar también, que están planificando, proyectando, ¿no?
3: Y puedo hacer una invitación, Liliana, si me permitís, aprovecho que están al aire.
4: Sí, cómo no.
3: Porque vamos a la CIT, participamos de la Feria Internacional de Turismo que se realiza en Buenos Aires.
4: Bien.
3: Van allí a una mesa, a un mostrador, que es del Ente Patagonia, donde adentro del Ente Patagonia está la provincia de Santa Cruz. Llevamos 2 de nuestros informantes. Lo que llevan, esto es un lugar donde vos no podés poner banner, ni televisores, ni nada. Es un mostrador ajustado en el que te dan 3 lugarcitos para 3 personas por cada pueblo. Entonces van todos nuestros aparatos más tecnológicos que tenemos, que son las tablets, que son interactivas, touch, para que la gente juegue. Pero lo que estamos pidiendo son 2 cosas que van a salir en notas hoy. A todos los hoteleros de Gregorio que están habilitados, los que tienen departamentos que están habilitados, si tienen una actualización de teléfono, algún agregado de servicio que quieran mostrar, nuestras páginas tienen la hotelería local. Así que pueden enviar un mensaje a los teléfonos de turismo de aquí de la localidad, que después lo puedo pasar porque ahora no me los voy a acordar.
4: Está bien.
3: Para contar cualquier dato, porque lo que vamos a estar allí es justamente vendiendo agrigores con tres o cuatro productos más importantes. El Parque Nacional, que acaba de cambiar, nos merecemos una charla con esto, Lili,
4: sí.
3: Y que ahora el Parque Nacional Perito Moreno, si vas a hacer los productos que involucran pernoctar adentro de un refugio, ahora se pagan. Antes eran gratuitos, entonces vendemos el parque con esa nueva modalidad, vendemos turismo arqueológico, estamos vendiendo turismo histórico con Ruta de la Huelga, que ya es un producto viejo, estamos vendiendo lo nuevo que se ha agregado en estos últimos tiempos, como el tema de cabañitas, los camping nuevos. Esto quiere decir, estamos participando de la Feria Internacional del Primo y cualquier actualización de la gente que está habilitada en Gobernador Gregores, tanto para la hotelería como para cualquier otro producto, que pueden enviarnos la actualización para que, si uno tiene que cambiar direcciones, ajustar teléfonos o capacidades de alojamiento y demás, ya lo puedan hacer, porque tenemos de aquí al 23 o al 24 para actualizar esos datos.
4: Perfecto. ¿Qué fecha es la FITS?
3: Creo que es el 26, Liliana, y dura unos 3 o 4 días.
4: Ah, ok. Bueno, Marcelo, decíamos, hay mucho para hablar, mucho para contar, ya nos queda poquito tiempo. En próximos días seguramente vamos a estar en contacto para hablar por separado de cada una de las áreas para que no se nos mezclen mucho los temas. Pero bueno, como siempre, agradecer la predisposición para brindarnos estos minutitos, contarle a la audiencia de Nacional Santa Cruz sobre las actividades que se realizan de esta área.
3: Magnífico, un placer, Lili. Muchísimas gracias.
4: Gracias, estamos en contacto entonces. Marcelo Serafini, de Gobernador Gregores, es el secretario de Turismo y Cultura y también tiene a su cargo el área de producción y medio ambiente de la municipalidad local. Nos contaba sobre estas actividades, especialmente que se centraron el fin de semana, como la visita de la presidenta del Honorable Consejo Deliberante de los Antiguos, con otros funcionarios que visitaron la planta de reciclado aquí en la localidad, especialmente para conocer el dispositivo que se realiza con las pilas y además también contándonos otras tareas del área de la producción.
0: La mañana de Radio Nacional, ahora sí, continuamos. En la mañana de Radio Nacional, re interesante. Ya habíamos hablado del tema de las pilas, si no me equivoco, Lili, hace un tiempo atrás, que iban a poner una pila gigante en la plaza. ¿Eso funcionó al final? ¿Está hecho? Sí.
4: Sí, sí, está funcionando y bueno, es ahí el lugar donde la gente deposita las pilas y bueno, como decía Marcelo recién, ya han armado algunos bloques, digamos, para el depósito final de estos elementos.
0: Tal cual, y me interesó también el tema de todo lo que hacen con la poda, claro. Eso es más que interesante, y viable, y lo que hablabas del mulch, nosotros hemos hablado acá estudios con la gente de la estancia 25 de mayo, claro que ellos también aportaron esa idea, bueno, convocan a todos a que pongan cartas de manos a la obra con este trabajo que dentro de todo es... Yo la otra vuelta veía una información, también es extensa, así que lo voy a dejar para el próximo bloque en todo caso, y les voy a contar de algo que se hizo también con una empresa que exprimía jugo de naranja. ¿Qué hacíamos con las cáscaras? Bueno, de eso les cuento en un ratito, porque ahí Marcos dice que ya están las noticias, de Radio Nacional.
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6: 11:30 de la mañana en la República Argentina. Están abiertas las inscripciones para ser voluntario en la visita del Papa León XIV. Por Radio Nacional, el coordinador de esos equipos, Federico de Estefanís, dijo que ya hay más de 10.000 personas anotadas.
7: La semana pasada se abrieron las inscripciones para este gran servicio que va a ser el voluntariado durante la visita del Papa León XIV a nuestro país, que dicho sea de paso, hoy está cumpliendo años el Papa León, así que bueno, una alegría también compartir este día en la previa de su visita. Las inscripciones abrieron el lunes, hoy estamos ya cerca de los 10.000 voluntarios inscriptos, que es más o menos la mitad de lo que esperamos que participen en las distintas sedes que estará recorriendo el Papa. Así que bueno, con mucha alegría, con mucho entusiasmo.
6: Nueva audiencia del juicio contra Cristian Pitti Álvarez. El informe de Miriam Mariotto.
8: Se retoman hoy las audiencias en el juicio que se le sigue a Cristian Pitti Álvarez por homicidio. El abogado defensor Javier Baños aseguró que van a pedir la inconstitucionalidad de la decisión de la Cámara cuando plantearon la recusación de los jueces. La Cámara dijo que debe continuar el debate.
9: Y vamos a interponer un recurso de inconstitucionalidad. Vamos a pedir una reposición y aparte acabamos de interponer una habeas corpus, las tres. Y hay dos informes médicos que dicen que él no recomienda que se las haga.
6: Sube el precio internacional del petróleo. Los valores de referencia en los principales mercados del crudo se acercan a los $110 por barril. La situación en el estrecho de Hormuz provocó un nuevo aumento del 3,5% con relación al último cierre. El cielo se encuentra ligeramente nublado en la ciudad de Buenos Aires. Temperatura 12 grados 5 décimas. Humedad 52%.
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12: Así como en Mendoza se puede recorrer la llamada Ruta del Vino, en Misiones tenemos la Ruta de la Yerba Mate. La Ruta de la Yerba Mate te lleva a recorrer establecimientos artesanales, ecológicos e industriales, en los que se puede conocer el proceso completo de producción, realizar degustaciones de yerbas, descubrir sus propiedades energizantes y aprender todos los aspectos de la ceremonia del mate, que es parte importante de la cotidianeidad de los argentinos. El mate se toma de distintas maneras. La más clásica es amargo y caliente. Pero hay quienes lo prefieren dulce, saborizado con cascaritas de naranja o hierbas, y en el litoral, donde el calor en verano es muy intenso, se lo toma frío. Esta versión del mate es conocida como tereré.
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0: Bueno, 11:36 minutos en el Calafate, lo que le contaba recién a Lili antes de ir a esta comunicación con Dayana era que hace un tiempo había leído una nota de un lugar donde una empresa que se dedicaba a hacer jugo de naranja exprimido, todas las cáscaras decidieron ponerlas en un sector de tierra donde después, cuando se biodegradaron de manera natural, sin ningún químico ni nada, terminó siendo uno de los mejores lugares, incluso con mejores plantas y demás. Y todo esto que hablábamos del mulch y de poder llevar la poda para un solo lugar y después reutilizarla sin necesidad de andar comprando tanta leña como está ocurriendo hoy por hoy ahí en la localidad de Gobernador Gregores, no es una mala idea, es algo para tener en cuenta. Lo que tiramos lo reutilizamos. Y eso está buenísimo. Ahora sí, comunicación telefónica a esta hora con Dayana Rolo.
1: Así es, ella es entrenadora de handball de aquí del Calafate, en Los Dos Pinos, estuvieron con la organización del segundo torneo, Los Dos Pinos de handball, con, bueno, visitas de otras localidades, un evento que, bueno, viene a sumar al crecimiento que está teniendo esta actividad. Dayana, un gusto saludarte. Mariana, Guido, está Liliana en Gregores, estamos saliendo también en Perito Moreno, en Río Turbio, para toda la provincia. Buen día, ¿cómo estás?
2: Buen día, ¿cómo están? Buen día para todos y que tengan un excelente inicio de semana.
1: Bueno, felicitaciones por la realización de un nuevo torneo. Sabemos que no es fácil organizar, que lleva mucho tiempo, costos, mucho trabajo, muchas horas también, pero bueno, es satisfactorio una vez que pasa. Contanos cómo estuvo el segundo torneo en Los Dos Pinos.
2: Bien, la verdad que estuvo increíble, se desarrolló en paz como siempre en nuestro deporte, se disfrutó mucho, vinieron delegaciones, como bien dijiste, de Río Gallego, de 28 de noviembre, de Río Turbio, de Chaltén, así que la verdad que pasamos un lindo fin de a puro deporte, a convivencia, que es algo que se genera siempre, muy muy lindo, la verdad que fue espectacular. Tuvimos el sábado la jornada completa en el microestadio, fue algo buenísimo porque todos los clubes que vinieron, que nos visitaron, ninguno había jugado en esa cancha, entonces fue como espectacular para todos, ni siquiera conocían el lugar muchos. Así que estaban muy contentos, elogiaron mucho el gimnasio, que se siente muy cómodo, que tiene buenos espacios, que hay lugar para la gente, las instalaciones, la verdad que son superiores a otras que solemos visitar en la provincia, así que estaban muy muy contentos de eso. El domingo estuvimos en el Pincha Ratas casi toda la jornada, solo se jugó la final en el microestadio, pero bueno, todos, la verdad que estaban todos muy, se fueron todos muy contentos, muy conformes. Ahí justo me estaba comunicando para ver si llegaron bien por el tema del temporal que hubo ahí en la cuesta, así que bueno.
1: Bueno, es importante, porque hasta que no llegan a sus lugares, como que no te desenchufás del todo de la organización.
2: No termina, ¿no?, el torneo hasta ese momento, exacto.
1: Bueno, quiero abordar distintas cuestiones, pero primero te consulto en la parte deportiva. ¿Quiénes fueron los ganadores?
2: Bien, en este caso, en esta edición, en ambas ramas, tanto en femenino como masculino, fueron campeones los chicos de la escuela de 28 de noviembre.
1: 28 de noviembre. Bueno, demostrando, porque ya habían hecho un gran papel en el primer torneo hace un par de meses, demostrando que tienen buen nivel y que lo trabajan hace rato.
2: Sí, el 28 es un, en la cuenca, en realidad en Turbio también, es un deporte a la que se le da mucha importancia, tienen los dos clubes por ahí desde formativos, desde infantiles, toda la tira, o sea, desde chicos se practica el deporte, entonces vas a ver chicos de 10 años que juegan handball, de 12, de 15 y adultos que juegan al handball en las dos ramas y tienen entrenamientos todos los días de la semana. Así que el crecimiento es obvio, o sea, no hay otra forma de que suceda porque realmente se le mete ficha al deporte. Acá, bueno, como estabas comentando vos, nosotros hace poco que estamos, desde abril empezamos con la actividad en Los Dos Pinos y estamos con la categoría primera, que son los jugadores que más o menos ya tienen experiencia previa, digamos, pero estamos arrancando con las prescripciones para empezar el formativo a partir del mes de octubre, así que se pueden comunicar ahí con los Dos Pinos o en las redes que están los contactos. Vamos a iniciar con chicos a partir de 10 años, así que nuestra idea es empezar este año y, bueno, es un proyecto a largo plazo para que haya ese semillero y podamos seguir en este deporte.
1: Bueno, eso por ahí es lo que más se destaca, ¿no? Lo que le vienen metiendo, porque, a ver, 28 de noviembre, por mencionar, es una localidad más chica que el Calafate, y en cuanto a cantidad de gente, población, que uno hace la relación, se entiende que no tiene que ver con eso, sino con que la actividad tiene sus años de desarrollo. Entonces, bueno, el trabajo, sin duda, con el correr del tiempo va a dar sus frutos, esperemos que así sea. ¿Están trabajando? ¿Cómo? ¿De qué manera? ¿Todos los días? ¿Cómo es la actividad por ahí al que le interesa en los Dos Pinos?
2: Sí, nosotros tenemos diferentes días y horarios por categoría. Ahora nosotros tenemos lo que sería sub-18, que sub-16, que entrenan dos veces por semana, y los adultos entrenan tres veces por semana. En las instalaciones de los Pinos contamos con el gimnasio, así que hay días que tenemos actividad de gimnasio y otros días que entrenamos en cancha. Así que pueden, como le dije ahí, comunicarse en las redes, está nuestro contacto para cualquier tipo de información. Y bueno, estamos trabajando para volver a hacer nombre. Es muy importante el trabajo que se está haciendo. Nosotros tuvimos el torneo, como bien dijiste, la primera edición en junio, y de esa fecha a esta parte, todos los que nos visitaron o los que nos volvieron a ver desde ese entonces nos han reconocido el trabajo y el gran crecimiento que ha tenido nuestro equipo, así que eso es muy importante y nos empuja a seguir trabajando.
1: Bueno, ojalá que se pueda ir por ese camino, ¿no? El que están buscando. ¿Hay más compromisos en lo que resta de en la segunda parte de este 2026?
2: Sí, ahora en el mes que viene, en octubre, vamos a ir justamente a la Cuenca, a 28. Ellos organizan el torneo de los Hermanos Páez, que se llama. Así que vamos a participar de ese torneo en ambas ramas. Las chicas participan de otro torneo ahora a fines de septiembre en Gallegos también, y después tenemos en noviembre en el Boxing Club en Río Gallegos también torneo de ambas ramas.
1: Bien. Bueno, Dayana, felicitaciones a vos, a todo el equipo que te acompaña, porque no se puede organizar un torneo así solo.
2: No, por supuesto, agradecer a Marcelo de los Dos Pinos, que nos brinda todo su apoyo, a la Muni, que siempre nos presta los espacios, y bueno, tratan de colaborar dentro de los tiempos que tienen. Y a Ezequiel, a mi compañero, el entrenador de las chicas también, por supuesto, que está haciendo un gran trabajo.
1: Bueno, ojalá que vengan éxitos aquí en adelante y que puedan seguir desarrollando esta actividad.
2: Y a los chicos, ¿no? Por supuesto, a todos los jugadores, que la verdad que el compromiso que tienen es enorme y por eso se nota el crecimiento también. Así que bueno, muchas gracias a ustedes por siempre darnos el espacio y informar sobre el handball, que es importante, que es muy importante para nosotros para poder seguir creciendo. Así que gracias.
1: A vos por estos minutos. Que tengas buen día. Ahí está.
2: Saludos a todos.
1: Dayana Rolón, entrenadora de los Dos Pinos de handball, con este segundo torneo los Dos Pinos. El primero fue en junio en el gimnasio Pincharratas. En esta oportunidad se trasladan al microestadio. Espectacular, porque, bueno, las instalaciones del lugar son muy, pero muy lindas, la comodidad que ofrece, el espacio y la calidad de las instalaciones también, así que, bueno, estaban todos muy contentos de haber podido participar allí. Muy lindo, felicitaciones.
0: Claro que sí. Bueno, ya en un ratito tenemos los mensajes al poblador rural. Yo había dicho uno, ya tengo dos, Lili, No sé cómo estamos en Gregorio, cuántos mensajes tendremos para el día de hoy, pero en unos minutos, en 10, para ser exactos, vamos a estar compartiendo, como siempre, sí, con toda nuestra audiencia.
3: Bueno, sí, acá estamos organizándonos todavía con los mensajes, como siempre. Nosotros somos de mensajes numerosos, generalmente.
0: Sí.
3: Así que, bueno, no sé, 7 u 8 ya tenemos a esta hora para los mensajes al poblador rural del mediodía, así que ya lo vamos a tener los vamos a tener en cuenta y vamos agendando los que vayan ingresando todavía.
0: Por supuesto. Bueno, 13º Juego Suramericano Santa Fe 2026. Arrancaron el sábado 12, se extienden hasta el próximo 26 de septiembre. La Sole fue la elegida para dar el tema oficial, digamos, de estos Juegos Suramericanos Santa Fe. Sí. Obviamente, la mujer de Arequito y demás. Bueno, pero más allá de eso, hoy temprano decíamos que comenzaban con el hockey. Están jugando Argentina-Paraguay, tal como lo dijo Guido, hace un ratito habían arrancado, no he bebido. ¿Cuánto van?
1: Yo le digo mañana, ¿contra quién juega Paraguay? Me dice, ya ganan 15 a 0. Sí. Acaba de terminar, ¿sabe cómo salieron?
0: ¿Cuánto?
1: 14 a 0.
0: Disculpame,
1: le re por uno.
0: Bueno, no pasa nada. Bueno, vamos a
1: ver. Los Leones juegan por la tarde.
0: ¿Y los Leones?
1: Estamos hablando de las Leonas, campeonas del mundo,
0: claro.
1: Los Leones, terceros en el último campeonato del mundo, que a nivel regional, en lo que es Sudamérica, Chile un poquitito entre las damas, después, pero un poquitito quiere decir que, bueno, capaz que la diferencia sea de 4 o 5 goles, a eso me refiero después. No hay quien le haga casi ni sombra a las Leonas, a la Argentina.
0: Pero viste... Nadie daba nada por Cabo Verde, mira hasta dónde llegó la sorpresa
1: sí,
0: que
1: pero
0: generó.
1: El fútbol es distinto, el fútbol es fútbol. La gran diferencia del fútbol con el resto de los deportes es que es fútbol.
0: Bueno.
1: Puede pasar.
0: Bueno.
1: En cambio, los otros deportes ya que requieren, otra técnica, las diferencias están más marcadas.
0: Vamos a ver cómo continúan entonces estos juegos que, como dije, se extienden hasta el próximo 26. Bueno, hubo inspecciones por parte del gobierno de Santa Cruz. Me pidieron una orden de allanamiento a la minera Ñon, ahí en Cerro Negro. Esto ocurrió ya desde la semana pasada. Hoy la información, o sea, venían investigando, revisando que se cumplieran todas las normas de seguridad e higiene, que el personal contratado sea mayoritariamente de la provincia de Santa Cruz y demás. Hoy, la información que surge y que está en los distintos portales es que Newmont prefirió guardar silencio, no dijeron nada, si bien hay versiones no confirmadas oficialmente, eso sí, sobre una posible reunión entre autoridades de la minera Newmont y funcionarios del gobierno provincial para los primeros días de esta semana. La situación con la firma responsable de la explotación de este yacimiento Cerro Negro llegó a un punto extremo. Fueron las propias áreas del gobierno de Santa Cruz las que denunciaron a la minera por serias irregularidades en materia de seguridad e higiene e incluso pidieron también la intervención judicial en un operativo que debió garantizarse con una fuerte custodia policial. Tanto los gremios de AOMA Santa Cruz y a SIMRA, seccional Santa Cruz, respaldaron el accionar de la provincia, avalando los procedimientos de las áreas laborales y de seguridad. Las propias cámaras empresarias se mantienen en alerta a la espera de que se avance en destrabar este conflicto. En el medio de las tensiones, Newmont resolvió emitir un comunicado donde, lejos de hablar de las fallas y las irregularidades, solo informa de cambios operativos sobre la movilización del personal. En el marco de la situación extraordinaria que estamos atravesando y ante las situaciones actuales, hemos decidido comenzar con la desmovilización progresiva del personal y el descenso de nuestros equipos, priorizando en todo momento la seguridad y el bienestar de las personas, es lo que expresaron en una comunicación interna. Esta disposición responde al carácter excepcional y de fuerza mayor de las circunstancias actuales, que requieren adoptar medidas preventivas y extraordinarias para resguardar a nuestros trabajadores y garantizar una gestión responsable de operación, es lo que agrega el comunicado. El proceso se va a realizar de manera ordenada, coordinada y segura. Próximamente les indicaremos el cronograma y los horarios correspondientes para la desmovilización de cada equipo, es lo que continúa. La seguridad de las personas continúa siendo nuestra prioridad, concluye el comunicado, sin mencionar ni una sola palabra sobre el procedimiento y las acusaciones de irregularidades sostenidas por el gobierno. Ningún directivo ni autoridad de la empresa ha dado mayores explicaciones sobre los ítems detectados por los inspectores, tales como el derrame de cianuro, condición de seguridad de vehículos y el cese de actividades en minas donde ya habían fallecido dos trabajadores. En medio de denuncias y allanamientos policiales y judiciales, las cámaras empresarias optaron por dejar trascender que acompañaban el accionar del gobierno, pero sin fijar ninguna otra posición más que la políticamente correcta. La CAEM, que es la Cámara Argentina de Empresarios Mineros, CAMICRUZ, que es la Cámara Minera de Santa Cruz, CAPENA, Cámara de Proveedores de Insumos y Prestadores de Servicios de los Sectores Petroleros, Mineros, Energéticos, Ambiental e Industrial de Santa Cruz, están al tanto de esta compleja situación que involucra a la minera, pero no se han expedido públicamente sobre la gravedad de las irregularidades detectadas. Veremos cómo continúa toda esta historia con la gente de Newmont, el gobierno, Cerro Negro y demás.
1: Muy bien. Ha salido el sol ahora.
0: Sale el sol. Sí, Fito Páez.
1: Ya no hay... Bueno, está nevando todo alrededor, pero acá no. Ahora sería un poquito el sol.

7:55 en la República Argentina. Comenzamos con los mensajes al hombre de campo. Desde LRA 59 Nacional, Gobernador Gregores. Tenemos mensaje para Estancia Cañadón Largo, para Polo. Llame por teléfono, por favor. Saludos, firma Daniel. Para Estancia El Chonque, para Luis. Conectarse cuando pueda, firma Andrés Arias. Mensaje para Estancia Salamanca a José, hoy a última hora va Cacho a esa, firma Fernando. Tenemos mensaje para Estancia Lebucó a Juan García, tengo la valla en el potrero, firma Mauricio. Se está ofreciendo persona para trabajos rurales, como

0: peón de a pie o cualquier otro trabajo, comunicarse con Fabián al 2966-247080. Y si ofrece puestero, comunicarse con Leonardo Alvar al 2966-419609.
1: Desde LU23, en Radio Lago Argentino, en El Calafate, el mensaje es de Leonardo Aipar, que se ofrece para puestero de campo con animales. Comunicarse al 2966-247080. Se informa a la población el fallecimiento de Elvio Jaramillo a la edad de 85 años. Sus restos están siendo velados en Sala 1 de Cochería Kemshash hasta las 13:30 horas. Posteriormente serán inhumados en el cementerio local a las 13:45. Acompañamos a la familia en este difícil momento, equipo de gestión, Cochería Kemshash. De esta manera les presentábamos los mensajes al poblador rural, como todos los días, a la hora 11:55. Nos vamos a la música en este momento con Zamba del Negro Alegre de los Fronterizos.

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1: Mediodía en la República Argentina. Suben las acciones de empresas argentinas en Wall Street. YPF gana 2,7% y Vista Energy supera los 2,2 puntos. La mejora es acompañada por el aumento del petróleo y la caída accionaria de las compañías tecnológicas tras las declaraciones de algunos directivos vinculadas a la inteligencia artificial. En Jujuy preparan la fiesta nacional de los estudiantes. Desde la emisora de Radio Nacional en la capital de la provincia nos informa Alejandra Bejarano.
2: Con la tradicional pintada estudiantil, Jujuy comenzó a palpitar la gran edición de la Fiesta Nacional de los Estudiantes. Escuchamos a Leandro Morales, presidente del Ente Autárquico Permanente.
3: Una linda actividad, va a ser un arte, un proyecto, un mensaje. La idea es hacer una intervención en lugares emblemáticos que fueron parte de 273.

0: deporte ahora con Damián Zárate.
1: Se prepara Boca para jugar mañana en Brasil con el San Pablo, recordando que la Bombonera ganó 1-0 para meterse en las semifinales de la Copa Sudamericana. El posible equipo con la vuelta de Milton Delgado, Álvaro Montero, que volvió de Colombia, Lozano, Dilolo, Jagger Herrera, Lautaro Blanco, Ascacíbar, Paredes, Delgado, Velasco, Merentiel y el Pibe Flores.
0: Actualizamos el estado del tránsito con Romina Winner.
2: Atentos en la provincia de Santa Cruz, en la ruta nacional 40, el tramo que va entre Julia Dufour y Tulio Viejo, se debe transitar con suma precaución en diferentes sectores, calzada con hielo y nieve, bajar la velocidad. Buena circulación en el complejo Zárate Brazo Largo, ruta nacional 12 del Mercosur, y tránsito intenso en el puente Chaco Corrientes, ubicado en la ruta nacional 16.
0: En la ciudad de San Martín de los Andes, en Neuquén, donde nos escuchás por AM1440, temperatura 10 grados 6 décimas, el cielo está parcialmente nublado. En la ciudad de Buenos Aires, temperatura 12 grados 5 décimas, humedad 52%, cielo ligeramente nublado.
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9: Está abierto el registro para personas que buscan trabajo de temporada en el Chaltén. La inscripción permitirá conformar una base de datos con perfiles laborales que podrán ser vinculados con empleadores locales cuando surjan oportunidades de empleo. La iniciativa es impulsada por la Secretaría de Políticas Sociales de esa municipalidad santacruceña como parte de una estrategia para vincular trabajadores con empleadores. El registro se puede realizar de manera presencial en las oficinas de la Secretaría de Políticas Sociales, ubicadas en el Palacio Municipal sobre calle Güemes 21. También se puede solicitar información a través de los canales oficiales del municipio. La base de datos permitirá mantener actualizada la información sobre personas disponibles para incorporarse a distintos puestos durante la temporada. De esta manera, los perfiles podrán ser considerados ante nuevas búsquedas laborales de establecimientos de la localidad.
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Bueno, a la hora 12:05 minutos comenzamos a transitar estos últimos minutos de programa en esta jornada de día lunes, arrancando una nueva semana. Lanzan el fondo Pluvianelus para salvar al chorlito ceniciento. El chorlito ceniciento, también conocido como chorlo de Magallanes, es una de las aves playeras más escasas del planeta y está en peligro crítico de extinción. Mira vos, para frenar entonces su desaparición, la Asociación Ambiente Sur, cuyo director ejecutivo es el licenciado Germán Montero, y el Centro de Rehabilitación de Aves Leñadura, CRAL, según las siglas de Punta Arenas, presentaron el fondo Pluvianelus, una iniciativa.

0: iniciativa que busca reunir recursos para sostener las acciones de conservación de la especie en la estepa patagónica austral entre Santa Cruz, Tierra del Fuego y la región chilena de Magallanes. Este fondo se enmarca en el proyecto binacional Pluvianelus que Ambiente Sur y el CRAL crearon en el año 2021 para censar y estudiar de forma conjunta a la especie entre Argentina y Chile. Sobre esa base, ambas organizaciones desarrollaron la propuesta del fondo, que contó con el respaldo internacional de la ONG Monument Conservation Sciences, la colaboración de la investigadora Carmen Lishman y de Biome Conservation, una de las principales entidades conservacionistas de Canadá. Su lanzamiento tuvo alcance internacional. La iniciativa ya fue presentada en eventos realizados en los Estados Unidos y en Canadá para sumar donantes. Se dio a conocer formalmente en Río Gallegos durante la semana de la Red Hemisférica de Reservas para Aves Playeras, que se desarrolló del 1 al 7 de septiembre, con su punto culminante el 6 de septiembre, que fue el Día Internacional de las Aves Playeras. ¿De qué se trata este fondo? Pluvianelus es un mecanismo de financiamiento pensado para que cualquier persona u organización pueda donar y aportar directamente a la protección del chorlito ceniciento. Según explicaron desde la iniciativa, cada donación sostiene tanto las tareas de campo como las de sensibilización y educación ambiental que se llevan adelante en el hábitat de la especie. Lo importante de cada donación es que apoya las acciones de campo y las tareas de sensibilización y educación ambiental que llevamos adelante con todos los insumos necesarios para hacer posible la protección de nidos y como parte también de las acciones de conservación. Por eso, para nosotros, cada donación cuenta, fue lo que dijo un vocero de esta iniciativa. El chorlito ceniciento es endémico del sur de la Patagonia, vive exclusivamente en ambientes de estepa y a orillas de lagunas y salobres en estuarios de Argentina y Chile. Históricamente, se estima que su población rondaba los 1.500 y 7.000 individuos, pero los censos binacionales sistemáticos realizados ya desde el año 2021 revelaron un panorama mucho más grave porque hoy la población total probablemente, sea inferior a los 500 ejemplares. Es un montón. Perturbación humana directa en las lagunas donde se reproduce por el tránsito de vehículos, perros sueltos y ganado, degradación del hábitat por el cambio climático y el avance de la desertificación de la estepa patagónica, alteración de sus rutas migratorias y de vuelo por los proyectos de generación de energía a gran escala, como los de hidrógeno verde, ¿no?, que se proyectan para la región, en que se invertirán estos fondos. Bueno, cuatro ejes estratégicos. El dinero recaudado se va a destinar a cuatro líneas de trabajo. Primero, la investigación. Segundo, la conservación y acciones de campo. Tercero, la educación ambiental. Y cuarto, la incidencia pública, consolidación del grupo de trabajo binacional y la promoción de políticas coordinadas entre Argentina y Chile para garantizar justamente la protección legal de los hábitats de la especie. Hay un lugar donde pueden hacer sus donaciones, por supuesto, es www.ambientesur.org.ar. La organización también tiene presencia a través de las redes sociales de Facebook y de Instagram, donde se difunden, por supuesto, todas las novedades de este proyecto, donde ustedes también pueden ingresar, por supuesto, para estar más al tanto de qué se trata todo esto. Todo viene bien, todo suma, como siempre se dice. 12:10, nos vamos a la localidad de Gobernador Gregores.
1: Así es, Mariana, porque bueno, vamos a compartir información desde Gobernador Gregores en este espacio de Nacional Santa Cruz, junto a LRA 56, Nacional Perito Moreno, LRA 18, Nacional Río Turbio, LU23 El Calafate y LRA 59, Nacional Gobernador Gregores. Y le damos la bienvenida a la licenciada Astrid Freijet, porque ella nos va a contar detalles de lo que fue el lanzamiento de este plan Activa tu Huerta del Consejo Agrario Provincial, que se realizó en distintas localidades de Santa Cruz, y la idea es conocer un poco cómo se va a trabajar en cada una de las localidades, justamente con este plan, este proyecto del Consejo Agrario. Astrid, buen mediodía, bienvenida a esta propuesta de Nacional Santa Cruz. Y bueno, el día viernes se hizo aquí, ¿no?, este lanzamiento de Activa tu Huerta.
2: Sí, buenos días para todos. Así fue. El día viernes estuvieron acá las autoridades provinciales del Consejo Agrario, también el director de acá de la delegación, más autoridades municipales para el lanzamiento. Y bueno, en el mismo se planteó el objetivo que tiene este programa de Activa tu Huerta, que vendría a ser algo similar a lo que fue el Pro Huerta en su momento, claro, pero con otra metodología de desarrollo.
1: Claro.
2: Consiste en un kit de semillas hortícolas, que son básicamente para sembrar al aire libre, no bajo invernáculo. Y se puede poner invernáculo, pero lo que quiero decir es que es factible de producir tranquilamente al aire libre, porque no todos poseen un invernáculo. Y están distribuidas unas cantidades de kits en las distintas localidades en función del tipo de población y también de la orientación productiva que tiene cada sector. Y el objetivo que tiene es justamente de recuperar esta práctica de tener cada uno una huerta en su casa, no solo para disponer de sus productos frescos y saber también cómo fueron producidos, o sea, tener alguna certificación o garantía de lo que está comiendo, sino también para empezar a incluir en la práctica de los niños, ¿no?, a enseñarles a hacer su desarrollar, poner, instalar sus propias quintas. Y bueno, y sirve de alguna forma también para hacer un poquito de soberanía alimentaria ante cualquier contingencia, como en su momento fue la pandemia.
1: Claro, Astrid, aquí se hizo el lanzamiento el día viernes. ¿Ese día se entregaron los kits o todavía la gente puede anotarse, acercarse? ¿Cómo se manejará esto? ¿Cuántos kits llegaron para Gregores?
2: Para Gregores llegaron 103 kits. El día del acto no fue solo una entrega simbólica a representantes de distintas áreas, sociales, productores, educativas. Pero este viernes a las 15 horas va a estar una capacitación, y posterior a la capacitación se hace la entrega de los kits a las personas que en su momento asistieron al acto y ya se preinscribieron, pero igual la convocatoria es abierta para que se acerquen todos los interesados, ¿no?
1: Uh-huh. O sea, se pueden anotar, deben asistir a la capacitación para, bueno, acceder al kit.
2: Sí.
1: Exacto. Ajá. ¿Qué especies, digamos, o qué trae el kit, digamos, que es principalmente lo
2: bueno,
1: que podemos...?
2: Bueno, el kit trae tres especies, que son las básicas, como les dije, para poder sembrar en el aire libre. Entre ellas tenemos arvejas, habas, tenemos lechuga, también hay alguna lechuga, acelga, perdón, no seguí con el listado. Incluye también el tema de caléndula, que es una flor, pero que tiene la particularidad de desviar a los insectos de las hortalizas, de acuerdo a cómo se dispone en la quinta. Y algunas aromáticas también, incluye. No me acuerdo ahora bien cuáles, pero tienen todas estas.
1: Bien. Estimo que, bueno, será como... recordabas, funcionaba lo que era Pro Huerta, digamos, debe haber seguramente en la comunidad ya un interés por este plan, por esta activación de las huertas familiares, así que sería importante recordar el día de la capacitación, o si se tienen que inscribir para poder asistir.
2: No se tienen que inscribir, pueden asistir directamente. Sí, es muy similar al Pro Huerta, como vos decís. Lo único que posterior a la entrega se va a hacer a seguimientos. Mi idea a nivel local es armar un foro por grupo WhatsApp con todos los beneficiarios y que ahí haya un intercambio también de consultas, experiencias o problemáticas que puedan empezar a aparecer, incluso hasta también si necesitan algunos insumos en particular, si qué tipo de insumo se recomienda para la zona. Bueno, todos estos detalles que se pueda intercambiar dentro de ese foro. Pero bueno, sí, previamente está la primer capacitación esta, que es con la cual se entrega el kit, que va a basar su temática en cómo instalar la huerta, los cuidados que hay que tener en cuanto al cercado, disposición, después cómo sembrar, cómo preparar el suelo, cómo sembrarlos, y cómo distribuir o asociar las distintas especies para que no compitan entre sí.
1: Claro.
2: Y posterior a eso habrán otras capacitaciones que estarán liberadas a quienes quieran asistir. También es el tema del compostaje, el tema de cómo también a futuro poder hacer una retención de parte de las semillas de estas plantas y acondicionarlas para poder volver a usar. Bueno, hay todo lo que implica la huerta, ¿no? Que tiene un montón de material que, bueno, para algunos es ya recontrasabido y no va a ser necesario que por ahí vayan a la capacitación, pero la idea es que la herramienta esté disponible ante cualquier necesidad de los beneficiarios.
1: Claro, esta capacitación...
2: Lugar,
1: sí.
2: Perdón. Sí, la capacitación se va a dictar entonces el viernes a las 15 horas, de 15 a 17, este viernes. Y probablemente vaya a ser en el Zoom del SIC, pero queda a confirmar todavía.
1: El día viernes entonces, de 15 a 17, sí, será esta primer capacitación. Astrid, con respecto a...
2: La primer capacitación y entrega.
1: Bien, con respecto a estos kits de semillas, digamos, la cantidad es, bueno, decías de acuerdo por ahí a ver a la cantidad de gente que se dedica a esto, que tiene intenciones de iniciarse en la huerta familiar, pero ¿hay posibilidades de ampliar si es que fuera necesario?
2: Sí, este año la campaña a nivel provincial fue de 5.000 kits y el año que viene se va a repetir con otros 5.000 kits. El tema de la cantidad de kits por localidad, yo calculo que vendrá, no lo hablamos todavía, pero pienso que va a ir asociado a todos los relevamientos que se va a ir haciendo. O sea, si de los 103 kits de acá de Gregores que vamos a entregar, solo después se corrobora que se instalaron 50%, no se cumplieron con algunas medidas de seguridad que aseguren la salud, o sea, la parte sanitaria de los productos que después van a consumir. Todo esto va a incidir en a ver cuántos kits van a venir el año que viene. Yo supongo que va a funcionar así.
1: Bien, bien. Bueno, entonces, se hizo el lanzamiento de este plan, Activa tu Huerta, aquí en Gobernador Gregores, como en otros puntos de la provincia. En cuanto al manejo que se va a realizar aquí en Gregores, entonces, viernes, este próximo viernes de 15 a 17, habrá una capacitación con la entrega de los kits, entonces, a los asistentes y a la gente que desee sumarse. Cualquier información pueden consultarla ahí en la oficina del Consejo Agrario, Astrid.
2: Sí, tal cual.
1: Bien.
2: Me pueden escribir, la mayoría tienen mi contacto. Aparte acá, todo el mundo comparte contactos, así que tranquilamente pueden mandar mensaje y preguntar, no hay problema.
1: Claro. Bien, Astrid, bueno, muchísimas gracias por estos minutitos, contarnos estos detalles. Y bueno, ya próximamente hablaremos de cómo funciona, cómo se implementa este plan, cómo es la experiencia entonces de la gente que se suma y que va a empezar con su huerta familiar. Así que muchísimas gracias.
2: No, a vos, Liliana.
1: Que tengas un buen día. Astrid Freige, entonces, del Consejo Agrario Provincial, en relación a este plan Activa tu Huerta del Consejo Agrario, que se implementa también aquí en Gobernador Gregores.
0: Bueno, algo que se va a implementar en toda la provincia, en los distintos consejos agrarios provinciales, es que estaba yo consultando, porque ustedes ya tienen reunión ahora en estos días, ¿no? El viernes.
1: El viernes. Día viernes.
0: El viernes.
1: ya es la capacitación, sí, para hacer la entrega de los kits, porque bueno, ya hay que empezar a preparar todo, ¿no?, para la siembra.
0: Claro, claro. Sí. Acá todavía no, estoy hablando con el presidente del Consejo Agrario Provincial de aquí de nuestra localidad, todavía no tienen fecha, pero sí, ni bien tengan esa información, se van a estar comunicando también. Así que Calafate, esperen un poquito. Todavía no empezamos con este de Activa tu Huerta, si bien es algo que va a estar en toda la provincia, vamos a ir por localidades. Ahora reiteramos, la información que estábamos compartiendo en el aire corresponde a la localidad de Gobernador Gregores. Cuando tengamos información del resto de las localidades, por supuesto vamos a ir informando también. Digo, para que no se genere duda, ¿viste?, y empiecen a demandar algo que todavía no está. Así que vamos con tiempo, avisando como siempre.
1: Claro, bien, por supuesto.
3: Nos vamos con la música, después venimos con deportes. Tina Turner, Ventanas Empañadas.

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2: En Río Turbio continúan desarrollándose nuevas tareas de reciclaje como parte de una política ambiental orientada a mejorar la gestión de residuos y promover prácticas sustentables en la comunidad de la localidad santacruceña. Las acciones apuntan a reducir el impacto ambiental y generar mayor conciencia sobre la importancia de la separación y reutilización de materiales.

Desde la organización de estas iniciativas, destacaron que el trabajo forma parte de un esquema sostenido que busca consolidar hábitos responsables y avanzar hacia una ciudad más limpia y ordenada. En este sentido, se remarcó la importancia de fortalecer la cultura del reciclado mediante acciones concretas que involucren a distintos sectores de la localidad. Asimismo, se invitó a los vecinos y vecinas a sumarse a estas propuestas, colaborando con la correcta disposición de los residuos y participando de las campañas que se impulsan en el territorio. La participación comunitaria es considerada clave para sostener estas políticas y avanzar en el cuidado del ambiente.

7 minutos de las 12 ya en la parte final de nuestro programa. Bueno, nos queda mucha información en el ámbito deportivo para repasar. Quiero ir destacando la información que tiene que ver con nuestra localidad y también la provincia. Fue realmente un triunfazo de Esperanza en Río Gallegos para cerrar invicto la primera rueda y mantenerse en lo más alto de la tabla de posiciones. El equipo de Calafate consiguió este domingo una importante victoria. Fue como visitante y derrotando 2-1 a Bancruz de Río Gallegos, y además con todos los condimentos, porque empezó perdiendo. A los 3 minutos del primer tiempo perdía 1-0 con un gol de penal. El Azzurro tuvo penal a favor prácticamente desde el vestuario. No iban 3 minutos cuando el árbitro pitó penal, y fue Matías Portillo el que lo cambió por gol para establecer rápidamente el 1-0. Para el local era una ventaja tranquilizadora y que, bueno, les permitía tal vez empezar a dominar el partido. Bueno, fue un partido parejo durante todo el primer tiempo. El Rojo tuvo que trabajar desde atrás, prácticamente desde el inicio, pero a los 48 minutos se moría el primer tiempo, ya prácticamente terminado en tiempo de descuento. Esperanza también dispuso de un penal y fue Daniel Bazán quien se encargó de convertir para poner el 1-1 con el que ambos equipos se fueron al descanso. El Colo Torres fue quien apareció para darlo vuelta. Esperanza salió al segundo tiempo buscando completar la remontada que había iniciado en el cierre del primero, y a los 22 minutos encontró el gol que terminó definiendo el encuentro. El juvenil Alén, el Colo Torres, puso el 2-1 luego de un buen control tras un pase largo y gambeteando al arquero, definió al arco vacío, un golazo que terminó siendo decisivo. El marcador ya no se iba a mover hasta el final del partido, y con esta victoria Esperanza suma 7 puntos producto de 2 triunfos y un empate en su primera 3 presentaciones. Por otro lado, bueno, Esperanza no quedó solo en la punta, porque en el otro encuentro de la zona 3, Escorpión consiguió una contundente goleada 6-0 frente a Santa Cruz Fútbol Club de Río Turbio. Fue en cancha del Hispano de Río Gallegos y también llegó a 7 unidades, así que comparten la punta. Hay que decir que por diferencia de gol, Escorpión está arriba de Esperanza, pero bueno, tienen que jugar. La próxima fecha será Esperanza-Escorpión, choque de punteros aquí en el Calafate, porque ya jugaron en Río Gallegos, habían empatado en la primera fecha, así que partidazo, choque de punteros el próximo fin de semana. Ahí anda Esperanza entonces representando muy bien a Calafate en este torneo federal. Hablando de representar a Calafate, hay 3 ciclistas del Calafate que concentraron con Santa Cruz rumbo a los Juegos de la Araucanía: Bruno Marzal Alarcón, Luciano Núñez y Astor Parola. Participaron de la segunda concentración provincial de ciclismo que se desarrolló durante 3 días en Río Gallegos. Estuvieron practicando en el autódromo de Río Gallegos, por eso agradecen también ahí desde el cuerpo técnico de ciclismo de Santa Cruz al Automóvil Club de Río Gallegos por prestar las instalaciones. Allí estuvieron trabajando. Los Juegos de la Araucanía se van a disputar del 25 al 31 de octubre. Esto va a ser en Chile. Y bueno, están los 3 calafateños integrando esta selección que estuvo concentrando el fin de semana. También hubo actividad de Juegos Evita. Se disputó la final provincial de triatlón en Puerto San Julián. Y aquí estuvieron también los representantes de Calafate. Alma Cano, entre las mujeres, ella es deportista del Club Flipper, nadadora, además de que hace también ciclismo y pedestrismo, y fue Alma Cano.

0: Belgrano, quien se quedó con el primer puesto, por lo tanto va a representar a Santa Cruz en la final nacional, hablamos de noviembre, en Mar del Plata. Agustín Rosell, entre los varones, se subió al tercer escalón del podio, mira, no llegó a la clasificación, pero hizo un muy buen papel en San Julián, en esta final provincial de triatlón. ¿Eh? Así que, bueno, buen papel, buena performance de los deportistas de Santa Cruz. Y pasamos al automovilismo. Rápidamente contamos que fue Enrique Cárcamo el ganador de este fin de semana aquí en Calafate. La categoría 800 no tuvo participación. No juntaron la cantidad
1: de... hubo la cantidad de fititos necesarios para poder... Oh.
0: Así que, bueno, pasa por una cuestión económica.
1: Oh, sí, totalmente.
0: Y pasa todo. Se cuesta poner un auto en la pista. Y por ese tipo de cuestiones es que la 800 no corrieron, los
1: no corrieron.
0: Solo la 1600, que contó con un parque automotor de 10 autos, fue Enrique Cárcamo quien ganó, y segundo Rodrigo. En realidad, la victoria era para Rodrigo. En la última vuelta aflojó un poquito y lo dejó pasar. Así que 1-2 sí, para el Cárcamo competición, y lo dejó ganar al padre, que venía en segundo lugar. El tercero fue Maxi Belloni, porque Enrique tiene más posibilidades de pelear el campeonato. Con esto recortó bastante las diferencias a Ignacio Gripo, que tuvo que abandonar, había roto el motor el sábado, y después en la serie otra vez, bueno, no, lamentablemente no tuvo un buen fin de semana, quien es puntero del campeonato, así que, bueno, acortó buenos puntos ganando, y los Cárcamo hicieron el 1-2, Maxi Belloni fue tercero, así que... Octubre, primer fin de semana de octubre, si no me equivoco, tendremos la quinta fecha y será fecha doble. Para una fecha, así que, bueno, fecha doble será la próxima en el Autódromo Quique Freire. Y, bueno, por otro lado, adultos mayores también tenemos novedades, porque hay 4 calafateños que van a viajar al Nacional. El Nacional de Juegos Evita se hace en San Juan, en este caso no es Mar del Plata, el de adultos mayores en San Juan. Y hay 4 calafateños, son Marta Galindo y Omar Subirí, ganaron a fines de agosto en tenis.
1: Ah, ¿tenis?
0: Tenis, sí. Tenis, no tenis de mesa, tenis.
1: No, tenis, sí.
0: Y por otro lado... No,
1: le pregunto porque habitualmente pensé que era pádel en todo caso.
0: No, tenis. Muy bien. Tenis. Eva Álvarez y Ernesto Gabriel Pío lo harán en orientación. Ellos ganaron el provincial en orientación. Así que, bueno, también va a haber entrenadores con Gabriela Corma, de acá del Trébol, entrenadora de tenis, y Clotilde Aguilar como integrante del cuerpo técnico en orientación. Así que los calafateños que van a viajar a San Juan ahora a fines de septiembre, a lo que es el Nacional de Juegos Evita de adulto mayor. Antes de abandonar el automovilismo, quería mencionar lo de Pedro Gripo. Confirmó este fin de semana, lo charlaba con Marcelo del Bono, se baja de lo que es el turismo nacional, no tiene chance de pelear ahí el campeonato, si se quiere, más allá de que este año ganó una fecha, viene con un rendimiento muy bueno, no va a estar presente en las últimas 3 fechas del turismo nacional.
1: ¿Mira?
0: Y tiene, es una cuestión, una decisión personal que tiene que ver con las cuestiones laborales y también con el presupuesto, más allá de que, bueno, para todos, tengas o no los esposos, hace muy difícil por tiempo que corran estar presente en el automovilismo nacional. Ojalá pronto pueda volver, si es que así lo decide, ¿no? Uno de los representantes que tiene Santa Cruz en el automovilismo nacional.
1: Bien.
0: Así que hasta ahí la recorrida con el deporte.
1: Hablando de deportes en la localidad y en la provincia. Lili, voy con vos un ratito.
2: Bueno, cómo no, también vamos con unas cortitas de deportes, contando principalmente lo que ocurrió el fin de semana. En Gobernador Gregores se realizó la segunda fecha del torneo provincial de voleibol masculino sub-18. El torneo organizado por la Escuela Municipal de Vóley Cañadón León, con la fiscalización del Colegio de Árbitros de Vóley Santacruceño y la Federación Santacruceña de Voleibol. Entonces, durante el fin de semana, decíamos, se jugaron estos encuentros. Tras 3 jornadas de competencia, los resultados fueron los siguientes. Municipalidad de Puerto San Julián en primer lugar, Amu Boca del Calafate en segundo lugar, Dante Cantaruti de Río Turbio en tercer lugar, Boca de Río Gallegos cuarto lugar, el quinto lugar para la Escuela Municipal Cañadón León de Gobernador Gregores, y en sexto lugar CDFIS de Puerto San Julián, equipos participantes que conformaron esta fecha, esta nueva fecha del torneo provincial de vóley masculino sub 18. Y por otra parte, contar que se viene para el día 19 de septiembre, este sábado 19, la quinta fecha de la Liga Municipal de Tenis de Mesa Familia Ulloa. Hay un teléfono para más información, es el 2966-231003. Quinta fecha entonces de la Liga Municipal de Tenis de Mesa, decíamos. Categorías promocional mixto, menores de 18 años, femenino y masculino, femenino, mayores de 18 años y masculino, mayores de 18 años y dobles mixto. Esto es en el gimnasio Evita, aquí de nuestra localidad entonces, es para el próximo sábado 19 de septiembre. Actividad también del ámbito deportivo que se viene para Gobernador Gregores.
1: Bueno, nos vamos despidiendo, la hora 12:37 minutos. Ahí le pedí un tema al operador, falta, ya sé que falta, no se preocupe. Le pedí un tema al operador que, bueno, está relacionado con el deporte, por supuesto, que es lo que hablábamos más temprano, el tema de la Sole, no sé si ya lo consiguió, Late el Sur de la Sole, que es el tema oficial de esta 13ª edición de los Juegos Suramericanos Santa Fe 2026. Está lindo el tema, aparte, ¿eh? Bueno. Y para terminar la mañana también con información de la provincia, porque Vialidad Nacional mantiene pendiente el pago de certificaciones y por ahora la obra no reinicia. ¿De qué estamos hablando? Del puente sobre el río Santa Cruz. ¿Cuántas veces en el año hemos tenido habilidades? Se habilita media calzada, van a estar trabajando, no se puede pasar, qué sé yo, qué sé cuánto. Bueno, si bien desde la empresa Freycinet Tierra Armada, Sociedad Anónima, mantenían expectativas respecto al reinicio de la obra sobre el puente del río Santa Cruz, el retraso en el pago de certificaciones ha generado demoras y podría retomarse recién en el próximo mes de noviembre, en el comienzo de la temporada de mayor tránsito justamente sobre la Ruta Nacional 3. Giovanni Alvea, titular de Vialidad Nacional Distrito 23, estuvo confirmando que está en un 30% de ejecución, más o menos como pasa con las escuelas, viste que empiezan a hacer las obras cuando los pibes están adentro de la escuela, no las hacen en el mientras que están de vacaciones. Bueno, con el puente pasa lo mismo, vamos a esperar que haya más tránsito, dijeron, para poder darle continuidad a la obra. Bueno, más vale tarde que nunca, que se le dé continuidad a esta obra, que en algún momento se pueda terminar, esta obra de reparación que hay sobre el río Santa Cruz, sobre el puente del río Santa Cruz, en Comandante Luis Piedrabuena, que atraviesa justamente esta instancia de incertidumbre después de la finalización de la primera etapa de trabajo y el ingreso al periodo de veda invernal. Según estábamos brindando esta información, todavía están ahí pendiente del pago de por lo menos dos certificaciones correspondientes a los trabajos que ya han sido realizados por esta empresa Freycinet Tierra Armada Sociedad Anónima, situación obviamente que condiciona el regreso de la firma al obrador. Dios no quiera que contraten otra empresa, no pase esta situación, porque viste que vos contrataste un albañil, te hizo una cosa, por X razón no puso, y viene otro albañil y te dice, no, esto está todo mal hecho, vuelta a empezar. No, no, con el puente digo, no vaya a pasar esta situación.
0: Esperemos. Bueno, cada dos por tres tenemos esos avisos, calzar reducida, corte.
1: Claro, claro. Han trabajado, por eso se cortó la ruta.
0: Bueno, hablando de corte de ruta, por el momento está cortado el tramo entre Carapate y La Esperanza, todavía, se espera que se pueda abrir en las próximas horas. Bueno, no han informado todavía, el corte es hasta el nuevo.
1: Vamos a ver, parece.
0: Así que estamos pendientes. Bueno, y hoy para ver, si lo quiere mirar, nosotros estamos con
1: Sport. Sí, se lo puse al nene porque si no se puede.
0: Es esgrima, natación, vóley de playa, las leonas ya jugaron, los leones a la tarde, gimnasia artística, además, patín artístico, 14-0. BMX freestyle en la jornada de hoy, equitación, bueno, distintos deportes que ya están realizando sus competencias. Hay algunas como la natación que entregan medalla en el día, como entregaron ayer, otras hoy, mañana y pasado hasta el miércoles termina la parte de natación, por ejemplo, bueno, y así van pasando las distintas actividades, el atletismo que todavía no empieza, bueno, es el día 2 de los Juegos Suramericanos, que como decíamos, bueno, son unos Juegos Olímpicos acotados a Sudamérica. El año que viene, por ejemplo, 2027, se van a disputar los Juegos Deportivos Panamericanos. Eso ya incluye continente completo, ¿no? Con Estados Unidos como gran potencia.
1: Los que clasifican acá, para allá, ¿no?
0: No necesariamente. ¿Tienen plaza? Vos podés clasificar igual a los Panamericanos. Lo que digo es que en este caso estamos con estos que son los ODESUR, organiza ODESUR.
1: Ajá.
0: Siempre se llamaron ODESUR, ahora le dicen más suramericanos, es lo mismo, se hace cada 4 años.
1: Sí.
0: El Panamericano se desarrolla el año que viene, va a ser en Lima, Perú, 2027, a mitad de año, así que ahí tendremos los Panamericanos, pero ahí ya es todavía más importante, incluye a Estados Unidos, que es el gran candidato. En este caso, en los suramericanos, la gran potencia es Brasil, que de hecho ya está primero en el medallero. Hoy a la mañana, antes de que empiecen las actividades, tenía ya 13 medallas de oro.
1: Claro.
0: Argentina está segundo, tiene 4.
1: Bueno, bien.
0: Hay una gran diferencia. Pero bueno, Brasil apunta a que es el gran candidato.
1: Bueno, 26 disciplinas son las que van a otorgar plazas clasificatorias para los Juegos Panamericanos Lima 2025.
0: Bien. Hay algunas de estas actividades que también entregan plaza directa, no solo al Panamericano, también en los Juegos Olímpicos, que es el año siguiente,
1: el 28,
0: en Los Ángeles.
1: Okay.
0: Así que tenemos Suramericanos ahora en Santa Fe, Panamericano el año que viene en Lima. Perú,
1: uh-huh.
0: Y Juegos Olímpicos en el 28
1: en Los Ángeles. Qué lindo. Bueno, nos vamos, Lili, esta mañana, si Dios quiere.
2: Bien, nos vamos. Les cuento, está nevando, cerradito está por acá. Vemos, está nevando, un poquito de viento. La temperatura en Gregores es de 1 grado, 5 bajo cero la sensación térmica y el viento del sur-sureste a 29 kilómetros en la hora. Según este pronóstico, dice que nevará hasta la 1 de la tarde, aunque recién me decía acá alguien que está previsto en otros pronósticos, en otros portales, que hasta las 6 de la tarde va a nevar. Veremos qué pasa, ojalá sea hasta la 1 nada más. La máxima de hoy estará en 3 grados centígrados. Muchas gracias, un placer compartir este espacio de Nacional Santa Cruz. Que tengan un excelente día, si Dios quiere, mañana nos reencontramos.
1: Chao, Lili, buena tarde para toda la gente de Gregores. El viento a 11 kilómetros del sector sur, en la localidad de Río Turbio, está deshielando, nos decía nuestro operador, pero igual está nublado, así que en una de esas, ¿quién te dice? Algo más caiga.
0: Nos vamos, Marianita, que lo pase lindo.
1: Igualmente, hasta mañana.
0: No, el próximo tiempo para la Sole.
1: Ya son ahí va la Sole, pone un poquito, si no abrimos mañana con la Sole.
0: Chao, está bien.
1: Chao.

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1: Hora 12:45 minutos en la República Argentina, en la ciudad de Buenos Aires, temperatura 13 grados una décima, humedad 48%, cielo ligeramente nublado. Desde ahora la información más importante en 15 minutos. La recuperación de las Islas Malvinas debe ser pacífica, lo aseguró el ministro de Defensa en relación a los dichos del presidente de Estados Unidos, Donald Trump, quien señaló que sería un desastre potencial si se agrava la disputa entre Argentina y el Reino Unido por el archipiélago. Además, Carlos Presti afirmó que los argentinos saben que el reclamo por la soberanía es una causa nacional. En tanto, el gobierno avanza con las sanciones a las empresas petroleras que operan de forma ilegal en el archipiélago y con la construcción de la base naval en Tierra del Fuego. Por su parte, el Parlamento confirmó que el Reino Unido renovará su flota militar en las islas, pero Escocia, Gales e Irlanda del Norte afirmaron su derecho de autodeterminación. Amplía esta información Cecilia Diwan.
2: Los primeros ministros de Escocia, Gales e Irlanda del Norte exigen cambios constitucionales al Reino Unido. Los líderes de los partidos nacionalistas firmaron un acuerdo conjunto que afirma que el Parlamento británico no puede bloquear procesos democráticos de separación. Escocia e Irlanda del Norte reclaman la celebración de referendos de independencia, mientras que Gales evita por ahora fijar una fecha para una consulta popular. Las tres naciones buscan acercarse a la Unión Europea luego del Brexit. Sin embargo, el Partido Laborista Británico rechazó esta alianza de los gobiernos regionales porque considera que significa un debilitamiento para el Reino Unido.
1: El presidente Javier Milei encabezó una reunión de gabinete. El informe de Hernán Mundo desde Casa de Gobierno.
3: Finalizó la reunión de gabinete en Casa Rosada que durante aproximadamente dos horas encabezó el presidente Javier Milei en el Salón Eva Perón. Participaron todos los ministros que integran el Poder Ejecutivo, a los que se sumaron el titular de la Cámara de Diputados Martín Menem y la presidenta del Bloque de la Libertad Avanza en el Senado Patricia Bullrich. Estas presencias se justifican ante la inminencia del envío al Congreso del proyecto de ley de presupuesto 2027 y las iniciativas sobre Malvinas a ser tratadas por el Parlamento. La reunión de gabinete precedió a la convocatoria hecha por Javier Milei a senadores y diputados de la Libertad Avanza, que recordemos, escucharán desde las 15 una exposición que les dedicará el presidente en el Salón Héroes de Malvinas de Casa de Gobierno.
1: La justicia dará a conocer el veredicto en el juicio por la causa Sueños Compartidos. El informe de Lourdes Marchesen.
4: Tras dar por concluido el debate con las últimas palabras de los imputados, el Tribunal Oral Federal número 5 dará a conocer el veredicto en la causa Sueños Compartidos a las 15 horas. Así lo comunicó la presidenta del tribunal, Adriana Paliotti.
5: Habiendo finalizado entonces las últimas palabras, se convoca a las partes para la lectura del veredicto en el día de la fecha a las 15 horas y damos por clausurado el debate.
1: Dieron de alta a Mirtha Legrand. Luego de una semana internada por una bronquitis, la conductora regresó a su casa para continuar la recuperación. Lo informó el sanatorio Mater Dei, que ya había señalado que la conductora, de 99 años, tuvo una evolución favorable, sin complicaciones, y que fue atendida en una habitación común. La Libertad Avanza pedirá el juicio político a la jueza Marta Pascual. Es la magistrada que suspendió por 60 días la aplicación del nuevo régimen penal juvenil en la provincia de Buenos Aires. La diputada libertaria Lorena Petrovich afirmó que el bloque pedirá analizar su conducta para que la jueza explique sus sentencias y justifique sus decisiones. Respaldo del sector rural entrerriano al programa económico del gobierno nacional. El informe de Elidermar Otman desde Radio Nacional Gualeguaychú.
6: En la inauguración de la 133 edición de la Expo Rural Gualeguaychú, Sergio Dalcol, presidente de la Federación de Asociaciones Rurales de Entre Ríos, resaltó las medidas macroeconómicas que permitieron la estabilidad y un control de la inflación.
7: Nosotros queremos manifestar nuestro beneplácito porque hemos visto cómo se ha ordenado la macroeconomía, cómo se ha trabajado en desregulaciones, en apertura de las exportaciones, con nuevos mercados que nos permite ahora, sobre todo la ganadería, tomar todos los buenos precios. Solo esperamos que el clima político no termine afectando el desarrollo de este marco productivo, provocando tormentas innecesarias que no suman para ningún lado. Necesitamos un país que nos incluya a todos y con actitudes provocativas será muy difícil cerrar la grieta que hoy separa la sociedad.
1: Visita del Papa a Argentina. La Conferencia Episcopal busca a los voluntarios para colaborar de la organización de la estadía de León XIV en el país. Federico de Estefanís, coordinador del equipo organizador, detalló las tareas que realizarán quienes se inscriban.
8: Podemos hablar desde acompañar en todo lo que es las celebraciones litúrgicas como la Eucaristía, donde ahí hay múltiples tareas en el acompañamiento a la celebración particularmente, atención a otros voluntarios, equipos sanitarios.

0: www.cuidadosenlaguardia.org y los voluntarios deben tener entre 18 y 65 años, ser argentinos o tener la residencia acreditada en el DNI. River Plate donó la iluminación de una cancha de fútbol en un club de Purmamarca. El informe de Alejandra Bejarano desde Radio Nacional Jujuy.
1: La Fundación River Plate inauguró la iluminación de la cancha del Club Atlético Santa Rosa de Purmamarca en una jornada que incluyó una capacitación para entrenadores y dirigentes de Jujuy. Esto nos decía su presidente Felipe Llorente.
2: Estamos convencidos de que fortalecer los clubes como Santa Rosa es fortalecer a las comunidades. Nos une sobre todo la presencia de uno de nuestros ídolos máximos que nació muy cerquita de acá, como es Ariel Ortega, se convirtió en uno de nuestros grandes ídolos de toda la historia.
0: Misiones realiza monitoreos en el río Paraná. El informe de Noelia Villa desde Radio Nacional Puerto Iguazú.
3: En los últimos días, abundantes lluvias se dieron en la cuenca del río Paraná, con acumulados entre 100 a 200 milímetros. Incluso una de las estaciones meteorológicas registra hasta 300 milímetros. Debido a esto, la represa binacional Itaipú, una de las más grandes del mundo, ha abierto sus compuertas en el día de ayer, liberando hasta 3.800 metros cúbicos de agua por segundo. La descarga suma a presión sobre el caudal del río Aguas Abajo, y en la provincia de Misiones se monitorea de cerca la evolución de los niveles del Paraná. Hasta el momento no se han registrado inundaciones en las zonas costeras.
4: Deportes.
0: Finaliza la fecha del torneo de fútbol. El informe de Damián Zárate.
5: Se completa hoy la novena fecha de la primera división en la Argentina con 3 partidos. A las 7 de la tarde, Banfield Barracas y Deportivo Riestra con Lanús. 21:15, Instituto con Estudiantes de Río Cuarto. Tenemos un partido en la Primera Nacional, 15:30, Defensores de Belgrano con Deportivo Madrid. Algunos partidos destacados del fútbol internacional. Un partido en España, Villarreal Betis. Un partido en Inglaterra, el Leeds United contra el Newcastle. 3 partidos en Italia, 13:30, Torino Roma como Parma. Y 15:45, Inter Udinese. Y destacamos los Juegos Suramericanos en Rosario 2026, gran victoria de las Leonas, que debutaron con una contundente victoria 14-0 a Paraguay luego de la consagración en el Mundial de Hockey.
0: Alerta por frío alcanza a Tucumán, Islas Malvinas, este de La Rioja, noroeste de Córdoba y Neuquén, noroeste y norte de San Luis, noreste y sudoeste de Mendoza y centro y costa de la costa este de la provincia de Buenos Aires. Advierten que las bajas marcas térmicas pueden ser peligrosas para los grupos de riesgo, como niños mayores de 65 años y personas con enfermedades crónicas.
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0: Hora 12:54 minutos. El FMI envía una misión a Argentina, será para retomar la tercera revisión del programa que implica monitorear la economía, evaluar el avance de las reformas y conversar con los funcionarios y con diversos actores. El organismo además anunció que monitorea las tasas de morosidad en los hogares, aunque no considera que sea un riesgo significativo para la estabilidad financiera. La vocera del Fondo Monetario, Julie Cossack, afirmó y llamó a profundizar esos mercados y ofrecer formas de canalizar el crédito y los ahorros. Santa Fe declaró la emergencia hídrica ante la inminente llegada de El Niño. El informe de Gabriela Bruno desde la emisora de Radio Nacional en la capital provincial.
6: A raíz del fenómeno del Niño y sus posibles consecuencias, se están tomando precauciones sobre distintos niveles del Estado, así como en el sector privado. En la provincia de Santa Fe se declaró la emergencia hídrica. En las escuelas se difunden planes de contingencia familiares. La ciudadanía en general tiene presente el tema, manifestó la investigadora de la Facultad de Ingeniería y Ciencias Hídricas, Gabriela Müller, quien además brindó precisiones.
7: Se esperan los impactos mayores cuando alcance su etapa madura, que ya estamos próxima porque el fenómeno ya está en una intensidad fuerte y los pronósticos son que llegue a una intensidad muy fuerte y se van a potenciar más hacia fin de año, la primavera, el verano.
0: Tras la suspensión continúa el juicio contra Piti Álvarez. El informe de Miriam Mariotto.
8: Tras el pedido de recusación del tribunal por parte de la defensa de Piti Álvarez y su insistencia en pedidos de nulidad, el abogado querellante Fernando Burlando dijo que la justicia decidió que continúe el juicio y que eso es positivo.
9: A veces que planteen todo y la propia justicia sea la que diga en esta instancia.

0: el juicio también es una garantía de que el día de mañana, cuando planteen algo similar, ya la decisión va a estar tomada de parte de la misma justicia, ¿no?
1: Incendio en un edificio de Recoleta, el informe de Mariel Ríos.
2: Lamentablemente fallecieron las mascotas que habían quedado en el departamento del cuarto piso de Avenida Callao al 1755, luego de que se generara un incendio con una estufa eléctrica y un tender al lado. Habíamos hablado con Venus, dueña del departamento, que nos relataba que estaba esperando novedades de sus mascotas. Lamentablemente fallecieron 5 gatos y un perro caniche. Sí, afortunadamente está con vida y fuera de peligro su pareja, y así nos lo cuenta Venus.
3: Hasta lo que yo sé, está estable, está en el hospital Rivadavia, más que nada porque fue el que más inhaló humo al tratar de querer sacar a las mascotas.
2: ¿Pero él está fuera de peligro?
3: Sí, está fuera de peligro.
1: 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Ola de robos en cercanías de la gobernación bonaerense. El informe de Fernanda Germanier desde La Plata.
4: Advierten por robos a mano armada en inmediaciones de la gobernación bonaerense. Vecinos y comerciantes denuncian una seguidilla de asaltos a plena luz del día, protagonizados por delincuentes que transitan habitualmente por el lugar. Radio Nacional habló con los vecinos de la zona.
5: Es un grupo bastante áspero, le han asaltado así, a mano armada, sobre 49, 50, de 5 a 3, ya los conocen. Por ahí que dejan un auto y le sacan cartera o cosas así. Por ahí se lo lleva la policía, pero al día siguiente ya están vueltas. Imagínate, la garita está a 2 cuadras. ¿Quién está viendo lo que pasa acá?
1: El gobierno avaló un préstamo para Chaco. El crédito del Fondo Financiero para el Desarrollo de la Cuenca del Plata es por 120 millones de dólares. El financiamiento estará destinado a la mejora de la ruta provincial 13. Hasta aquí el panorama federal de noticias. Los acompañamos en nuestra próxima edición a las 18:45 y los dejamos ahora con un clásico de la radiofonía, Pasión Nacional.
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0: Buenas tardes, ¿cómo les va? Bienvenidos a Pasión Nacional. Aquí estamos comenzando la fiesta de la radio en este lunes tan importante periodísticamente hablando. Otra derrota de Racing en el campeonato que incomoda y bastante. Vamos a estar pendientes de la situación de Juan Pablo Voivoda a propósito de la derrota del Racing Club de Avellaneda por 2-1 frente a Huracán en Parque de los Patricios. Mañana estamos con los amigos de Fútbol Show Nacional a propósito del partido de cuarto de final, encuentro de vuelta entre Boca y San Pablo en Brasil por Copa Sudamericana. River ganó en Tucumán, se afianza el equipo de Leonardo Poncio, tercera victoria consecutiva, por supuesto con una incidencia total del sinvergüenza de árbitro que tuvo el partido, que se llama Andrés Gariano, que no expulsó a Arambarri. Que no me vengan con el audio del VAR y con los dichos de Federico Belioy. Un sinvergüenza Andrés Gariano. Fue con las dos piernas hacia adelante el futbolista de River y solamente recibió la tarjeta amarilla. Independiente y San Lorenzo empataron 1-1 en Avellaneda en el día del debut de Rubén Darío Insúa como técnico del Ciclón. Por supuesto con sabor a poco para Independiente, porque me parece que a lo largo de los 90 minutos hizo más. Escuchamos la transmisión de Martín Perazo. Gallardo confirmado como técnico de Ecuador. Una buena performance de Franco Colapinto, que logró la séptima posición en el Gran Premio de Fórmula 1 de España. Alexander Zverev, que no se enteró que había ganado el Abierto de Tenis de New York al derrotar al norteamericano. Bueno, ahí cuando vio la imagen en el estadio se dio cuenta que había ganado el partido, pero no le ganó al norteamericano. Él se ganó a sí mismo, porque viene luchando contra la glucemia desde los 4 años, y la verdad que es una victoria desde lo personal que vale y mucho. Vamos a estar pendientes con los amigos de Radio Nacional Rosario de los Juegos Sudamericanos. Y hoy se conmemora un aniversario de la pelea Firpo-Dempsey, por eso en la República Argentina se celebra el Día del Boxeador. Y después les voy a contar, lo voy a compartir con todos ustedes, de dónde vengo, de un lugar hermoso, muy porteño, en San Telmo, que tiene que ver con el tango, pero después les voy a dar detalles. Está Natalia Liubarov con nosotros en la operación técnica, Sebastián Vera en la producción, lo hemos recuperado, Hernán Exmayer en la locución. ¿Qué tal, Hernán? Bienvenido.
1: Hola, Nicolás, muy buenas tardes para todos. Estamos en el 11.
0: No sale el micrófono. Ya te vamos a saludar. Bueno, quiero decirles que vamos a saludar al Negro Romero en Córdoba. Hola, Negro, bienvenido.
2: Hola, ¿qué tal, Nicolás? Fuerte abrazo para vos, los compañeros, la audiencia en todo el país. A esta hora en Córdoba, 13 grados 5 décimas la temperatura, la humedad 66%. Cielo parcialmente nublado, tímidamente quiere salir el sol, pero está tiritando. Está muy frío, ni qué hablar lo que fue el fin de semana.
0: Sí, por supuesto. Y primera victoria de Omar De Felipe como técnico de Talleres, Negro.
2: Sí, mejoró considerablemente, con un planteo sencillo, no complicándose, sentido común. Le ganó a una Unión de Santa Fe que venía de 3 triunfos consecutivos, más allá de la baja de su goleador Tarragona. Talleres fue muy superior y de manera indiscutible le ganó el partido. Ganaba cómodo 2-0, pudo ser un poquito más, pero en el cierre Unión de Santa Fe achicó la cifra, fue 2-1, así que alegría en Barrio Jardín, que estoicamente el hincha fue con 4 grados de temperatura en Kempes, con una lluvia persistente, había que ir, había que hacerle el aguante a la T, bueno, tuvieron su premio con la victoria.
0: Muy bien, lo saludo al querido Hernán Exmayer en la locución. ¿Qué tal, Hernán?
3: Hola, Nicolás, muy buenas tardes para todos, estamos comunicados con el país a través del 11-3870-7485, una jornada fresca.
0: Muy bien, sigue el frío.
3: Las 13 grados 1, Nicolás.
0: Y no se va nunca. Lo saludo a mi querido amigo Damián Zárate. Damián, querido.
4: ¿Cómo estamos, Nicolás? Buen comienzo de semana. Boca entre seguir festejando lo que fue el viernes, pero ya pensando en el partido de mañana, la enorme chance mañana en el Morumbí de meterse, después de mucho tiempo, en una semifinal de competencia internacional. Así que en un rato hablaremos de las posibilidades, porque puede volver Milton Delgado al once inicial.
0: Bueno, que creo que es una gran noticia para Boca. Lo saludo al querido Javier Vicente con todos los temas del fútbol internacional.
5: ¿Cómo te va, Nico? Muy buen mediodía para todos. Hablando del fin de semana, fue el fin de semana de los Franco, ¿no? Franco Colapinto, que la rompió en Madrid, y Franco Mastantuono, que el viernes arrancó un partidazo, es el más tantuno que todos esperábamos, hat-trick, en su participación con la Firenze allí en Venecia. Es récord porque es el jugador más joven en marcar un hat-trick en una liga importante de Europa, así que el destacado del fin de semana, sin lugar a dudas, ha sido el exjugador de River. Y por otro lado, Nico, hablando de nuestra competencia local, sigo esperando la conferencia de prensa del presidente de River, del señor Di Carlo, dándole las gracias a la Asociación del Fútbol Argentino y a Beligoy por lo bien que le están se le están dando los árbitros en los últimos partidos, ¿no?
4: Sí.
5: Hace 3 partidos que el equipo de Poncio gana, mérito de Poncio,
4: sí, por supuesto.
5: El equipo juega bien, pero los arbitrajes, digamos que tienen cierto guiño para River Plate, ¿no?
4: Sí, por supuesto.
5: Tanto que se quejaba el presidente.
4: Me decía Sebastián en la previa del programa que está el audio del VAR del otro día a propósito de la jugada de Arambarri. La verdad que pongan justificativo cuando el futbolista de River va con los dos pies hacia adelante, pero era roja directa, sin ninguna otra contemplación, me parece. Un fútbol violento. River lo gana por la jerarquía de su futbolista. Gran primer tiempo de Andrada, Almada, que empieza a ser Thiago Almada, goles importantes con la camiseta de River, pero es cierto, no se queja Di Carlo cuando los árbitros lo benefician.
5: Por eso mismo, ya que se quejaba tanto cuando a River no se le daban bien los arbitrajes, me parece que ahora sería digamos correspondiente que dijera, bueno, la verdad que esta vez los árbitros no nos están perjudicando.
4: No, seguro. Vamos a escuchar a Thiago Almada, a ver qué decía el futbolista de River después de la victoria.
6: La realidad es que venimos con una postura, jugamos a lo que queríamos, tuvimos situaciones de goles, los cuales el primer tiempo creo que estando 11 contra 11 y después un hombre menos hecho también de la misma manera. Y después, bueno, sabíamos las armas que tiene Atlético Tucumán, la pelota parada, y tiene grandes ejecutadores, en los cuales se podía venir, y bueno, en este estadio, con este club, a veces se sufre. Bueno, nosotros hoy logramos sufrir, logramos jugar y logramos ganar, que es lo principal.
4: Bueno, que es muy importante. Por supuesto que Falcioni sabe con los bueyes que hará. Falcioni es un viejo lobo de mar, tiene experiencia, recorrido, y sabe las cosas que le pueden llegar a pasar, porque Atlético Tucumán frente a River, por más que sea local, es el equipo chico. Y ¿cómo se están animando los dirigentes, los entrenadores? La semana pasada, Daniel Vila, el presidente de Independiente Rivadavia, habló de bandidos. Y ahora Falcioni hace referencia a la base.
5: Pero sería importante que hablen, no solo cuando se sienten perjudicados.
4: Cuando se sienten beneficiados también.
5: Cuando son beneficiados también deberían hablar, porque si no es fácil, ¿viste? O sea, el presidente River se quejaba, y con razón, por algunos arbitrajes, y ahora no dice nada.
4: No, por supuesto. Y Falcioni habló de la banda que empezó a funcionar.
7: Me parece que la expulsión de Nicola fue correcta, levantó la pierna cuando no la tenía que levantar, y me pareció demasiado rápida la decisión. Sí, muy convencido. No sucedía con las faltas que nos hacían a nosotros. Sí, por eso no me gusta. Yo, antes que él fuera polvo, paja, yo ya estaba dentro de la cancha, y cuando me caga me doy cuenta enseguida. Y sabes a qué me refiero de polvo, paja. Que todavía no era un polvo, era una paja, que iba a una toalla o a un papel higiénico.
4: Bueno, hablando Falcioni con la terminología que se utiliza en el barrio, ¿no? Entre los amigos de no demasiada educación.
8: Es interesante lo que dice Javier, porque ayer también encendido en la conferencia de prensa el Pata Ariel Pereira, entrenador de Gimnasia, habló de haber sido perjudicado en la paternal, en el 1-1. Argentino jugó buena parte del partido con 10. Es verdad que en las chiquitas, Martínez Beligoy, tal vez y tomas para Argentinos. Ahora, el Pata Ariel Pereira no habló la semana pasada cuando le cobraron un penal insólito a Gimnasia en la última jugada por una falta del arquero de Tigre a Hanson, sí, que no fue falta. ¿Sabes qué tendría que haber ido a la conferencia? Es decir, hoy fuimos beneficiados. Cuando tengan honestidad intelectual los protagonistas, puede cambiar.
4: Habló hace poco Claudio Úbeda, después de ser el técnico de Boca, diciendo que aquel empujón de Lautaro Blanco en el Estadio Monumental había sido penal para River. Y yo celebro que haya opinado eso Úbeda. Negro, creo que estás de acuerdo conmigo, estás en la misma sintonía, que lo de Arambarri el otro día era para roja directa.
9: No, sí, sin lugar a dudas. Pero bueno, viste, ahora no sé si es una condena social, es un clamor popular,
2: particularmente en Beligoy, que es la máxima autoridad del referato en la Argentina, posiblemente tengan zona liberada desde la conducción de AFA para que a través de cada vez más encendidas protestas y reclamos de los dirigentes, de los técnicos, de los protagonistas, terminen ya por esmerilar lo que le viene quedando a Beligoy como máxima autoridad de los referees. Pero bueno, es decir, a ver, Leito, presidente del Atlético Tucumán, creo que fue del torneo pasado, tiró la bronca y atacó al arbitraje porque se consideraban perjudicados. Tuvo que venir después a Buenos Aires y no sé, si de rodillas pedirle perdón. Porque claro, por ahí aprovechan que ya Tobillino, que anda un tanto escondidito y ya no tiene tanto protagonismo en las redes, y por ahí Tape está preocupado también por cuestiones judiciales, ya no lo salen a torear en redes sociales, porque si no, imagínate vos, reclamaba fácil Leito o quien fuere, o Vila, y salía Tobillino y te iba el hueso con lo que decía. En fin, yo creo que por ahora, o bien tienen carta, qué sé yo, libre para darle a Beligoy, o bien de pronto aprovechan, no sé si un cierto debilitamiento de Tapia Tobillino, como para que todos se animen y todos tiren la bronca.
5: Sí, yo creo que en esto lo que hace falta, sobre todo en el ambiente del fútbol, es cierta honestidad intelectual, ¿no? Porque si vos haces el repaso, todos tienen algo de que quejarse y todos tienen un beneficio a favor. Y malos grandes, muchos malos grandes.
4: Que River y Boca se vivan quejando es la verdad irritante.
5: Ahora hay un ejemplo de este fin de semana que es interesante, que es lo que pasó en la Premier League con respecto del derbi de Manchester. Porque se termina convalidando un gol que es decisivo, que es el que le da el triunfo al Manchester City.
4: El gol de Haaland.
5: El gol de Haaland. Y después, cuando se hace el repaso de la decisión del VAR, desde la misma organización que nuclea a los árbitros ingleses, reconocen el error, reconocen públicamente que no evaluaron bien la posición de Enzo Fernández, que era una posición de influencia. Como decía mi profesor en arbitraje, Binda, el profesor Binda decía, el offside es muy simple, es posición más influencia. Y acá evidentemente Enzo influía en la jugada y obstaculizaba al árbitro. Problema. Entonces, sí. ¿Qué dice en la Premier League? Vamos a revisar la situación y tomaremos una decisión, porque nos equivocamos, bueno, o sea, confiesan la equivocación.
4: Acá redoblan la apuesta, no admiten el error, es más, salen a decir que no, que hubo contacto con la pelota, pero no de intención con el futbolista Atlético Tucumán. Entonces, cuando ves las imágenes, que son más que elocuentes, y lo siguen discutiendo, y bueno, ya no se puede seguir la conversación, estamos hablando, yo deploro tener que hablar de los árbitros permanentemente, porque me parece que uno cansa a la audiencia con este tema, y trato de no hacerlo, pero estamos en el peor momento del arbitraje de los últimos 50 años. Tenemos la pausa, porque nos vamos a meter después de la misma con la actualidad del Racing Club de Avellaneda. ¿Qué va a pasar con Juan Pablo Voivoda? Es lo que le vamos a preguntar a Fabián Codevila.
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0: En una de la tarde, 17 minutos, vamos a saludar a Fabián Codevila porque queremos tener la última noticia que tiene que ver con la situación de Juan Pablo Viuda en Racing. Pomelito, un gran abrazo.
1: Hola, ¿cómo les va? Qué buen momento para apaciguar los ánimos escuchando un poquito de Frank Sinatra en este tono, teniendo en cuenta lo que vive Racing, el polvorín en el que está sentado el presidente de Racing, en la situación en que ha dejado al club desde lo futbolístico, doble tristeza, desilusión, desolación. Sobre eso no se puede hacer ningún otro tipo de análisis futbolístico. No hay más palabras ni sensaciones para agregar a este vergonzoso presente de Racing, que lo tiene último, que si no fuera por Aldo Civi y Estudiantes de Río Cuarto, con todo el respeto que me merecen esas dos instituciones, Racing estaría mucho peor. Que si no puede ganarle a Sarmiento, empezará a preocuparse por la zona de permanencia, con un técnico que al que, insisto, banqué, me encanta lo que pregona, me gusta su idea, pero que no la puede plasmar.
0: No, claro, ¿viste lo que dijo en conferencia? No quiero abandonar a mis jugadores. ¿No será que los jugadores lo abandonaron a él?
1: Yo no sé si es que los jugadores lo han abandonado o que han elegido realmente muy mal, muy mal. No estoy viendo el YouTube de la radio, quiero saber si está Santiago en la mesa.
0: No.
1: Porque quería, una vez más, porque Santiago lo expresó el día de su debut, de Matías Pérez, el chico, 28 años, central, que viene del Cerro Porteño, y que ayer quiso sacar una pelota de taco que terminó siendo el segundo gol de Huracán. Pero antes de seguir con detalles y contarte...
0: Sí, espérame que adelantamos esto. Argentina-Bolivia en Córdoba el 30 de septiembre. Argentina-Burkina Faso en la cancha de River el 3 de octubre. Y el 6, Argentina-Benín también en el Estadio Monumental. Muy bien por Javier, que da el anticipo. Sí.
1: Esto tiene que ver con la selección y los partidos en fecha FIFA.
0: Sí, claro, los amistosos.
1: Volviendo a Racing. Me había quedado en esta situación de el Matías Pérez, el central, que quiso sacar una pelota de taco en el área y terminó siendo el segundo gol de Huracán. Antes de contarte, a este punto iba, que en minutos se develará el futuro de Juan Pablo Voivoda, en minutos nada más. Tiene que ver con una reunión que habrá previo al entrenamiento vespertino de Racing. Por eso te invito a escuchar el arranque de la conferencia de prensa de Juan Pablo Voivoda, justamente ante la pregunta si se sentía fuerte en esta situación. Y después vamos a escuchar el final más exaltado e intentando mostrarse más fuerte de que cuando empezó. Pero vamos por partes, decía el Jack el Destripador, y escuchemos a Voivoda en el arranque de la conferencia en el día de ayer.
2: Es un momento difícil para el club, es un momento muy difícil para mí, para los jugadores. Lo que se puede hacer es seguir intentando, ¿sí? Es seguir buscando las soluciones que hoy no encontramos, ¿sí? En cuanto a plazos, y eso yo no sé si se puede considerar de un momento. Hay mucha gente, muchos que están esperando eso, ¿eh? Muchos que están esperando porque lo siento. Sí, porque hay muchos periodistas como nunca. El fútbol viene de esto también, de, bueno, descomprimir gritos de afuera, lo que escucharon recién ustedes, ¿sí? Que abandonen a mis jugadores, no es una decisión de que me sienta bien con eso. Son semanas que estoy pasando duras, pero semanas que siento apoyo también.
1: Ahí el técnico de Racing decía, ustedes se dieron cuenta, lo que gritaron de afuera, alguien pasó y le gritó, renunciá, Voivoda, renunciá.
0: Sí, se escuchó, ¿verdad?
1: Y es a lo que él hace alusión, este momento que le toca vivir y que también te lo tiene desencajado, muchachos. No sé si ustedes se percataron en un momento ayer, si lo pudieron ver por televisión, el técnico en un momento está tan sacado y tan sobrepasado.
0: Sí, está pasado de revoluciones, es cierto.
1: Hablaba solo, Nico.
0: Sí.
1: Decía, sale Lodico, sale Saracho, sale Lautaro Díaz. Sí, sale Lodico, sale solo. Sí.
0: Pero, ¿sabes cuál es el tema? Algún día tiene que haber un presidente con la cuestión bien puesta, y les estoy hablando en criollo para que ustedes me entiendan, que tiene que sostener un entrenador. Porque ponele que hoy lo echen a Voivoda, lo traen, un ejemplo, lo traen a Coudet, y si Coudet pierde los próximos 7 partidos, que lo van a echar también, no se puede vivir echando entrenadores permanentemente.
1: Pero vos fíjate, Nico, que justo tocaste un tema, Coudet, que no va a venir, teniendo en cuenta que el presidente Milito, pero quiero que veas lo que ha sucedido con River, ¿no? Cosa de mandinga, dirían en el campo, porque River no le ganaba a nadie, y de pronto vino Poncio, y ahora es un River imparable, intratable, te arrasa, pero los como arrancó Voivoda con esa, perdón, con esa tranquilidad, sí, o aparente calma, fíjate cómo terminó la conferencia de prensa, escuchamos al técnico de Racing.
0: Dale.
2: Sí, todo dice, bueno, dale, andate, sí, que descomprimir, andate, que no servís. Yo no me siento que no sirvo. Yo te digo la verdad, y se lo digo a usted acá en la cara, yo no me siento que no sirvo. Siento que no gano partido, que me duele, pero no siento que soy un entrenador que no sirva. ¿Sí? Eso es lo que siento, y siento un dolor enorme. Se siente un dolor enorme por mí, por mis jugadores, ¿qué quiere que te diga otra cosa? Es lo que siento.
1: Siento pena yo por Voivoda, porque es un tiempo al que respeto, franco, claro, tiene una idea, no la puede tomar en la cancha, le han traído un plantel y él no puede decirlo, lo podemos decir nosotros, y yo sé que él no puede decirlo, porque Colombo hoy, es cierto, con el diario del lunes, es Daniel Alberto Pasarela.
0: No, claro, él lo puede decir en el ámbito interno, lo que pasa es que no lo puede expresar públicamente,
1: claro,
0: esto es así.
1: Pero hoy Colombo, que no tiene lugar en Racing, que arrancó siendo titular y ganó Racing el único partido haciendo un gol Colombo, el central, hoy es mucho más que este chico Matías Pérez, que realmente es inexplicable cómo han sacado al chico Martínez de Racing, proveniente de las inferiores, que se había ganado un lugar, para poner a este muchacho de 28 años. Y tampoco es entendible cómo pueden traer a Kraneviter, con todo el respeto que me merece por su trayectoria, con 9 tornillos en el tobillo derecho, o que traigan a este chico Córdoba, proveniente de Racing de Córdoba, y que venga esguinzado, sí, y que tenga que pasar por un periodo de recuperación.
0: Sí. Déjame agregar algo más de Voivoda. Para Voivoda también es una situación muy incómoda, porque viene a reemplazar nada más ni nada menos que a Gustavo Costa, que es un ídolo de Racing, muy querido y muy respetado por la gente, al que no se le dieron los resultados. Pero la historia va a marcar, y vos lo sabés muy bien, que Milito le renovó el contrato y que a los 3 meses lo echó.
1: Pero Nico, no se le dio los resultados en los últimos 6 meses.
0: Totalmente de acuerdo.
1: Pero hablamos de un equipo que fue, fines del 2024, campeón de la Sudamericana, principio del 2025, campeón de la Recopa, y diciembre del 2025... a un minuto de terminar la final del campeonato con Estudiantes, ganaba Racing 1-0 y termina siendo a penal,
0: claro,
1: y Racing termina perdiendo la final.
0: Bueno, el otro razonamiento que habría que hacer, si a Milito no le tembló el pulso para echar a un ídolo de Racing como Gustavo Costas, menos le va a temblar esta tarde si tiene que tomar la decisión con Voivoda.
3: Sí, la decisión es otra, porque ahora se expone el presidente, ¿no es cierto? Por menos si finalmente le dan salida.
1: Muy permeable. Toda el presidente y la comisión directiva, sí, de Racing, sumamente permeable a cualquier situación.
0: Pomelo, hagámoslo partícipe también al Negro Romero. Me gustaría una opinión del Negro,
1: claro,
0: a propósito,
1: sí,
0: de esta,
1: claro,
0: situación,
1: sí.
0: Negro. Negro, en Córdoba, a ver qué opinás de Voivoda, a ver si sigue o no en Racing.
3: Ahora, Pomelo, ¿vos qué crees que va a pasar? ¿Vos crees que Voivoda se va a ir ahora? ¿O tiene chance de llegar al partido con Boca de la Copa Argentina?
1: El tema de la manera que va a llegar a ese partido, Javi, ¿me entendés? Ajá. Si es que llega. Porque Racing tiene el próximo viernes Sarmiento de Junín. Un rival difícil, un equipo muy sumamente competitivo, que está peleando por un lugar, que ha mostrado sus armas. Entonces, hay fuerza como para afrontar ese partido, que además, imagínate lo que va a ser el estadio de Racing, que ya hablan de marchas previas al partido, yendo a la sede, los hinchas en clara oposición a esta gestión, el clima que se va a vivir en ese partido. ¿Están preparados los jugadores que hoy tiene Racing? Porque hablaba Nico Resini, y acompaño, Gustavo Costas, y muchos también hablan de Maravilla Martínez, que ya no hace goles. Pero uno tiene que recordar que a Maravilla Martínez le daba la pelota a Roger Martínez, Juanfer Quintero, Sala, Carbonero, Nardoni.
0: Claro, hay otro contexto.
1: Hoy no le da la pelota a nadie. Hoy está con Egni, que tantas veces hemos hablado que le erra la pelota parada, literal, lo que digo, porque así sucedió, y no encuentra reemplazante en Vergara, y se tuvo que ir Solari porque era repudiado, y en la mitad de la cancha Miljevic, que fue el otro día sacado 30 minutos del primer tiempo, ayer lo pone para que intente salvar los papeles. Entonces hay un guiso, ahí adentro hay una cosa que se está gestando, que, viste, cuando te queda, decís, a ver qué sobro de acá, y ponelo del lunes, y ponelo del martes, y hace una olla, y vemos lo que sale.
0: Sí, por supuesto. Yo lo que quiero decirte es que tenés prioridades de lo periodístico, y que si necesitas volver al aire antes de las 3 de la tarde, para cualquier información importante que surja Racing, tenés el micrófono abierto.
1: Ahí estamos esperando entonces, se define el futuro de Boivoda, es el tema, y no sé qué puede pasar en días, sí. Este rumbo futbolístico no se revierte, atención, desde la dirigencia de Racing, cuál es el camino que pueden llegar a tomar, y la gente de Racing, en total disconformidad con la gestión que está llevando adelante esta comisión directiva. Atención,
0: Muy
1: vamos
0: bien.
1: A seguir detalladamente este tema, un abrazo grande.
0: Dale, te mandamos un saludo, cualquier cosa volvemos. Vamos a preguntarle a los hinchas de Racing qué tiene que hacer Milito con Boivoda, ¿lo tiene que echar o lo tiene que dejar? Que se comuniquen Hernán y Exmayer a qué número de WhatsApp de Nacional en todo el país.
4: 11-3870-7485.
0: Bien, un toque con José Luis Romero en Córdoba antes del informativo de la 1:30 de la tarde, negro.
5: Bueno, es contrafáctico. Yo quisiera saber si Gustavo Costas iba a lograr todo lo que logró, y de manera brillante, en lo futbolístico, en lo emocional, con este plantel. Y quisiera verlo también a Boivoda con el plantel anterior. Es decir, los otros días tiraba, ¿no?, humildemente de acá una idea. Digo, tiene que irse Boivoda, vos me decís que hay que respetar los procesos, darle un poco de continuidad. No es cuestión de, viste, 4 o 5 partidos afuera, que venga otro, 4 o 5 partidos afuera. No, no. Es decir, buscar un técnico que más o menos se adapte y haga jugar el equipo con esta coyuntura. Una cosa es cuando tenías individualidad de jugadores. Ahí vos podías decir, bueno, che, mirá todos los jugadores que te trajimos y no hace funcionar el equipo ahora. Digo, yo lo mantendría, Boivoda. Es decir, y arreglártela como puedas con lo que tenés.
0: Claro, a ver,
5: porque
0: yo coincido.
5: Más lo vas a mejorar.
3: Sí, pero negro, para mí acá hay algo diferente. Aquel plantel prácticamente fue un armado de Costas, que lo trajo a Sala cuando no lo conocía nadie,
0: claro,
3: que apostó por Sosa cuando no era tan visibilizado. En cambio, a Boivoda le armaron el equipo, le trajeron los refuerzos, da la sensación, no parecen ser refuerzos que lo haya pedido.
0: No,
3: él,
0: es cierto, lo que pasa es que está en una, tengo el informativo, está en una situación incómoda, Milito lo puede sostener, pero Racing tampoco puede perder 10 partidos en forma consecutiva. 1:30 de la tarde vienen las noticias a Nacional.
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7: 1:30 de la tarde en la República Argentina. Reclamo argentino ante Uruguay. El gobierno de nuestro país se quejó ante la Cancillería Oriental por el stand de la Embajada Británica en la exposición agroindustria, ganadera y comercial de ese país. Se debe a que en los contenidos de la representación diplomática aparece una referencia a las Islas Malvinas utilizando el nombre de Falklands. El Senado inicia mañana el debate de la reforma electoral. El informe de Amanda Alma desde el Congreso de la Nación.
8: El Senado de la Nación se prepara para el comienzo del debate de la reforma electoral a partir de las 15:30 horas del día martes. Se estarán analizando los proyectos enviados por el Ejecutivo Nacional, además de las sanciones que existen en la Cámara Alta con media sanción del proyecto de ficha limpia que podría perder estado parlamentario al finalizar este año. Además, en la Cámara de Diputados se espera que esta semana se comience con el debate del emplazamiento de las comisiones de presupuesto y discapacidad para extender la emergencia hasta diciembre del 2027.
7: Cambios en calles de Caballito y Almagro por la implementación del trambús. Desde mañana esos barrios porteños tendrán modificación en la circulación y el estacionamiento, así como el recorrido de la línea 2 de colectivos. Cambiarán de sentido Avenida La Plata entre Chaco y Quito, Quito entre Avenida La Plata y Muñiz, Mármol entre Avenida Rivadavia e Hipólito Yrigoyen, Hipólito Yrigoyen entre Muñiz y Mármol, y por último Pringles entre Lezica y Avenida Rivadavia. El cielo se encuentra ligeramente nublado sobre la ciudad de Buenos Aires, temperatura 13 grados, 4 décimas, humedad 48%.
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0: en la continuidad de Paseo Nacional, 1:33 PM. Estuvimos temprano, allá por las 11:15 de la mañana, en un reducto tan extraordinario como Michelangelo, allí en la calle
1: Valdés.
0: Claro, claro, por eso vinimos así
1: para
0: vestidos.
1: Para los que no lo ven por YouTube, el saco a cuadros.
0: El saco a cuadros con una camisa negra. Bueno, mucho frío, pero estuvimos en un reducto bien tanguero como Michelangelo. Salimos desde el móvil en el programa de Adrián Corol, Corol en el aire. Hubo justamente un homenaje a Astor Piazzolla. Se descubrió un mural con la imagen de Astor Piazzolla, el bandoneón número uno en el mundo. La artista Victoria Ferreira.

0: cuenta. Habrá que ver también quiénes son, cuáles son los jugadores que va a traer Scaloni aquí, y también particularmente el precio de las localidades.
1: Vos sabés que pensaba Negro en eso, ya que no va a estar más Messi con la camiseta argentina. Digo, no pueden cobrar precios exorbitantes, y más teniendo en cuenta que el Estadio Córdoba va a tener un aforo para 30.000 personas en ese partido.
0: Y sí, porque estamos hablando de 57.000 y algunos más, y sí, más o menos 30.000 personas, si no poner esas cifras siderales. Sabido es que hay como un amesetamiento después de un mundial, después de toda la algarabía y la euforia por esos partidos épicos que Argentina pudo remontar en el último mundial, pero la depre, viste, de ver el rendimiento y el funcionamiento en la final, más la ida de la salida de Lionel Messi, me parece que podrían contemplar también un precio más accesible, como para que también los bolivianos que están aquí, particularmente los argentinos, ver a la selección argentina.
1: Sí, sí, absolutamente. Vamos a hablar de Boca, que se juega la clasificación este martes a la noche allí en Brasil, frente al San Pablo. Será transmisión de Nacional con el equipo de fútbol Show Nacional, junto a Martín Perazzo y Juan Menotti.
2: Qué bien Boca. A ver, qué bien este Boca, que con los suplentes...
3: Con los suplentes.
2: Rinde al máximo nivel, ¿eh? Sí. Y jugadores que muchos... decían, bueno, a ver cómo están. Villa la rompió.
3: Bueno, lo interesante de
2: tener... Ener Valencia metió gol.
3: Un plantel ampliado.
2: Romero la rompió.
3: Dos goles de Romero, un gol de Valencia, el primero con la casaca Zeneiche. Eso es lo interesante, que siempre me detengo en lo que dice el Negro Romero, que tiene un plantel sin tantas variantes Boca, o un plantel chico. Y en este tipo de partidos, y la victoria de otro día en la Bombonera, algunos, por ejemplo Romero, que metió dos goles, el fútbol también es un estado
1: sí,
3: de ánimo.
1: Claro.
3: Y un jugador que mete dos goles... es una opción para robar.
1: La buena noticia es para el Vasco, que tiene moneda de recambio en Boca. Si no está Flores, lo tenés a Villa. Si no hay otro delantero, está la orden Ángel Romero.
3: Mañana igual juegan todos los titulares. Vuelven todos en relación al equipo del otro día. Muchas variantes. Montero, que viste lo que dijo el Vasco Rodarena, ¿no?
1: Se está acomodando, sí.
3: Pero viste, Montero,
1: sí, dijo,
3: ¿te acordás?
1: Es colombiano.
3: Es colombiano. Sí. Viste que cuando hablo, no soy yo solo. Los protagonistas también saben que los colombianos son de rápido ir, pero de lento volver hacia la Argentina. Montero, que volvió y mañana va a jugar en Brasil, en el Morumbí contra San Pablo. Lozano, Di Lolo, Jager Herrera, que se quedó con el puesto de segundo marcador central, y Lautaro Blanco, la mitad de la cancha de memoria, con Ascacíbar, la vuelta de Milton Delgado y Leandro Paredes, Velasco, Merentiel y Flores. Después se pueden mover, pero el Boca de Bianchi tenía ese 4-3-1-2 con un enganche clásico.
1: Y también con una particularidad, los tres volantes en el equipo de Bianchi eran tres números 5 en un momento.
3: No siempre.
1: Caña, porque... Serna y Traverso, en un momento.
3: Bueno, pero Caña nunca jugó de 5-5.
1: Bueno, pero...
3: Caña era un interno, cuando jugó en Independiente, jugaba por la derecha. Sí. En este caso sí, son tres volantes nacidos como volantes centrales, sí, ¿no?
1: Vos sabés que me aporta Juan Locatelli que hoy se cumple un aniversario de la primera Copa Libertadores de América que ganó Boca, que lo tuvo como protagonista el Loco Gatti, que le atajó el penal a Vanderlei. Me gustó mucho y lo remarqué durante el fin de... Ahora escucho perfecto. Lo remarqué durante el fin de semana, la presencia de Oscar Corda, una sí, leyenda del arco de Boca, en el palco con Riquelme.
3: Muy interesante, porque además siempre lo contamos acá, que también llegó Álvaro Montero con la recomendación de Oscar Córdoba, un mojón en la historia del arco de Boca, sin
1: sí,
3: ninguna duda, ¿no? Roma, Gatti, tiene que estar Córdoba, ¿no?
1: Navarro Montoya.
3: Navarro Montoya.
1: Gran acierto tuyo el otro día de haber puesto lo de Navarro Montoya.
3: Por
1: muy
3: supuesto.
1: Bien. Ayer hablamos en la edición habitual y especial de los domingos a las 2 de la tarde con el Mono, porque se cumplieron justamente el viernes 38 años del último partido de Hugo Gatti en el fútbol y en el arco de Boca. Voy al móvil de Nacional, voy al encuentro de Juan Ignacio Gijón. Juani.
4: ¿Qué tal, Nico? Un placer saludar a esta mesa de Pasión Nacional, a la audiencia en toda la Argentina. Lo comentaba recién, uno de los partidos de la semana, Boca-San Pablo, San Pablo-Boca en Brasil. Y nosotros estamos en donde hace aproximadamente una semana hubo acción en la Bombonera. Aquí, sí, en este estadio se jugó el partido de ida que correspondía a esta serie, que fue triunfo para el CNIC. Nos acercamos para hablar con los hinchas, Nico. Ellos son los protagonistas, aunque hoy En este mediodía pierden por goleada con los turistas, muchos brasileños, mucho hincha que viene a ver a sus equipos.

0: camiseta de Fluminense, algunas también del Corinthians, que pasean y que se desfilan por aquí por la Boca. Pero también hay hincha de Boca, ¿tu nombre?
1: Hola, ¿qué tal? Un gusto, Juan.
0: Juan, camiseta de Boca, campera, buzo, todo Boca.
1: Todo Boca, siempre Boca.
0: Pensando en el partido de mañana, también algo nervioso, ¿no? Me imagino.
1: Y la verdad que fue corto el resultado, fue 1-0, pero con fe, siempre con fe que algo positivo va a salir del partido allá en Brasil.
0: Decíamos muy bien este Boca que ha encontrado dos equipos en uno. Este Vasco Arrobarrena que donde no había equipo, hizo dos. Pudo ganarle con los suplentes a Central Córdoba muy bien, sí. Y pudo ganarle también a San Pablo.
1: Sí, sí, ni hablar. La verdad que el Vasco cambió la cara, le cambió la cara a Boca, está mejorando, va por buen camino.
0: Me gusta.
1: Sí, me gusta, la verdad que me gusta. Siempre me gustó el Vasco a mí.
0: ¿Cómo lo ves para mañana? Te voy a preguntar si estás confiado, si te ves reflejado y representado por este equipo.
1: Sí, sí, me veo reflejado. La verdad que sí, la verdad que hay un equipo... juegan. Ahora sí juegan. Antes era como darse la pelota a paredes que haga magia, y ahora el equipo juega.
0: Fluye,
1: claro.
0: ¿Te animás? A ver, uno piensa, bueno, resultado favorable para Boca en el partido de ida. Con un 0-0 debería estar bien. ¿El hincha de Boca se conforma con 0-0 o tiene que ganar?
1: Hay que ganar sí o sí allá.
0: ¿Cuánto?
1: Y un 2-1, para no subir tanto.
0: Algo
1: sí.
0: Medio a cero.
1: Sí.
0: Juan, me decías, sos socio, ¿no?
1: Sí, soy socio.
0: ¿Cómo evaluás la gestión de Riquelme y demás, las nuevas reformas en la Bombonera?
1: La verdad que la Bombonera cada vez está más linda. Yo vine hace un par de años, volví ahora hace poco, volví, me hice socio. Está todavía más lindo, cada vez más linda.
0: ¿Te gusta?
1: Me gusta, sí.
0: ¿En cuanto a lo futbolístico?
1: Hay algunas cosas que no estoy en desacuerdo, pero la verdad que se lo banca.
0: Bueno. Me lo apoya igual.
1: Sí.
0: Muchísimas gracias. Bueno, Nico, ahí entonces el hincha Ceneice, que ya se prepara para este duelo de mañana.
2: Impecable tu tarea, Juan, y como siempre, volvemos en un rato ahí desde las calles de la Boca. ¿Te parece?
0: Perfecto, Nico, aquí nos quedamos.
2: Bien, Juan Ignacio Gijonegro en Córdoba. Boca tiene, por el momento, y le digo a Damián también, está compitiendo en el torneo local, en la Copa Argentina, y debería seguir en la Copa Sudamericana.
3: Es un buen síntoma que cuando el técnico le permite a los jugadores que habitualmente son suplentes ser tenidos en cuenta, ser considerados, no ser ninguneados, de marcar esa diferencia tan clara entre titulares y suplentes, me parece que es un buen síntoma. Como en su momento lo logró Carlos Bianchi, que tenía un super equipo, que él los dirigía y los ordenaba muy bien, pero que también, si no estaba Palermo, que era insustituible, y entraba el Chipi Barijo, y con sus características mucho menos, pero convertía, o el Pelado Pérez, o el Chaco Jiménez, qué sé yo, ¿viste? Entonces vos decías, che, pero si falta Ibarra, y bueno, jugaba este y funcionaba. Es decir, ahí es cuando el jugador cobra confianza, se siente importante, tenido en cuenta. Eso es lo que está logrando el Vasco Arrobarrena.
2: A mí me gusta cómo declara particularmente y las decisiones que toma. Hernán, tenemos el mensaje de los amigos que se comunican.
4: 11-3870-7485, Orlando de Núñez, dice el juez de San Lorenzo, rojo, un compensador de esos, se lavó las manos y quedó bien con Dios y con el diablo.
2: Bueno, con el diablo seguro.
4: Nico de Embalse manda muchos saludos.
5: También, sí, claro. Es el equipo de Francisco, del
2: claro,
5: Papa Francisco.
2: Claro, el Papa, está muy bien, muy bien.
4: Nico dice que lo que pasa con Racing es psicológico. Un tipo egocéntrico está presidiendo y no se banca que Gustavo es más querido que él. Está desquiciado, dice.
2: Bueno, pero Milito ganó con el apoyo de los socios. Antes de la pausa, lo saludo al querido Agustín Domper con lo que dejó la victoria a River y con lo que viene para el equipo de Poncio. Agus.
6: Hola, Nico, querido. Bueno, River, hoy hubo práctica de los suplentes, algo habitual en Poncio. Le ganaron un amistoso 1-0 Estudiante de Buenos Aires. Gol de Borré, que casi que no juega con Poncio. Bueno, hoy jugaron los suplentes y el equipo sigue en la senda de la victoria. El otro día le costó, después lo vamos a analizar el partido, vamos a escuchar algunos audios, pero ganó. Lo más rescatable de que pudo traerse los 3 puntos de Tucumán. Sí,
2: de todas formas, yo sigo con la idea de que Poncio es interino y que River a partir del 1 de enero va a tener otro entrenador.
6: Bueno, sí. En principio va a seguir hasta fin de año, que era algo que acá analizábamos y teníamos la información, pero había que plasmarse con los resultados. Ya con estas 3 victorias es muy difícil que River cambie de técnico antes de diciembre.
2: Bien, pero digo, al margen de que River pueda ganar el campeonato, claro, si gana el campeonato, la lógica va a decir, y ahí tiene razón Javier Vicente, si gana, ¿para qué sacarlo? Lo van a dejar seguramente. Yo creo que la idea de los dirigentes de River con Stefano Di Carlo es tener un técnico definitivo
5: pero
2: a partir
5: bueno,
2: del 1 de enero.
5: Pero sabés qué pasa, las circunstancias juegan.
6: Es que el fútbol es día a día, claro.
5: Claro, Poncio te trajo tranquilidad, te trajo calma, el plantel está bien.
6: Y resultados. Lo más importante, resultados. Tres victorias al hilo que River no le pasaba
5: hace
6: mucho.
5: El otro día, a diferencia de los partidos anteriores, no jugó un buen segundo tiempo.
6: No, por eso fue el partido que más le costó.
5: De más le costó, creo que hizo las variantes tarde. Pero bueno, la cosa se va tranquilizando, ya no hay container, ¿no?
6: Se fue el último. Terminó el container, cerca de la clasificación, se fueron a Brasil los dos, Vinia
5: claro,
6: y Bustos.
5: Vinia creo que se fue al Corinthians, sí. Aunque no puede jugar mañana el miércoles contra Estudiantes, pero bueno, ya no hay container, entonces el ambiente es muy diferente. Sí. Yo creo que a Coudet, a Bocboda le está pasando lo que le pasó a Coudet. Cuando los dirigentes te condicionan mucho...
6: Sí, ¿se te meten en el vestuario?
5: Claro, cuando se te meten en el vestuario, fui.
6: ¿Qué hacía el Coco Basile, Nico? ¿Los echaba?
5: Le pasó al Chacho y ahora le está pasando a Bocboda.
2: Bueno, Coco Basile lo echó al Papa Francisco del vestuario. Mirá el poder que tenía Coco en San Lorenzo.
5: Pero todavía no era el Papa. No,
2: claro, por supuesto. Era el Cardenal Bergoglio. Tenemos la pausa con la querida Natalia Liubarov.
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0: It's gonna be muy bien, un momento de la tarde inolvidable escuchando a Sinatra, nuestra querida Pasión Nacional, en la M870 y en todo el país a través de las 49 radios. Me da mucho gusto saludar a Pablo Barovero en la provincia de Santa Fe. Hola, Pablo.
1: ¿Cómo te va, Nico? Buenas tardes para vos, para los compañeros allí en la mesa. Una provincia santafesina, quizá con más tiempo, hoy le vamos a dedicar a los equipos aquí de la capital, pero vamos a ir destacando también lo que sucede en los Juegos Suramericanos, que arrancaron ayer en cuanto a la competencia oficial, sí, que ya tiene algunas medallas doradas, la última hace 10 minutos a través del ciclismo para la delegación argentina. Hoy jugaron las Leonas aquí en la capital de la provincia, ganaron 14-0 ante Paraguay, volverán a jugar mañana contra Uruguay, en un ratito arrancan los Leones, seleccionado masculino de hockey, desde las 3 de la tarde, con lo cual también estamos atravesados, interpelados por la información de todos los deportes, porque los suramericanos están aquí en la provincia de Santa Fe, tiene Rosario, la capital, y Rafaela como sedes de estos Juegos 2026. Desde lo futbolístico, sí, el sábado cayó Unión en Córdoba, algo decía el Negro Romero, jugó bien Talleres, lo superó, fue una diferencia que termina siendo ratificada en el marcador, más allá del descuento de Unión, podría haber sido por algún gol más, la victoria de Talleres dejó una polémica en el arranque,

0: posiciones adelantadas inexplicables en el primer tiempo. Hay una que es clarísima y la otra muy en la línea, que es un gol que marca el Sabalero estando 0-0, que se lo anulan, y luego la expulsión sobre el final de Thaler en una jugada que como mucho era de amarilla. Lo cierto es que Colón volvió a perder. Son 3 victorias al hilo de la mano de Delfino y después 3 derrotas al hilo, con lo cual ha quedado a 10 puntos de Ferro y de Morón, que son los líderes. Me parece que se le empiezan a desvanecer las posibilidades de ser el mejor del grupo para jugar una final, y solo le quedará de aquí al final de esta fase regular al Sabalero tratar de aferrarse a uno de los puestos de reclasificación para el reducido, obviamente tratar de estar lo más arriba posible, y está sexto después de 0-9, estas 3 derrotas al hilo.
1: Ahora, la verdad, Pablo, que no se entiende muy bien lo que hicieron los dirigentes de Colón, porque Medrán tenía al equipo tercero, con expectativas de estar en la definición, por lo menos entre los clasificados a las finales. Y llegó Delfino y más o menos los resultados son similares o peores, no se entiende
0: sí,
1: muy bien.
0: Sí, aquí lo hablábamos mucho en relación a, se va un técnico con el 54% de los puntos. Si realmente los dirigentes eligen bien el sucesor, porque digo, solo se justificaría la salida de Medrán si el que viene después eleva ese porcentaje de puntos. Y en definitiva, parecía que era algo que Delfino había logrado, ¿sí? Zarandear un poquito el vestuario, acomodar las cosas y lograr 9-9. Ahí era indiscutible que el cambio de técnico había sido favorable. El tema es que después cosecha 3 derrotas al hilo y hoy está en ese 50% que está por debajo de lo que estadísticamente ofrecía Ezequiel Medrán. Pero más allá de los números, que son muy importantes obviamente por lo que decís, ¿no? Hoy Colón está sexto después de que Medrán lo deja tercero, por esto que comentábamos de 3 victorias y 3 derrotas. Desde lo futbolístico, Colón tampoco entrega demasiado. Ayer tuvo una media hora inicial correcta, buena si se quiere, pero después muchos errores individuales, un equipo rival que se empezó a sentir cómodo y se lo termina ganando bien al partido. Es una situación compleja en lo deportivo, pero evidentemente coincido que quizás fue precipitada la salida de Ezequiel Medrán. Lo que sí hay que decir es que teniendo la chance de reforzarse a mitad de año, Colón lo hizo mal. Y alguno dirá con Leo el lunes, bueno, a veces es la única manera de evaluar las decisiones. A ver, ¿los refuerzos que trajo Colón sirvieron? ¿Mejoraron el equipo?
2: No.
0: Que no. La verdad que no.
2: La verdad, tenés toda la razón. Seguimos profundizando mañana con todos los temas desde Santa Fe. Te mandamos un gran abrazo, Pablo, a vos y a toda tu gente ahí en la provincia.
0: Abrazo grande para ustedes.
2: Muy bien, Pablo Barovero. Antes de volver con la despedida de José Luis Romero de Córdoba, una línea, Agustín, de lo que fue la victoria de Huracán.
3: Muy bien Huracán en el segundo tiempo, más que nada. El primer tiempo fue levemente superior Racing y volvió a ganar un partido después del clásico con San Lorenzo. Nico había empatado 4 seguido y ayer creo que Diego Martínez de local con su gente se ganó un respaldo importante para lo que viene.
2: Negro, ¿cómo hace Alejandro Apo? Tenés que salir por los pueblos con los recitados de poesía, con los cuentos de fútbol, con esa voz portentosa y con esa manera tan elegante que tenés. No, en serio te lo digo.
4: Ojalá fuera Alejandro Apo, toda la literatura, Alejandro. No me animo y además tampoco creo tener...
2: Bueno, Alejandro, te digo, tampoco se animaba hasta que Darío Grandinetti le dio un empujón y Alejandro finalmente se animó. Yo lo vi el espectáculo y el fútbol contó un cuento en 3 oportunidades. Y la verdad que Alejandro la rompe desde su histrionismo, su capacidad. Lo hace muy bien. Y si lo hace Apple, vos lo podés hacer.
3: Yo te digo, la romería de gira, la romería de gira por Córdoba no estaría nada mal.
2: Te conseguimos teatro acá en Buenos Aires, dale.
4: Dale, bueno, le tomo la idea. Alguna salida laboral, algún ingreso extra no vendría para nada.
2: Claro, total,
4: mal,
2: total. Después viene Murúa con todos los anticipos de Córdoba. Él está para dar la info. Vos estás ya para otra cosa, Negro.
4: Ya, uno hace lo que puede, Nico.
2: Sí.
4: Decímelo
2: a mí.
4: Uno, recién lo escuchaba a Pablo, digo, de los arbitrajes. También acá la gente de Racing de Nueva Italia se queja por un penal que le cobraron al Deportivo Morón. Digo, ¿cómo ha perdido visibilidad? Los dirigentes, viste, que están muy cercanos a Tapia, dice que esto de haberle sacado a TIC la Primera Nacional le permite por esta vía, ¿no?, con su canal propio a la AFA, tener mayores ingresos para repartir. Pero, digo, también unos arbitrajes en la B Nacional. Los otros días vimos Quilmes Nueva Chicago, para mencionar algunos que uno puede ver. Sí.

0: Mira, mira esta idea. El otro día Daniel Vila habló de Bandidos, ayer, el sábado Falcioni de la banda. Habría que buscar ese tema de León Gieco, Bandidos Rurales, porque viste, van apareciendo cada fin de semana con las quejas de bandoneón contra los árbitros, de diferentes quejas de dirigentes, de técnicos, ¿no?
1: Sí, Bairoletto, Chapaná, imagínate vos ahí como León, bien lo describen Bandidos Rurales. Así que bueno, veremos entonces, digo, si algún día se va a Beligoy, no creo, me parece que hay una cuestión de fondo en el arbitraje argentino, ya lo hemos hablado, me parece que es más que una cuestión de vocación de juez y salida laboral, y eso, viste, al margen de lo técnico, ese fuego, el amor de la vocación por ser árbitro, por ahí también, además del manejo político que tiene el AFA, yo creo que altera contra el buen e idóneo rendimiento de los referees en Argentina.
0: Absolutamente. Te mandamos un gran abrazo, Negrito.
1: Igualmente para usted, gracias.
0: El Negro Romero de Córdoba, recuerden, va a tener prioridad en el programa desde lo periodístico Fabián Codevila, porque se espera una reunión por la tarde entre las autoridades de Racing y Juan Pablo Voivoda. Sí, Javier, antes de las noticias.
2: Bueno, Messi convirtió otro gol, sigue sumando Lionel allí en el Inter Miami para llegar a los 1000 goles. Lástima que el equipo sigue sin ganar. 11 partidos sin ganar lleva el Inter Miami, esta vez fue empate con Nashville. Y atención porque este miércoles se va a jugar una final entre el Inter Miami, campeón de la MLS, frente al Cruz Azul, campeón de la Liga Mexicana. Se va a denominar Campeones Cup. Juega como local el Inter Miami, así que Messi tiene la posibilidad de sumar un nuevo título mientras sigue pensando en su futuro, sobre todo en estos clubes que está comprando allí en España. Pero surgió un inconveniente, porque el Consejo del Deporte Español ha puesto el alerta respecto de la tenencia de dos clubes. No se puede ser dueño de dos clubes de una misma categoría en el fútbol español. En
0: Bueno,
2: este caso son de diferente
0: se tendrá que,
2: categoría.
0: aclaro.
2: Uno es de la segunda división, el club Eldense, el que acaba de comprar, y el otro es de la tercera división. Hablamos de la Unión Esportiva
0: Muy bien,
2: Cornellá.
0: 2 de la tarde en el país, las noticias en Nacional.
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4: Las 2 de la tarde en la República Argentina. Juicio por la desaparición de Loan Peña. En el proceso ya declararon los principales acusados, entre ellos la tía del menor, Laudelina Peña. En este marco, el excomisario Walter Maciel afirmó que el niño había sido atropellado y enterrado. Por Radio Nacional, la fiscal del caso, Tamara Pourcel, afirmó que a Loan se lo llevaron.
5: Nosotros estamos en el juicio no por un accidente, no por la trata, sino por la sustracción. Esto es, Loan desapareció ese 13 de junio del año 2024. Tenemos la pericia odológica que nos indica que Loan fue llevado desde el auto de Pérez y Caizaba. Y eso es por lo que nosotros venimos a juicio y, bueno, por todas estas personas que estaban en el lugar que sabían qué fue lo que pasó con Loan.
4: Mendoza destacó el fallo del gobierno nacional que le permite cobrar regalías sobre la hidroeléctrica de Los Nihuiles. El informe de Victoria Lupu desde la emisora de Radio Nacional en la capital de la provincia.
6: El gobierno nacional oficializó el decreto que pone fin a medio siglo de disputas y le otorga a Mendoza la totalidad de las regalías hidroeléctricas del sistema Los Nihuiles. El fallo representa un fuerte impacto económico para las arcas provinciales. El gobernador Alfredo Cornejo se refirió a la resolución.
7: Es un reclamo para la única hidroeléctrica que cobraba regalías con otra provincia, no como es el criterio y la jurisprudencia que cobran las provincias donde está la caída del agua que genera finalmente la energía.
4: Doble crimen de las mochileras. A casi 30 años, la justicia condenó al responsable por el crimen de las jóvenes en Bahía Blanca a indemnizar a la familia de Irina Montoya, una de las víctimas. Eduardo Elizabe deberá pagar más de 21 millones de pesos. La sanción alcanza al dueño de la empresa de seguridad en la que trabajaba el asesino, que fue condenada a la pena máxima, pero quedó libre, beneficiado por el 2x1. Alerta meteorológica rige para el sur y oeste de Santa Cruz, donde se esperan nevadas persistentes de variada intensidad y no se descarta precipitaciones en forma de lluvia en las zonas más bajas. En la ciudad chubutense de Alto Río Senguer, donde nos escuchás por AM740 y FM93.5, temperatura 12 grados 8 décimas, humedad 33%, cielo parcialmente nublado. En la ciudad de Buenos Aires, temperatura 13 grados 4 décimas, humedad 48%, cielo ligeramente nublado.
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0: Estamos en la continuidad de Paseo Nacional hasta las 3 de la tarde por la M870, las 48 radios de Nacional en el país y, por supuesto, el canal de YouTube con este número de WhatsApp de Nacional en todo el país.
1: 11-3870-7485.
0: Y con estos mensajes.
1: Hola, buenas tardes. Pablo de Bariloche nos saluda, saluda a toda la mesa. ¿Cómo están ayudando a River? Dice, vergüenza Falcioni. Tiene razón en enojarse.
0: Sí, tiene razón Julio César Falcioni, es verdad.
1: Matías de Bahía Blanca dice, hola equipo, la nota de este fin de semana, sin duda, fueron los arbitrajes y el clásico de Manchester.
0: Bien, ahí estamos. Le voy a preguntar a mi amigo Zárate cómo vio a Gimnasia en la Paternal, porque sé que estuviste en la cancha en el Diego Armando Maradona.
2: ¿A cuál de los dos? Fueron dos equipos diferentes. El del primer tiempo, audaz, valiente, decidido, estaba ganando, jugaba 10 contra 11. El segundo, un equipo mediocre que le cedió la pelota al rival, más allá de lo bien que juega Argentinos, el punto de partida, vos me preguntaste por Gimnasia, y que se apichonó los partidos. Y es verdad que ganó en Rosario, es verdad que desde que está Pereira es el equipo que más puntos sumó en la primera división, pero cuando se vio ante una posibilidad grande de ganarle a Argentinos después de 27 partidos en la Paternal, se apichonó. Y los equipos que tienen la decisión de ser ganadores no pueden jugar como jugó Gimnasia el segundo tiempo.
0: Bien, contundente. ¿Qué posibilidades tiene Estudiantes en la Copa Libertadores de América sabiendo que empató el partido de ida y que ahora va a Brasil?
2: Para mí sigue, es una llave. Desde el comienzo, 50-50, y más allá de haber empatado en La Plata, para mí sigue 50-50. Tiene jugadores de jerarquía, Estudiantes, por lo menos tiene de jerarquía real, tres. El arquero Muslera, Guido Carrillo y Joaquín Correa. Vos teniendo tres jugadores de jerarquía en el once inicial, más allá de Memphis y algunos que tiene Corinthians, tiene sí posibilidades.
3: A propósito de eso, va a tener que resolver la Conmebol antes del miércoles el tema Memphis Depay.
0: Mañana lo tiene que resolver, a más tardar.
3: Va a tener que resolver.
4: De jerarquía, Nico, lo de Farías, ¿eh? El gol que le hace Farías sí ayer a Independiente, el jugador de Estudiantes.
0: Qué lindo gol, ¿eh?
4: Qué golazo. Y ya había sido figura en el debut en San Lorenzo, jerarquía pura. Que, bueno, yo creo, desde una mirada...
2: Tenía razón, Pipo.
4: Desde afuera, de Estudiantes, obviamente, Damis, además. Si Estudiantes sufre el partido en Brasil por falta de gol. Y yo creo que Farías era una herramienta para utilizarlo
3: un ratito. No, pero gol tiene, Estudiante. Sí. Fíjate el otro día, Guido Carrillo, el gol
4: que sí, lo acaba de decir Dami, pero después los partidos hay que ganarlo, hay que hacer los goles en la cancha, ¿no?
2: Tuvo muchas posibilidades Farías, ¿eh?
4: Sí, vos lo contaste el otro
2: muchas
4: día.
2: Muchas posibilidades.
4: Pero en San Lorenzo tuvo dos partidos y la rompió totalmente.
2: Jugó bien los, claro. Sí. Bueno, eso de sentirse importante. En Estudiantes,
4: claro, evidentemente, psicológicamente le faltaba.
2: No, era uno más dentro de un equipo con mucha jerarquía. En San Lorenzo es el jugador.
4: Cuando vos dijiste la palabra jerarquía, automáticamente sí, sí, se me vino Faría, porque obviamente tiene que
0: ver con... Muy enojado en un momento del partido Rubén Darío Insúa.
4: Sí, el primer tiempo ayer San Lorenzo la pasó muy mal con Independiente, un Independiente que no aprovechó ese envión y se lo terminó empatando justamente por Faría. Después, el último tramo del partido, Nico, lo escuchaba ayer a Minotti, fue flojo el partido, pero sí, el primer tiempo fue muy bueno Independiente.
0: Me parece que después vamos a escuchar a Sadson Viera, el técnico de Independiente. Vamos al encuentro y me da mucho gusto saludar al querido Gerardo Murúa en el centro del país, ahí en Radio Nacional Córdoba. Gerard.
5: Nicolás, enorme placer de saludarlos. El gran abrazo a ustedes y a toda la audiencia de Pasión Nacional. Como les decía el Negrito Romero, un lunes de con sol, muy frío en Córdoba, viento a esta hora. Venimos de un fin de semana donde incluso hubo nieve en la sierra, por lo cual se imaginarán ustedes el frío que ha habido por aquí por Córdoba. Juega Instituto esta noche, si gana volverá a ser líder de la zona A, enfrente a Estudiantes de Río Cuarto. Yo no le pondría tilde ni siquiera de clásico ni de derbi, como se dice en estos tiempos. Para los cordobeses de capital no es tal el enfrentamiento, tal vez sí para Estudiantes, teniendo en cuenta de la histórica confrontación con la capital. Lo cierto es que es un duelo con cierta pimienta, allí Instituto va a buscar la punta nuevamente. Se va a realizar finalmente mañana la asamblea extraordinaria en Belgrano, que se busca la reforma del estatuto y que Luis Fabián Artime tenga dos periodos más al frente del Pirata. Va a estar cargada de polémica, cargada de discusiones esta asamblea de Belgrano en la jornada de mañana. Talleres se recuperó, le ganó Unión de Santa Fe, le ganó muy bien. La verdad que se lo ve mejorado al equipo de Omar de Felipe y tiene dos desafíos gigantes. Instituto primero y Belgrano después de la fecha FIFA para ratificar este momento de este triunfo y salir del mal momento. No va a ir Matías Galarza a Boca, por lo menos lo que nos cuentan aquí, que no se llegó a un acuerdo entre los clubes. Negociar a contrarreloj con Fassi, como ustedes saben, no es nada fácil. Entre el jugador y el club llanense había acuerdo, según decían aquí en Córdoba, no así entre Talleres y Boca, y me parece que Galarza va a seguir jugando aquí en Córdoba por lo menos hasta fin de año.
0: Bien, es el anticipo que estamos dando a través de Nacional. Javier, con el panorama del fútbol internacional, Bravo Lamine Yamal, alguno podría establecer que tiene una personalidad avasallante y otro que tiene un ego muy desarrollado con sus 19 años.
3: Bueno, pero dijo, tiene con qué, ¿no?
0: Sí, yo y Mbappé, dijo, por el Balón de Oro.
3: Así es, muy disputado bien el tema del Balón de Oro cuando todavía falta un poquito más de un mes para la entrega, el 26 de octubre en Londres. Las posiciones ahí están peleadas entre Rodri, Messi, Mbappé y Lamine Yamal, que se anota. Y se anota, digamos, con justificación, porque está en un gran nivel, tanto él como el Fútbol Club Barcelona, que arrancaron con todo la temporada. Justamente entre semana se va a estar jugando en una nueva fecha del fútbol español. Por ejemplo, el Real Madrid mañana visita al Elche y el Barça recibe al Racing de Santander. Atención con Julián. Julián Álvarez, lesionado, no participó del partido en San Sebastián frente a la Real Sociedad.
2: Buena victoria de visitante, ¿eh?
3: Buena victoria.
2: Gol de Simeone, sí.
3: Con un gol también de la reciente incorporación, el canadiense Jonathan Davy. Atlético juega de local el miércoles con el Osasuna, pero lo que seguramente va a intentar el Cholo es que Julián Álvarez esté en el derbi del domingo. El domingo juegan Atlético de Madrid, Real Madrid en el Metropolitano. Mientras tanto, escuchemos a Lamine proponiéndose para el Balón de Oro. Ya quiere todo este chico, ¿eh?
6: ¿A quién se lo daría yo? Es al mejor jugador del mundo.
7: Sí, no,
6: ¿a quién se lo van a dar? Eso ya es una conversación muy larga.
7: No, yo te pregunto a ti, entonces, ¿a quién se lo darías tú?
6: Yo creo, sinceramente, que como mejor del mundo, a lo mejor somos dos, y yo creo que este año me lo merecería yo, por lo que he ganado. Porque para mí somos, yo y Mbappé, los dos mejores del mundo.
7: Así de claro lo tienes, ¿no?
6: Sí, para mí es muy claro, y todo el mundo que ve los partidos lo sabe.
0: Bien, con Jorge Valdano apareció ahí Lamine Yamal, ¿eh?
3: La charla con Valdano.
0: Se pone por encima de Mbappé.
3: Él se pone junto a Mbappé, dice, somos los dos mejores del
0: mundo. Sí, pero dice, yo y Mbappé.
3: No creo que le falte razón, ¿eh? Yo creo que este chico tiene una gran personalidad, además de un gran talento, ¿no? Que lo exhibe cada fin de semana, anotando goles por doquier, con un equipo como el Fútbol Club Barcelona, que lo respalda en su juego.
2: Ahora, destacando todo lo que pasa en el fútbol internacional, ¿no destacaste el gol del changuito Ezequiel Ceballos? Metió el primer gol en Monza.
0: Muy lindo gol, muy bien, mi amigo Zárate.
3: Sí, para mí el destacado del fin de semana es Franco Mata.
0: Sí, claro, estamos de acuerdo.
2: Tres goles. Destacamos todo.
0: Se olvidó, ¿eh?
2: El changuito debutó con un gol.
0: Se olvidó del changuito.
2: No, es verdad que fue el gol de descuento y hay un poco de responsabilidad.
4: Sí, pero... ojo, porque ahora se viene la lista de Scaloni ya con los amistosos confirmados, y más tanto no puede estar, ¿eh?
2: No, ¿y el Changuito, no?
4: Sí, yo creo que sí, no sé Changuito? Si en esta lista, pero en un futuro si levanta el rendimiento en Italia, sí, pero más tanto no, después de los hat-trick el otro día, muy segura, probablemente esté en la
3: lista. A mí me parece que tomó una buena decisión, más tanto, ¿no?
4: En la
3: similar a la de Nico Paz en su momento, ¿no? Salir de un grande como el Real Madrid, que te exige tanto y donde todavía no estás en condiciones de afrontar esa responsabilidad, a ir formándose en un equipo de la segunda línea de Italia, como era Fiorentina, claro, pero donde puede mostrar todas sus cualidades.
0: Lo que pasa es que no pueden ir todos los talentosos. Estuvo muy bien la convocatoria de Nico Paz. Obviamente Mastantuono se quedó afuera, al igual que Aranda, pero yo tengo debilidad por Mastantuono y apuesto a que en un corto plazo va a volver a la selección argentina. Vamos a meternos en Independiente San Lorenzo, lo que fue la igualdad en uno. Vamos a escuchar a Sachson Viera, el técnico de Independiente.
8: Mirá, ¿qué es lo que le puedo decir al hincha? Teniendo un cuerpo técnico honesto y que trabajamos por y para Independiente 24-7. Esa es la verdad, o sea, a veces también dicen que llegamos acá, que no nos conoce nadie, pero venimos también de un equipo grande, o sea, venimos también de trabajar. Y estar acá para nosotros es una ilusión tremenda. Y yo tengo una gran responsabilidad con el grupo, con la camiseta, con los funcionarios. Entonces, yo estoy 24-7 por Independiente. Esa es la verdad. O sea, vivo para el club. Bueno, la gente sabe que estamos todo el día pendientes de todo. Entonces, eso es lo que van a encontrar conmigo. El funcionamiento sí vamos a mejorar. En algún momento nos vamos a equivocar. Pero siempre en función al trabajo y sacar lo mejor para Independiente. Eso es lo que van a encontrar conmigo.
0: Bueno, contundente, 24-7, le habla de que trabaja todo el día en pos del éxito deportivo Independiente, hablo de Sachson Viera. Ahora escuchemos a un referente como Iván Marcone, el mediocampista del Rojo.
9: Si sigo protestando, me van a echar. creo que los responsables de encargar, de exigir o de preguntar por qué pasan esas cosas contra Independiente no somos los jugadores. Me gustaría que los que forman parte de Independiente hoy, los que no están, también exijan eso y no que jueguen en contra de Independiente. Yo estoy diciendo que me gustaría que todos tiremos para Independiente. Los que están hoy, los que quieren estar mañana, y tenemos que luchar contra muchos. Y no meto a los hinchas, ¿no? Saco al hincha. Pero sí estamos luchando contra Independiente directamente. El día que todos tiremos para Independiente, en una unidad, vamos a...
0: Bien, hasta ahí Iván Marcone. Me decía Javier, es cierto, se supo el fin de semana que Gustavo Alfaro finalmente renovó y renovó muy bien Gustavo, ¿eh?
3: Ah, no, le pidió la Federación Paraguaya entera, claro. Se la dieron, ¿eh? Bueno, el tipo enamoró a todo Paraguay.
2: Pasa que eliminó a Alemania, ¿eh?
3: Eliminó a Alemania.
0: ¿Qué contrato por haber eliminado a Alemania? Nos alegramos mucho por Alfaro.
2: No solamente por eso, por sino supuesto. Que volvió a llevar a Paraguay a una cita ecuménica.
4: No, y aparte, y después... la eliminación fue más que decorosa con Francia, ¿no?
0: Sí, claro.
4: Y de hecho...
2: perdió 1-0.
4: Orlando Gil está atajando en Francia. Se fue a Francia por ese partido y la visibilidad de Mundial.
2: Ahora, otra vez la tendencia, que no se sabe cómo se van a jugar las eliminatorias, ¿no?
3: No,
2: porque todavía no se
3: claro.
2: sabe.
3: Todavía
2: tenés no. a Gallardo en Ecuador.
3: Muy Alfa. Buen contrato, 3,5 millones de dólares anuales, firmó Marcelo Gallardo.
0: A ver, es entendible que Gallardo agarre una selección después del éxito deportivo en River a lo largo de los años. Es lógico que quiera tener la posibilidad de dirigir a una selección, me parece que es un gran objetivo para él.
2: No me parece trascendente cuánto cobran los entrenadores al frente de las selecciones.
4: No.
2: Ustedes le ponen resaltador, y a mí la verdad...
4: No, yo coincido. Ya, de hecho, Alfaro ganaba muy bien en Paraguay antes del Mundial.
0: Le ponemos resaltador porque nos gustaría ganar esa
2: plaza. No, bueno, a esa altura...
4: Hablando de Gallardo, que también se va a llevar mucho dinero en Ecuador, no va a Vizcay, ¿eh?
0: Ojo, no, ¿no? ¿Por qué no va a Vizcay?
4: Atención, que es la noticia... del momento.
0: Bueno, perdón, ¿no va a Vizcay porque lo van a tener en cuenta para River en el 2027?
3: No, yo creo que tiene que ver con el hecho de que, viste que no se firmó el contrato hasta que no se resolvió que Gallardo viviera gran parte del año en Ecuador.
4: Sí.
3: Porque él no quería saber nada con...
4: Sí, bueno, pero descarto lo que dice Nicolás,
0: pero perdóname,
4: sea candidato en River.
0: Perdóname, si Vizcay le dice que no va a continuar a Marcelo Gallardo para ir a Ecuador, es porque... A lo mejor le prometieron a Vizcay dirigir a River el año que viene.
3: No, porque por ahí no quería vivir en Ecuador.
4: No, igual pues, ya es un hecho, ¿eh? Ya es un hecho. No va a Vizcay a Ecuador, por eso va a iniciar su carrera como técnico. Después será River, será otro quizás antes.
0: O sea, le pasa a Vizcay lo mismo que a Walter Samuel, que quiere empezar su carrera en soledad.
4: Arrancan Vizcay y Samuel el año que viene sus carreras. ¿Querés que escuchemos a Teo Almada, Nico? El jugador de River, que fue la figura, hizo su primer gol en River. Teaguito Almada, esto decía.
10: Creo que se ven muchas cosas que veníamos haciendo con el Chacho, si bien no se nos estaban dando los resultados, ahora se nos están dando, nos estamos sintiendo cada vez mejor y creo que ganando los partidos te va dando más confianza para lo que viene, la semana se hace mucho más alegre, entonces nos vamos sintiendo cada vez mejor y el grupo está cada vez más unido.
4: Cómo lo festejó Nico a Thiago Almada bajo el diluvio.
0: Segundo gol, dice nuestro productor.
4: Es el segundo gol. El primero importante, me animo a decir yo.
3: Hay un tema que quiero que internalice nuestro conductor. A ver, me parece que no lo está bien.
2: Puntualmente
4: ojo que hoy tiene una pinta el conductor. Ojo
3: Pulcio, si sigue así, se queda a vivir en River. Si sigue así...
4: Bueno, sí, se gana todos los partidos.
3: Metódica,
0: se va a quedar
3: con esta tranquilidad que le transmite al plantel.
0: Se va a quedar a vivir a lo mejor en otro lugar. Pero
3: no, ahí de entrenador.
0: Me parece que dedicarlo... Me da la impresión de que tiene otros planes para el técnico de River.
3: Pero
0: para
3: tiene
0: el año
3: otros
0: que viene.
3: Planes en cuanto no le vaya bien en los resultados.
4: Sí, hablando del año que viene, así. Nico, como contamos lo de Vizcay, que es noticia en el mundo de River, porque puede ser un probable candidato, ¿sabes quién parece que se va a vivir a su país de origen a partir de diciembre? Y no trabajaría más en River.
0: ¿Quién?
4: El español.
0: Claro.
4: Parece que Longoria en diciembre
0: no
4: da las zurras,
0: bien,
4: Da las zurras, tío, joder, cariño.
2: ¿Saben que
4: vuelve para España?
2: Lo vi en el teatro a Longoria.
4: Y no se le animó a decirle nada, acá lo ataca.
2: Lo vi en el teatro, en el estreno de Dribbling, en el Paseo de la Plaza.
4: No tiene buen gusto para el teatro, los jugadores no sé, pero...
2: Con Carlos Portaluppi. El día del estreno que estábamos con Alejandro Rodríguez Bogar y estaba en la tercera fila. Claro, la obra tiene que ver con un manager, un representante que sigue la carrera de un futbolista. Y ahí estaba Longoria.
3: Me parece una muy buena decisión de River de haberlo sumado Mostaza Merlo. al equipo
4: de inferiores,
3: de empleados de River, con todo lo que representa
0: Mostaza. Es una gloria, es una leyenda Mostaza. 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Tenemos la pausa.
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6: Estamos en todo el país. Misiones. Las cataratas del Iguazú están ubicadas dentro del Parque Nacional Iguazú. Es un monumento natural declarado una de las siete maravillas del mundo. Están justo en la frontera entre Paraná, Brasil y la provincia de Misiones. En total, tienen 275 saltos de hasta 70 metros de altura. Por sus pasarelas mimetizadas en plena selva, se puede avistar de cerca la Garganta del Diablo, el pico más alto. Más de 1 millón de personas del mundo visitan Argentina cada año solo para ir a las cataratas del Iguazú. 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

0: Muy bien, estamos en la continuidad de Pasión Nacional. Recuerden que hoy en el cierre de la novena fecha van a jugar a las 7 de la tarde Banfield Barracas, Riestra Lanús y a las 21:15 en Alta Córdoba Instituto frente a Estudiantes de Río Cuarto, el clásico.
1: Nicolás, ¿usted le avisó a Murúa que el primer partido de la selección se juega en Córdoba?
0: Sí, lo sabe, lo charlamos con Romero. Voy al encuentro de Facundo Paredes en Rosario con todo el tema del fútbol y de los Juegos Sudamericanos. Facundo, querido, un gusto saludarte.
2: Hola, ¿cómo les va? Buenas tardes a todos, a todas. Estamos aquí en el corazón del Parque Independencia, de la ciudad de Rosario, viviendo los Juegos Sudamericanos. Hoy segunda jornada de competencia, después de lo que fue ayer la primera, la inauguración, las primeras competencias, las primeras medallas también, en esgrima, en natación, en gimnasia artística, bueno, todas disciplinas que hoy pueden traer en un rato nada más premiaciones para los y las deportistas argentinas, como la que consiguió hoy Fernando Contreras en oro en ciclismo, mountain bike. Eso fue en la ciudad de Santa Fe, que también, al igual que Rafaela y Rosario, son las sedes de estos Juegos Suramericanos 2026.
0: Muy bien, y de lo futbolístico, empató Newell's con Vélez 1-1 y la victoria de Central con el gol de Ángel Di María, Facundo, en la cancha de Tigre.
2: Sí, exactamente, un empate bueno para Newell's, la verdad, sumar un punto ante un rival duro como es Vélez. Pensar que este partido para Newell's unos meses atrás hubiese sido imposible rescatar algo, competir contra un buen equipo como es Vélez. Pero bueno, el equipo de Kudelka empieza a afianzar con las armas, que no abundan, pero que las tiene. Sacó un empate en el Clásico, ya hace un tiempo que no pierde, y de esta manera empieza a salir del fondo. Un Rosario Central que necesita mejorar a lo futbolístico, porque, a diferencia de lo que contaba anteriormente de Newell's, tiene un poco de más herramientas para jugar mejor, así todo no le puede encontrar la vuelta al mirón. Volvió al triunfo después de un tiempo, le ganó 1-0 Tigre de visitante, una buena victoria para Rosario Central, para acomodarse en su zona y para seguir vivo y dando pelea en la tabla anual.
0: Bien, perfecto. ¿Y lo que viene, Facundo, para los equipos de Rosario el próximo fin de semana?
2: Sí, bueno, se preparan para el fin de semana en el que Rosario Central vuelve a ser local. Lo mismo para en caso de Newell's, que le toca viajar. Bueno, la fecha complicada, clave para los equipos. Central va a recibir en el gigante argentino el próximo domingo a las 17, será el partido del Canalla, mismo horario para Newell's Platense, en el caso de Newell's, como decía, en condición de visitante.
0: Perfecto, Facundo, la seguimos, ¿eh? Te mandamos un gran abrazo.
2: Abrazo grande.
0: Bien, ahí está Facundo Paredes con nosotros desde Rosario. Mañana la radio va a hacerle un homenaje a Antonio Carrizo a 100 años de su nacimiento. No sé de quién fue la idea, pero la celebro. Va a estar a cargo de la conducción Julio Lagos. Antonio Carrizo fue uno de los troesmas de la radio de todos los tiempos. Y es cierto lo que dice el aviso. Él, cuando no trabajaba en esta radio, entraba porque fue su casa desde siempre. En otro tiempo, Radio El Mundo, aquí en el edificio emblemático de Maipú 555. Y su productor, su amigo primero y su productor después, fue durante muchos años el querido Marcelo Marino, que es el jefe de noticias de Radio Nacional. Marcelo, qué gusto verte.
3: ¿Cómo estás, Nico? ¿Bien?
0: Muy bien, y con el recuerdo siempre hermoso de Antonio Carrizo.
3: Sí, yo fui productor de él entre el 97 y 98 en esta radio. Creo que él hacía la tapa de la mañana, se llamaba el programa, y bueno, y después con los años fuimos construyendo una amistad que derivó en, invitaciones a comer. A él le gustaba mucho, era un hedonista, digamos, ¿no? Además de un enorme lector, como no estoy descubriendo absolutamente nada, era un tipo que disfrutaba mucho de la vida.
0: Le gustaba mucho ir a tomar café, fundamentalmente ir a comer a los bodegones que hay en Buenos Aires, obviamente.
3: Exactamente.
0: Y además la pilcha de él era el traje, la corbata, la boina y siempre con el portafolio. Y entraba a la puerta de la radio, llegaba a la puerta de la radio y decía, ¿Dónde está Marino?
3: ¿Dónde está Marino? Y no, pero es verdad eso, no le daba bola a nadie. Si yo no estaba, bueno, después armaba un despelote tipo terrible. Sí, y yo, sí, ¿sabés qué recuerdo?
0: No le interesaba ver a otra persona.
3: No le interesaba, con eso no quiero decir nada, pero bueno, en ese momento no le interesaba otra cosa. Y me acuerdo que cuando hacía el programa, de vez en cuando llegaba con una valija. ¿Y qué tenía la valija?
0: Estaba libros,
3: claro. Repleta de libros. La tiraba en este estudio, aquí en el piso.
0: La tiraba y decía, venga el manga de incultos.
3: Exacto.
0: Y elijan uno o dos libros cada uno.
3: Y ahí veníamos todos y ahí agarrábamos los libros.
0: El multifacético Antonio Carrizo, muy hincha de Boca de ir a la cancha durante décadas.
3: Exacto.
0: Y además, él amaba hacer radio. Más allá del tango y de darle una mano a los artistas importante, él amaba el tango y la comunicación con la gente, y encontrarse con gente de la obra que estaban haciendo un edificio y comer un asado con la muchachada. Era propio de él.
3: Propio. Y además era un tipo que yo engordé con él. ¿Por qué? Porque como además era muy generoso.
0: Sí, ¿no? muy
3: generoso.
0: Muy buena gente y muy generoso.
3: Claro, vio que hay algunos que se la dan en el micrófono y luego no son.
1: Era una época de mucho boliche por acá.
3: Mucho boliche, grande, boliche no hay. Y era muy
0: generoso. La Buenos Aires de antaño, que es la que extrañamos, ¿no?
3: Exactamente. Sí, claro. Había el reloj, ¿te acuerdas que estaba
0: en la esquina? Sí, claro, acá en la esquina. Y además
1: el mundo.
0: Se podía ir a comer. Yo no pretendo que ahora los restaurantes estén abiertos hasta las 5 de la mañana.
3: Yo conocí mucho también.
0: Conozco mucho la noche de Buenos Aires. Pero podías ir a las 12, 3 de la mañana y comer sin ningún tipo de problema. Hoy te miran con una cara. No,
3: por supuesto.
0: Hoy está cerrado.
3: Por supuesto. Pero llegaba, ya lo puedo decir, llegaba tipo, el programa arrancaba, me acuerdo, a las 7 de la mañana. Y el tipo llegaba, yo estaba desesperado esperándolo acá en este pasillo, porque el tipo no llegaba, y llegaba 7 menos 2, venía con el maletín, tiraba el maletín así, a cualquier lado, y le decía al operador, abrime, y ahí salía.
0: Sí, a mí me divertía porque un día, no voy a decir el artista, pero él ponía los artistas de derecha, no le gustaban los artistas de izquierda, ¿viste? Bueno, Antonio Carrizo, todo el sentido de la palabra, estamos hablando de uno de los titanes de la radio, y celebro que mañana otro troesma como Julio Lagos, que es la radio misma, Julio, esté al frente del programa, no es un programa porque vamos a estar con Pasión Nacional, del evento especial que va a ser la radio por los 100 años de Antonio Carrizo. Marcelo, muchas gracias por esta visita.
3: Por favor, a todos ustedes.
0: Gracias por acercarte al estudio. Te quedó cómodo, ¿no?
3: Sí, quedó muy cómodo.
0: Para hablar del gran Antonio Carrizo. Vamos a ir en búsqueda de las noticias de las que vos dirigís. 2:30 p.m, con el top. Ahí estamos, aquí están, estas son las noticias en Nacional.
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5: 2:30 p.m. en la República Argentina. En la reunión de gabinete, el presidente Javier Milei destacó la marcha de la economía. El informe de Liliana Arias desde Casa de Gobierno.
6: En una nueva reunión de gabinete, el presidente Javier Milei instruyó a sus ministros a cuidar la reputación económica que la Argentina reconstruyó en los últimos años. También les hizo un pedido especial: no se dejen psicopatear por el status quo, instó el jefe de Estado a sus ministros, al tiempo que reafirmó que al populismo no se le gana con populismo. En Casa Rosada señalan que durante el encuentro se destacó la importancia de sostener la baja de la inflación y el crecimiento del salario real, que permitirá que el consumo continúe aumentando, y en este sentido se planteó la decisión de profundizar las políticas adoptadas.
5: Nuevo embarque de repuestos para los trenes del AMBA. Son ruedas para 150 coches que se suman a las 338 que ya llegaron al país y que tienen como objetivo modernizar parte de la actual flota con más de 50 años de antigüedad. Esto se complementa con la compra de 3 locomotoras diésel eléctricas para la línea San Martín. Buscan a una persona que cayó en las aguas del río Guaminí. El informe de Fernanda Germanier desde La Plata.
7: 3 pescadores y un guía murieron ahogados en la laguna del monte de Guaminí luego de que la lancha que los trasladaba se diera vuelta. En la embarcación había una quinta persona que es intensamente buscada. Radio Nacional habló con Mario Toledo, jefe de los bomberos voluntarios de la localidad bonaerense, que participa de los operativos.
8: Haciendo una búsqueda con drones, se está haciendo un rastrillaje desde las costas hacia adentro. No tiene a todo atónito porque las condiciones estaban óptimas para navegar. Hasta el momento son 4 las personas fallecidas y hay un desaparecido que es el que estamos buscando. Las últimas personas que se ahogaron acá fueron en el año 89, 90.
5: El cielo se encuentra ligeramente nublado en la ciudad de Buenos Aires, temperatura 13 grados 8 décimas, humedad de 46%.
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0: En la continuidad de Pasión Nacional, 33 minutos después de las 2 de la tarde, tenemos estos mensajes con Hernán y vamos a recorrer el país con el concepto federal que tiene este programa.
1: El VAR también se equivoca en el extranjero, dice Oscar desde Neuquén Capital. Evidentemente, las máquinas y los ojos de los que la utilizan la pifian.
0: Me da mucho gusto saludar en Tucumán, en el Jardín de la República, Mariano Carabajal. Hola, Mariano.
2: Nico, querido, ¿cómo estás? Saludo para vos y para todos los compañeros en el Jardín de la República. Se habla de lo que sucedió el sábado en una jornada lluviosa, donde Atlético casi fue por la épica, porque empatarle con 10 hombres a un River repleto de figuras iba a ser épico para el equipo de Falcioni. Con gol de Cleber Ferreira, que ha sido convocado a la selección paraguaya, casi consigue ese punto que iba a tener mucho valor y un envío anímico para el miércoles, pero bueno, ya se dio vuelta de página en Tucumán, se habló lo que se tenía que hablar y también dio la cara, como escuchábamos hace un rato, Julio César Falcioni, pero ya el plantel está obligado a dar vuelta de página porque el miércoles tiene compromiso por Copa Argentina, se va a jugar en la cancha de los Andes y el plantel ya volvió a entrenar ayer, hizo regenerativo y de nuevo, mañana entrena y viaja a Buenos Aires y comienza a pensar en el objetivo principal que tiene este plantel, que es el tratar de meterse en semifinales de una competencia donde supo en algún momento jugar una final, perderla contra River y quiere volver a esa instancia para quizás tener revancha.
0: Sí, claro, estalló Falcioni y me parece que con razón el técnico Atlético Tucumán, porque lo de Arambarri era para roja directa, no sé cuál es tu opinión.
2: Sí, en Tucumán ese es el comentario, obviamente, y todavía se analiza la jugada que era criterio e interpretación del árbitro, que si la de Nicola fue roja, también la de Arambarri tendría que haber sido roja, pero bueno, es la cuestión donde ya Falcioni salió, dio la cara y dijo lo que tenía que decir. Ahora todos están concentrados en lo que puede ser un partido clave. Independiente del rival de Mendoza no es un rival fácil, lo saben en Tucumán, comenzaron a trabajar. Lo bueno que en una cancha que estuvo bastante complicada por la lluvia y por el desgaste que tuvo que hacer Atlético Tucumán con 10 hombres, no sufrió lesionados y están todos a disposición de Julio César Falcioni para el miércoles. Creo que va a repetir el mismo equipo que jugó frente a River, si es que no hay algo que reprocharle a Nicola después de esa roja y se le pasa factura. Si es que por ahí Falcioni cree que tiene que cumplir algo de como algo interno de un castigo por esa roja y ir desmedidamente con el pie arriba, el que va a jugar es Ramiro Ruiz Rodríguez, pero no creo porque Falcioni lo entendió, no lo justifica, pero entiende la acción de juego y creo que Nicola va a volver a ser titular frente a Independiente de Rivadavia el próximo miércoles.
0: Bien, Mariano, te mandamos un gran abrazo, muchas gracias.
2: Abrazo grande.
0: Mariano Carabajal desde Tucumán. Tenemos el audio del VAR. El árbitro fue Andrés Gariano, salvo que Sebastián me corrija, y en el VAR estuvo Silvio Truco. Después que escuchemos el audio, les voy a contar una anécdota de Silvio Truco, porque afortunadamente tengo buena memoria.
3: Partido Atlético de Tucumán versus River Plate. A los 30 minutos del segundo tiempo, el jugador número 8 de River realiza una entrada a un adversario, luego de haber jugado primeramente el balón, con posterioridad producto del lanzamiento con su pierna recogida, golpea de forma temeraria a su oponente. El árbitro rápidamente sanciona la falta y amonesta al jugador infractor. El equipo VAR en su chequeo con distintos ángulos y velocidades identifica la falta y a la vez que primero juega el balón y luego se produce el contacto y confirma inmediatamente la decisión de campo de tarjeta amarilla. Acto seguido, audios y videos VAR.
4: La pierna pasa, juega el balón y después el contacto. Escúchame, Andrés, ¿me escuchás? Silvio, confirmo.

0: que los árbitros son muy irritables cuando los futbolistas los insultan. Ahora, cuando hay una patada criminal, ahí sacan una tarjeta amarilla, no, ahí fue, no son permeables.
1: Eso fue siempre, porque a Maradona lo castigaban y le pegaban y le pegaban y le pegaban, y lo mismo con Messi, y los árbitros son más celosos cuando un futbolista va y los increpa dialécticamente, porque es una sanción disciplinaria, que una sanción de una patada. Eso sí coincido, y que deberían ser más contundentes con las acciones de juego que con si algún jugador se le va la palabra.
0: ¿Pero viste que no me enojé?
1: No, bueno. Pero porque yo no, y no coincido con eso que sea el peor momento del arbitraje de los últimos 50 años.
0: No, de ninguna manera. Yo creo que sí, que le pido una opinión a Gerardo Murúa, pero no condicionándote, Gerardo, con lo que vas a decir. Podés no estar de acuerdo, pero me interesa mucho saber tu opinión.
2: Bueno, primero que nada, en este caso creo que debió ser expulsado el jugador. Más allá de los atenuantes que decía Damián, va con una imprudencia que es para tener en cuenta también. Puede haber llegado a la pelota primero, pero con esa vehemencia, el uso desmedido de la fuerza, parece que lo lógico hubiera sido la expulsión. A partir de ahí, Damián, en algo sí me parece que tenés razón, que es hablar tanto de los árbitros, un día para un lado, otro día para el otro. Muchas veces en casos muy puntuales se equivocan para el mismo lado, pero son muy puntuales. En general tienen errores porque el arbitraje en estos tiempos es malo, es flojo. Lamentablemente me parece que se debería capacitar más y pelear menos en el tema arbitraje, porque la realidad es que pierden la esencia, que a veces parece que no entendieran de fútbol. Me parece que pasa por allí.
0: Bueno, pero mira, a ver, yo no tengo nada de lo personal contra Federico Beligoy. Tuve el gusto de conocerlo con motivo de un partido que me tocó viajar a Junín, un Sarmiento Boca. Me parece un caballero, un tipo respetuoso, muy atento. Creo que como árbitro fue uno más. No marcó la diferencia como si Francisco La Molina, Juan Carlos Lustó, Javier Castrilli, Horacio Elizondo, Héctor Baldassi, que marcaron un antes y un después en el arbitraje. En el último tiempo.
1: En eso coincido. Yo voy a ser aún más contundente que vos. Fue flojo como árbitro, Beligoy.
0: Claro.
1: Fue flojo, ni siquiera del montón. Fue flojo. No tenía buenas conducciones. Hacía enojar a los jugadores porque tenía un rictus que generaba fastidio en los futbolistas.
0: Vos podés estar de acuerdo o no con la carrera de Castrilli, pero es una referencia, al igual que La Molina, que tenía otro estilo para dirigir.
1: Sí. Castrilli igual también irritaba, vos hablaste con el Mono el otro día, queda para toda la vida cuando Carlos Fernando Navarro Montoya le dice, Armando, no te va a hablar.
0: No, y no le habló.
1: Porque no le hablaba Castrilli a los jugadores.
0: Y no le habló. Bueno, lo importante, Gerardo, es que la Argentina va a jugar en Córdoba con Bolivia, estamos hablando de la fecha FIFA y de un partido amistoso para que los jugadores que están sancionados empiecen a cumplir.
2: Sí, claro, tres amistosos teniendo en cuenta Burkina Faso y Benín en Buenos Aires, los más importantes para Córdoba, por supuesto, 30 del 9 va a estar jugando el seleccionado argentino aquí en nuestra ciudad, a tener en cuenta porque está esa sanción del aforo del 50% del público, que puede ser determinante a la hora de la convocatoria y de cómo se vende y cómo se intente publicitar el partido, porque un aforo de mitad de capacidad en el Kempes no es lo mismo que poder llenar el estadio, y tampoco da la sensación que va a ser tan fácil como en otro tiempo vender a esta selección argentina que puede tener un recambio tan grande. Será un momento distinto para la selección, más allá de que esté Scaloni y varios de los campeones del mundo, Nico.
0: Bien, perfecto. Ya vuelvo contigo. Tenemos la última pausa en Pasión Nacional.

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0: muy bien, en un momento inolvidable de la tarde acabas de almorzar, es la hora de tomar un cafecito, una copita de limonchelo, ¿por qué no una copa de champagne a esta hora de la tarde? Y de fondo suena Sinatra como en la vieja época. Hernán, con los mensajes de los amigos que se comunican, ¿a qué número de WhatsApp?
1: 11-3870-7485. Gustavo, desde Chipoliti. Buenas tardes, Nicolás. Como hincha de River y camionero que soy, digo, Milito ya chocó al club, que se baje antes que lo vuelque. El técnico poco puede hacer con la gente que tiene.
0: Bueno, contó Fabián Codevila temprano que por la tarde se espera una reunión entre Diego Milito y Juan Pablo Voivoda, otra derrota de Racing que está último en el campeonato.
1: Ligüen, desde Ingeniero Jacobacci, Río Negro, dice, buenas tardes a toda la mesa de pasión, qué genios que son, dice. Un saludo grande para Nicolás Álvarez.
0: Muchas gracias, un gran abrazo para vos. Primera B Nacional, 3:30 de la tarde, Defensores Belgrano en el Bajo juega frente a Deportivo Madryn. Voy al encuentro de Juan Ignacio Gijón, vuelvo al móvil de Nacional, Juaní.
2: Acá estamos, Nico, seguimos caminando sobre las calles de La Boca, más hincha del Xeneize que se preparan para un partido importantísimo que tiene Boca frente al San Pablo con la transmisión de Radio Nacional, por supuesto. ¿Sus nombres?
3: Tiago.
2: Fabi. Chicos, a ver, vos me contabas, viniste la semana pasada, te llevaron un resultado favorable. ¿Era el resultado que esperabas antes de venir a la cancha?
3: Era el resultado que esperaba. San Pablo tiene buenos jugadores, tiene un buen pie, pero para mí fuimos superiores y le ganamos bien. La verdad, lo ideal era meter un gol más, pero nada, vamos confiados para el partido de vuelta y espero que cerremos un empate y pasamos ahí bien.
2: ¿Qué partido se espera para mañana, el hincha de Boca?
4: Y esperemos que ganemos nomás.
2: ¿Cómo lo vas a ver el juego de Boca? Quizás siendo protagonista, ¿lo ves quizás dando un poco más la pelota al rival?
4: Para mí va a dar la pelota. Va a dar la pelota y una no va a quedar.
2: ¿Contento por el resultado también, me imagino, que del fin de semana? El viernes fue triunfo también de Boca.
3: Ah, sí, sobrado. Pobre Central Córdoba, la verdad no pase seguido. Ellos y Boca con suplentes, ponele, lo pasó por arriba.
2: Y era un equipo totalmente titular, suplente, el que tenía Xeneize.
3: No, sí, un equipo suplente y nada, mojó Valencia que venía errado con el arco, así que espero que se le abra ahora, porque en los segundos tiempos la verdad que está entrando, sea el partido que sea, y bueno, necesitamos que los nueve metan goles y por suerte se dio, así que contento.
2: ¿Se esperaban también ese 3-1?
4: No. Yo pensé que no. Que no íbamos a ganar.
2: ¿Vos no le tenías fe?
4: No le tenía fe.
2: Y mirá,
4: pero bueno, ganamos.
2: El Vasco le dio el golpe.
4: El Vasco dio el golpe.
3: Está haciendo jugar bien a Boca el Vasco, me pone contento eso, que juegue quien juegue, están yendo para adelante. O sea, nos llegan también, pero bueno, mientras Montero aparezca, me gusta que juegue así Boca.
2: ¿Vuelve a sentirse protagonista el hincha de Boca antes de cada partido?
3: Claro, y sí, ahora sabemos que sea quien sea que esté enfrente, Boca va a salir a ganar y como te digo, nos toca sufrir, pero siempre y cuando Boca siga atacando, sufriremos, pero nada.
2: ¿Esa sensación de la que hablábamos, la recuperó el Vasco?
3: Para mí sí, porque los anteriores técnicos intentaban hacer algo como esto, pero nada, no sé si era con los jugadores que no le rendían o no sé, pero tampoco que cambió tanto el plantel, viste, de los técnicos anteriores a este. Y siento que bueno, que el Vasco está haciendo las cosas bien por ahora.
2: Chicos, mañana partido de noche, 9:30, me imagino esta dupla cenando una pizza, una empanada, sí, ¿en qué escenario los vamos a encontrar?
3: No, los vamos a ver juntos, ya nosotros somos Marcos Paz, así que bueno, somos bastantes amigos que nos juntamos todos los partidos, la mayoría venimos a la cancha también. Y nada, mañana nos vamos a juntar, no sabemos qué vamos a comer todavía, pero...
2: Ah, no se sabe, pizza, empanada, ¿eso se vota?
4: Pizza seguro.
2: ¿O elige el anfitrión?
3: No, ellos que no vinieron el martes pasado, comieron pizza y ganamos, así que calculamos
2: que van a repartir las pizzas. Y la pizza de Boca.
4: Sí, la cábala.
2: ¿Y de bebida? Un poquito de soda, una gaseosa.
3: Ah, fernet.
2: Un fernetito.
3: Sí.
2: Chicos, muchísimas gracias, suerte, y bueno, que sea lo mejor para mañana. Ahí entonces, Nico, la voz del hincha Xeneize, que pasa por aquí, por el aire de Radio Nacional. Mira, un poco nos describe las nuevas sensaciones que empieza a encontrarse con este equipo que ya tiene firma, que ya tiene sello, que tiene una identidad y que se llama Vasco Rabarrena.
0: Bien, impecable, Juani, impecable con el trabajo ahí desde el móvil de Nacional. Voy ahora a saludar a Daniel Carranza en Santiago del Estero. Daniel, un gusto saludarte, ¿cómo andamos?
5: Nico, querido, ¿cómo estás? El placer de siempre saludarte a vos y a todos los compañeros. Es decir, hablar de este Central Córdoba.
0: Déjame decirte que me dejó una impresión flojísima el equipo de Sebastián Domínguez.
5: Sí, un equipo frágil, sinceramente, en ese primer tiempo de Central Córdoba. frente a Boca, la verdad es que un equipo frágil, ni un equipo de la Primera Nacional no juega como jugó Centro Córdoba el día del partido contra Boca, ¿no? Y hay preocupación aquí, un malestar en los hinchas, y creo que el viernes va a ser un partido decisivo para la continuidad de Sebastián Domínguez. Sabe que enfrente va a tener otro rival durísimo, como es Defensa y Justicia, que viene jugando bien, que está allí arriba, que Central Córdoba necesita imperiosamente ganar, porque se le está arrimando.

0: hoy feriado provincial aquí en Salta, porque los salteños se rinden culto al Señor de la Virgen del Milagro. Una jornada con cielo parcialmente cubierto en una ciudad que obviamente movilizadísima por la cantidad, más de 60.000 peregrinos caminaron por todas las rutas salteñas para llegar hoy a la ciudad. El deporte nos convoca con un fin de semana que ha sido agridulce para los salteños. El pasado día viernes, todavía anticipado, Gimnasia jugaba con el puntero de su zona, con Tristán Suárez.
1: Sí.
0: Empate en cero, allí para el millonario, sabor a poco. Lo pudo haber ganado Gimnasia, sí. Lo pudo haber perdido, sí. El empate está justo porque fue un tiempo para cada uno, lo que le permite a Gimnasia seguir sumando y a Tristán seguir en la punta. Quien también sumó un punto de visitante ha sido Central Norte, que empató precisamente ante Ciudad Bolívar. El Cuervo, que sigue sumando de a poquito, de a uno, pero no se aleja todavía de la zona del descenso. Es un hecho particular la de Central Norte, porque está a 3 puntos de la zona campeonato, o sea, para clasificar para los playoffs, y está a 1 punto del descenso. O sea, una zona realmente muy, pero muy compacta, así que habrá que ver cómo les va el fin de semana. El sabor amargo lo tuvo Juventud Antoñana por el torneo Federal A, perdió 3-1, termina realmente muy mal el nonagonal, y habrá que ver cuándo juega ante Cipolletti. La próxima fecha para los salteños, Gimnasia va a viajar precisamente en este fin de semana, será su rival Rafaela, en tanto que el Cuervo va a tener un partido realmente durísimo, va a jugar contra Defensores de Belgrano, equipo con el que está disputando en forma directa el descenso, así que habrá que ver cómo le va al Cuervo para seguir escapándole al descenso.
1: Bueno, ahí vamos a estar jugando entre nosotros, porque soy muy hincha de Defensores de Belgrano.
0: Mira vos, ajá. Bueno, vas a estar pendiente del partido, entonces.
1: ¿Qué te parece? Te mandamos un abrazo, Coquito.
0: Está complicado, Defensores. Te mando un abrazo, gracias.
1: Dale, Coco Reyes desde Salta se la juega Estudiantes por Copa Libertadores.
2: Sí, el miércoles en Brasil, y va a poner lo mejor que tiene. El otro día puso algunos suplentes el Cacique, pero terminó ganándolo sobre la hora con el gol de Guido Carrillo, que por supuesto va a ser el capitán el miércoles jugando en Brasil. Hablando de Brasil, ya partió el micro rumbo a el vuelo para jugar mañana en el Morumbí, estoy hablando de Boca, con la vuelta de Milton Delgado en el equipo. Y lo que charlábamos de Córdoba, que por ahora es insuficiente la oferta de Boca por Galarza. Yo me acuerdo que, ¿te acordás hace algunos año y pico, que el pibe estaba desesperado por jugar en Boca, estaba jugando en el exterior y decía, Galarza declaraba hincha de Boca, que terminó viviendo a Talleres y ahora, un año y medio después, Boca lo quiere, hace una oferta que es insuficiente.
1: Guarda que Arruabarrena no quería que vendieran a Zenón.
2: Claro. Y bueno, se fueron varios futbolistas en el último tiempo, ¿eh?
1: Ahí puede haber un cortocircuito con el presidente.
2: Los resultados maquillan. Si Boca mañana es semifinalista de la Copa Sudamericana.
1: Sí, pero Arruabarrena lo tenía en cuenta, Zenón.
2: Bueno, lo dijimos acá.
1: ¿Sí?
2: Pateó penal contra Vélez, convirtió goles en el último tiempo. Era de recambio, no te voy a decir que de jugador 12, pero estaba entre los 16 que habitualmente jugaban.
1: Bien, vuelvo en el final del programa a saludar al querido Gerardo Murúa en Córdoba. ¿Viste, Gerardo, que le encontramos nuevo trabajo al negro? Tiene que salir ahí por todo el país para hacer un espectáculo de cuentos de fútbol, poesía, todo lo que tiene que ver con el fútbol. Pero viste que el negro es medio vago, hay que producirle el espectáculo, así que ahí donde empezás a tallar vos.
3: Cómo no, Nico, la verdad que es una muy buena idea, historia de la música, que tanto sabe el negrito querido, y por supuesto esto que vos decías, poesía, historias de fútbol, que también sabe contar, la verdad que es una buena beta, lo vamos a tener en cuenta.
1: Bien, y el anticipo que diste, que Galarza se queda en Talleres.
3: Sí, porque los 4 millones por el 80% del pase no convencieron a Talleres. Si Boca antes de la noche paga los 6 millones de la rescisión, que es la cláusula que tiene el contrato de Galarza, se lo lleva, pero me parece que la negociación está terminada.
2: Pero ¿te acordás, Gerardo, ¿te acordás que hace un año y medio fue en un mercado de pases que el pibe hacía fuerza desde Europa y Boca
3: claro,
2: no lo...
3: Estaba en el Genk de Bélgica, desde allí claro. Llegó a Talleres cuando Boca lo quería. De hecho, debutó en Talleres jugando contra Boca por Copa Argentina, no lo podían creer aquí en Córdoba, ¿no?
2: En realidad Boca nunca lo quiso con tanta intensidad, sino el pibe se moría por jugar en Boca.
1: Tenía más ganas Galarza.
3: Sin lugar a dudas, y debe ser lo mismo ahora. Lo que pasa es que a Talleres no lo convencen las condiciones de pago.
1: Tenía más ganas Galarza de jugar en Boca que Boca de tener a Galarza, negro. Gerardo.
2: Por eso no llegó.
3: Sí, es muy probable, sí.
1: Bueno, y algo contaste que, no digo que haya pasado inadvertido, pero algo que va a pasar en Belgrano con una reunión.
3: Lo podemos charlar mañana, pero es la asamblea extraordinaria. ¿Qué se va a tratar? La reforma del estatuto. ¿Qué es lo importante?

0: la posible doble reelección para Luis Fabián Artime, porque a partir de la reforma se modificaría esta situación que le impediría incluso ser parte de la próxima comisión directiva si no se llega a una aprobación. Se terminarían los dos ciclos de 3 años de Artime y no podría ser parte de ninguna comisión de la siguiente. Debería esperar un periodo. Pero si se reforma el estatuto, se limpia, se arranca de cero y Artime tendría 2 periodos de 4 años al frente de Belgrano. Entendemos que tiene los números en la Asamblea para aprobarlo, pero va a ser una discusión muy caliente porque también hay una cuestión financiera allí, Nico, que le permitiría a los dirigentes endeudarse más a partir de... en las cuentas del club y algunas cuestiones allí que la gente, los socios de Belgrano discuten.
1: Perfecto, te mandamos un gran abrazo, nos reencontramos este martes.
0: Fuerte abrazo, nos reencontramos mañana.
1: Gerardo Murúa, la gente se pregunta, Hernán, ¿hasta cuándo va a seguir el frío en la Ciudad Autónoma de Buenos Aires?
2: Una buena, máxima de 24 grados para el domingo, ¿eh? Va en ascenso, por lo menos la máxima, para mañana 19 grados.
1: El domingo que juegan San Lorenzo Boca temprano, 14:45 en el nuevo gasómetro.
3: En el Videgain, en el Pedro Videgain.
1: Don Zárate, usted también se puede largar a contar cuentos de fútbol. Yo creo que lo puede hacer muy bien, ¿eh? En serio, ¿eh? Bueno, te lo tenemos que producir entonces.
3: Con el Romero, sí. Hacemos una en Buenos Aires, una en Córdoba.
1: Espera que Sinatra reta al público y en el final les dice... Parece que se querían ir, ¿eh? Se querían levantar del concierto. Y ahí estaba Sinatra con toda su arte y su magia para decirle, no, quédate acá. Viene el informativo de Radio Nacional, viene en hora brioso. Y en el resto del país, después de las 15, siguen con la programación habitual. Muchas gracias y hasta siempre.
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5: Las 3:00 p.m. en la República Argentina. El presidente Javier Milei se reúne con legisladores nacionales de La Libertad Avanza. El informe de Liliana Arias desde Casa de Gobierno.
6: El presidente Javier Milei vuelve a recibir a diputados y senadores nacionales de La Libertad Avanza. Será para explicarles temas relacionados, por un lado, con el presupuesto 2026 y también por el proyecto de ley de soberanía nacional. En este sentido, el diputado Pablo Servi señaló.
7: Estamos de acuerdo que es una causa importante y que hay que fijar en ese sentido un precedente, porque si comienza con la explotación de recursos, creo que dificulta el reclamo histórico de la Argentina. Así que en ese sentido creemos que es muy importante fortalecer la postura. Yo vengo de Neuquén, donde tenemos Vaca Muerta y las empresas que son las importantes, las que justamente llevan adelante todo lo que hace servicios en todo el mundo, básicamente se ha manifestado con la voluntad de seguir trabajando en Vaca Muerta y de respetar esto.
5: Mario Lugones se reúne con las autoridades sanitarias de todo el país. El ministro de Salud y sus pares de las 23 provincias y de la ciudad de Buenos Aires comparten información y analizan problemáticas comunes. Uno de los objetivos es evaluar el escenario previsto por el fenómeno de El Niño, que podría generar mayores precipitaciones y favorecer la proliferación de los mosquitos. En este marco, en Corrientes, destacan la posibilidad de un aumento del dengue. El informe de Roberto Pujol desde Radio Nacional Santo Tomé.
8: El jefe de infectología del Hospital Llano, Fernando Chinelli, alertó que las inundaciones y el estancamiento de agua aceleran la proliferación de mosquitos transmisores. La mayor preocupación médica se centra en el avance del dengue, el Zika y el chikungunya. Ante este panorama, el experto destacó la creciente conciencia comunitaria en prevención e instó a la población a utilizar las herramientas de vacunación disponibles la provincia.
5: Alerta por frío alcanza a Tucumán, Islas Malvinas y regiones de La Rioja, Córdoba, Neuquén, San Luis, Mendoza y la provincia de Buenos Aires. Actualizamos ahora el estado del tránsito con Ernesto Arriaga.
9: A esta hora totalmente habilitada la General Paz y Lugones. Recordar que hay 3 carriles de la mano derecha de Lugones que están trabajando con el tema del gas. Por favor, circular con precaución por carriles izquierdos. Ya no hay importantes demoras. El puente Porrón en el puente Avellaneda, totalmente normal a esta hora. Y toda la zona, la autopista, bueno, sea La Plata o Ubasa, normal. Por favor, combi máxima 90 kilómetros por hora en ese sector.
5: En la ciudad salteña de Tartagal, donde nos escuchás por AM540 y FM92.3, temperatura 11 grados 6 décimas, humedad 79%, cielo nublado. En la ciudad de Buenos Aires, temperatura 13 grados 8 décimas, humedad 46%, cielo parcialmente nublado.
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11: Es la hora 15:04, señoras, señores oyentes, tengan ustedes muy buenas tardes. Se ofrece persona para trabajar en el campo con conocimiento en movimiento de tierras, operación de maquinaria, hacienda, cuidador y otras tareas. Comunicarse con Roberto, 2966-525012. Se ofrece persona para trabajar en limpieza, ayudante de cocina, atención al público o niñera. Consultar con Erika, 297-580-4337. Es esta una invitación de la Parroquia María Inmaculada, Reina de las Victorias. Organiza un viaje en comunidad para acompañar la visita del Papa León XIV a nuestro país, que se dará los días 8, 9, 10 y 11 de noviembre. Salida desde Perito Moreno. Por consultas, enviar mensaje 297-441-86. Se ofrece señora para trabajar en cuidado de adulto mayor. Interesados, 297-528-9061. Se ofrece señor para realizar tareas en construcción y carpintería. Consultas con Elías, 297-439-8842. El tiempo en este lunes se presenta con probabilidad de lluvia débil, 11 grados la temperatura, 30% la probabilidad de precipitaciones y en la tarde rachas de hasta 66 kilómetros en las próximas horas. La próxima emisión del Servicio Rural la escuchan a las 18. Muchas gracias.
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0: Muy buenas tardes, bienvenidos a este encuentro de cada jornada aquí en Radio Nacional Perito Moreno. Mi nombre es Marcelo Fernández, en la operación Mariana Mancilla, y me acompaña como todos los días aquí en la mesa de trabajo Virginia Vargas. Muy buenas tardes, Virginia.
1: Buenas tardes, Marcelo. Buenas tardes, Mariana. Buenas tardes a todos aquellos que se van a quedar en esta tardecita, en esta jornada de lunes que se presenta un tanto ventosa.
0: Exactamente.
1: Tapados por tierra estamos.
0: El viento empezó a soplar en estos momentos más intensamente. Ya de la mañana había algo de viento, pero bien temprano fue una agradable mañana con temperaturas poco habituales para esta época del año. Me sorprendió realmente la situación hoy temprano, pero de a poco el viento fue el que se hizo protagonista y merma un poco, a pesar de que hay una agradable temperatura y ocultan las nubes el sol que supo brillar en parte de esta jornada.
1: Estaba habiendo una alerta de nivel amarillo para esta zona de Perito Moreno, alerta moderada por nevadas. Incluso hubo un temporal de nieve y viento entre el Calafate y la Esperanza. No sé si vio la información, los videos, la ruta permanece cerrada al tránsito debido a las condiciones climáticas adversas, con nieve y fuertes vientos en aquella zona, y por eso Vialidad desplegó un operativo para trabajar sobre el corredor y garantizar la seguridad ante el temporal. Para que lo tengan en cuenta, el Calafate y la Esperanza, temporal de nieve y viento, y la ruta para aquellos que tengan que transitar permanece cerrada al tránsito debido a las condiciones climáticas. Y bueno, y acá tenemos la probabilidad de nevadas.
0: Exactamente.
1: Así que todavía el invierno no se terminó.
0: Para nada. Si bien hemos tenido lindo clima en los últimos días, y como decía, hoy temprano también una jornada agradable, esto va desmejorando, el viento hace su presencia también, y eso nos lleva justamente a estar atentos, principalmente por las probabilidades de este cambio climático que se da en nuestra localidad. Según el servicio meteorológico, la temperatura actual 13 grados 9 décimas, el cielo algo nublado, humedad de 30% y, como decíamos, el viento protagonista en la jornada de hoy, predominante del sector oeste con una intensidad de 41 kilómetros por hora, y la alta probabilidad de nevadas y lluvias para nuestra localidad en la tarde-noche de este día lunes, comienzo de una nueva semana aquí en Perito Moreno, y por supuesto con la propuesta que nosotros tenemos para todas las tardes en Radio Nacional.
1: Es el niño que se está haciendo presente.
0: Exacto.
1: Bueno, habían dicho que para la Patagonia había probabilidad de que haya un poco más de lluvias en esta zona debido a el niño. Bueno, ya veremos qué pasa. Hoy, 14 de septiembre, es el día del cartero. ¿Quién no recordará en su pueblo algún cartero? Por supuesto, homenajeamos a los trabajadores postales. La fecha recuerda que el 14 de septiembre de 1771, día en que Bruno Ramírez, un vecino de Buenos Aires, nacido en Sevilla, asumió como el primer cartero oficial del territorio. Su nombramiento, impulsado por el administrador de correos Domingo Baza Bilbaso, marcó el inicio del servicio de la entrega de correspondencia directamente en las puertas de las casas, ya que antes la gente debía ir a buscarla a la oficina. Desde 1771 se entregan cartas y correspondencias en las casas. Sin sueldo fijo, en sus comienzos coloniales, Ramírez no recibía un salario mensual, sino que cobraba medio real por cada carta que entregaba con éxito. Los trabajadores postales acercan cartas, paquetes, telegramas y notificaciones a cada hogar del país, aunque hoy las cartas han desaparecido. Yo no sé si alguno escribe carta o manda postales. Bueno, en los pueblos pequeños y en las zonas rurales alejados, el cartero era un vínculo vital y muy querido por el mundo. Así que vaya para todos los carteros en su día, los que están en ejercicio y aquellos a los que recordamos siempre, nuestro saludo en el Día del Cartero.
0: Bueno, por supuesto, el saludo para ellos. Nosotros iremos compartiendo muchísima información que tenemos para desarrollar en esta jornada, como siempre, del ámbito local, provincial, nacional. el contexto internacional, el deporte, alguna curiosidad también forma parte de esta propuesta aquí en Radio Nacional durante este fin de semana. El hecho que obviamente acaparó la atención tuvo que ver con el incidente que se dio en la comisaría local, que tomó trascendencia provincial. Estaremos brindando algún detalle que haya en cuanto a esta situación que llevó al cierre de las calles linderas a la comisaría y obviamente la atención en cuanto a la situación por la cual se atravesó. Por otro lado, también otra de las noticias que ha tenido una alta notoriedad durante los últimos días tiene que ver con el conflicto con Newmont. Las inspecciones que ha llevado adelante el gobierno provincial han llevado al cierre o a la clausura de 8 sectores en Cerro Negro y también la probabilidad de que se encuentre todo el yacimiento cerrado a raíz de irregularidades que se han detectado principalmente en cuestiones de seguridad y un tema que obviamente preocupa más teniendo en cuenta la experiencia de fallecimiento de 2 operarios hace un par de años que también se debieron a cuestiones de seguridad, pero también lo que implica la responsabilidad de los trabajadores. Por supuesto, vamos a ir desarrollando y compartiendo toda la información que hay en ese sentido para todos los oyentes de Radio Nacional, junto a esto, como decíamos, todo lo que implica el orden nacional, internacional y algún dato curioso para compartir con ustedes.
1: Bueno, y si tienen ganas en esta tardecita también se pueden comunicar con nosotros, nos llaman, nos envían un mensaje al 2963-43-2233, el fijo de siempre, y 2963-40-32-33 para recibir algún mensajito de WhatsApp en esta tarde si tienen ganas de acompañarnos o necesitan algún servicio.
0: 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Bueno, hecha toda la introducción, vamos a comenzar la tarde con un poco de música.

0: 15:23 minutos, estamos aquí en la tarde de Radio Nacional. Les recuerdo que pueden escucharnos a través de AM860, FM93.5.
1: Bueno, Perito Moreno se vio empañado el fin de semana por otro hecho trágico. Dos detenidos, como mencionabas, Marcelo, al comienzo, murieron en un incendio dentro de la comisaría local. El hecho ocurrió el sábado. El fuego se inició a raíz de un motón y generó una fuerte conmoción en la localidad. Las familias reclamaron el esclarecimiento de lo sucedido. Un motín registrado allí en la comisaría de Perito Moreno terminó con dos detenidos muertos como consecuencia de un incendio, en un hecho que generó conmoción en la localidad y continúa bajo investigación. El hecho se produjo el día sábado. El fuego se inició en el sector de alojamiento de detenidos de la comisaría primera, donde había cinco personas. Uno de los detenidos, oriundo de Las Heras, estaba alojado por una causa de homicidio. Su permanencia en esta localidad respondía a una cuestión vinculada al orden judicial y posiblemente a una decisión estratégica para evitar que tuviera contacto cercano dentro de su ciudad. De acuerdo con los relatos y la información que se fue recabando, el detenido habría prendido fuego un colchón con la intención de llamar la atención y solicitar su traslado a Las Heras. Como consecuencia del incendio, murió su compañero de celda, oriundo de Perito Moreno, quien se encontraba detenido por una causa de robo calificado. La emanación de humo también afectó a efectivos policiales que intervinieron y a otros cinco detenidos que se encontraban en el lugar. Todos fueron derivados al hospital. La situación generó además una fuerte confusión en la localidad debido a que algunos medios de comunicación locales habían confirmado inicialmente una fuga de presos antes de que se conociera la información oficial. Lo mismo lo hizo la ciudadanía. Esto provocó un teléfono descompuesto durante las horas previas a la confirmación de lo ocurrido. El hecho generó un fuerte impacto entre las familias de los detenidos y en la comunidad. Durante la noche, familiares de Perito Moreno se acercaron al lugar y manifestaron su preocupación e impotencia ante lo sucedido. El estado de la comisaría. El episodio también volvió a poner en discusión las condiciones edilicias de las comisarías, no solo la de Perito Moreno, sino de la provincia. Si bien la seguridad, dijeron, es una demanda permanente en la localidad, vinculada al pedido de un efectivo para realizar patrullajes a los robos y situaciones atípicas en la vía pública, no existe el mismo nivel de reclamo por la remodelación del edificio policial. En ese sentido, algunos sectores plantearon la necesidad de que se considere no solamente crear un centro de monitoreo, sino también la ampliación de la comisaría o el mejoramiento de sus instalaciones. Las familias de Perito Moreno quedaron muy impactadas por lo ocurrido y reclamaron un esclarecimiento por parte de la justicia y de los efectivos que debían controlar la situación. Bueno, información que hemos leído corresponde a Tiempo Sur y que tiene fecha en este 14 de septiembre a las 12:12, información de Tiempo Sur.
0: Bueno, en relación a este hecho, inmediatamente se hicieron presentes autoridades provinciales, como por ejemplo el ministro de Seguridad de Santa Cruz, Pedro Podromos, para interiorizarse justamente sobre la situación y así acompañar todas las diligencias correspondientes para esclarecer el caso, investigación que queda a cargo de Gendarmería Nacional. Como bien decíamos, inmediatamente se dio el hecho, fueron cerradas varias arterias de nuestra localidad que hasta la tarde del día domingo permanecieron sin posibilidad de transitar vehículos civiles por esa en región. Y como bien decíamos, obviamente aquí se abre la cuestión de interrogación: ¿en qué condiciones está la comisaría local? También, ¿cuánto pueden permanecer detenidos en este tipo de instalaciones una persona que está siendo procesada? Y por supuesto, también a partir de allí, las mejoras que se deben realizar, no solamente en condiciones edilicias, de no solamente aquí en Perito Moreno, sino en toda la provincia, sino también de la necesidad de más efectivos, que sabemos es un constante reclamo, no solamente de la dependencia local, sino también por autoridades de nuestra localidad. Es lamentable que para tomar medidas tengan que ocurrir este tipo de hechos, más allá de que implique una situación de una persona que está detenida por un hecho ilícito, no implica eso tenerlos en condiciones que sean insalubres o que no estén acordes justamente para permanecer en detenido en condiciones de encarcelamiento permanente, porque recordemos, incluso aquellos que están en una unidad penitenciaria tienen momentos para un rato de esparcimiento, no estar solamente abocados al espacio de la celda, y es una cuestión a rever. También otra cuestión es cierta, que la justicia debe determinar a dónde es el mejor sitio para mantener recluida una persona, y no esta la que decida en qué dependencia o en qué lugar debe permanecer estar. Eso también, pero previo a eso debe verse las condiciones. Veremos ahora cuáles serán las responsabilidades, obviamente, de aquellos efectivos que estaban al momento de que ocurriera este incidente. Una pregunta que se ha reiterado concretamente durante las últimas horas es por qué tenía algún elemento que podría ser iniciador de fuego para llevar adelante este hecho, y que lamentablemente no solamente le causó la muerte a la persona que estaba protestando, sino también a su compañero de celda, y puso en riesgo a varias personas dentro de la comisaría, entre ellos siete oficiales, y otros detenidos que fueron inmediatamente atendidos en el nosocomio local para evaluar su estado de salud. Y volvemos a reiterar, más allá de los rumores y que se corrieron inmediatamente cuando ocurrió el hecho, y que obviamente tiene que ver con la vorágine de la información, no hubo ninguna persona prófuga, con lo cual eso queda totalmente desmentido. Así que bueno, este es el hecho que acaparó la atención el sábado por la tarde, alrededor de las 6:30, fue que se empezaron a escuchar las sirenas. Obviamente uno escucha eso y empieza toda la población a ver qué era lo que estaba sucediendo tras el trágico incidente que tuvimos hace muy poco tiempo, y que también el desenlace trágico llevó a Perito Moreno a ser noticia nacional. Ahora el hecho se da dentro de la comisaría local. Veremos después justamente los resultados de la investigación y las responsabilidades en el hecho que lamentablemente causó la pérdida de la vida de dos personas y puso en riesgo la de otras 10 que se vieron afectados por la inhalación de humo.
1: Bueno, y preocupante fue al inicio, porque muchas personas, yo no sé con qué objetivo, qué es lo que buscaban, comenzaron a decir que había presos,
0: prófugos.
1: Exactamente, que se habían fugado, y generaron un montón de

0: 15:42 minutos, continuamos aquí en la tarde de Radio Nacional. 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
1: Bueno, para contar ahora que Santa Cruz va a sumar un nuevo requisito para sacar la licencia de conducir. La legislatura aprobó una modificación a la normativa provincial de tránsito. La exigencia estará destinada a quienes tramiten por primera vez el carnet, aunque su aplicación no será inmediata ni automática en todos los municipios. Sacar por primera vez la licencia de conducir incorporará una nueva instancia obligatoria vinculada a una situación que cualquier automovilista puede enfrentar en una ruta o en una calle: encontrarse con un accidente y tener que actuar antes de que llegue una ambulancia. La iniciativa busca que los conductores no solo conozcan las normas de tránsito, señalización y manejo seguro, sino que también tengan herramientas básicas para reaccionar ante una emergencia vial. La Cámara de Diputados Provincial aprobó por unanimidad una modificación a la Ley Provincial de Tránsito que incorpora un módulo obligatorio de primeros auxilios y respuesta inicial ante emergencias para las personas que tramitan por primera vez su licencia de conducir. ¿Qué deberán aprender los nuevos conductores? La capacitación tendrá un objetivo concreto: enseñar qué puede hacer un conductor durante los primeros minutos posteriores a un siniestro y especialmente evitar maniobras que puedan empeorar el estado de una persona herida. Entre los contenidos previstos aparecen cómo proteger y señalizar el lugar de un accidente, cómo solicitar correctamente la asistencia de los servicios de emergencia, cómo brindar una primera respuesta, qué acciones evitar para no agravar las lesiones y cómo actuar hasta la llegada de personal sanitario, policial o de rescate. La idea, según los fundamentos de la iniciativa, es que quien conduce pueda saber qué hacer y fundamentalmente qué no hacer ante una emergencia. El enfoque coincide con uno de los principios centrales de la seguridad vial. Después de un siniestro, una intervención incorrecta puede generar riesgos para las víctimas y para quienes intentan asistirla. No empezará a exigirse inmediatamente. Lo que sí, hay un dato importante para quienes estén por sacar el carnet: la aprobación legislativa no significa que desde mañana ya se va a volver obligatorio realizar el curso. Se irá de a poco implementándose en las distintas ciudades y localidades de la provincia de Santa Cruz, porque ahora deberá avanzar el proceso de reglamentación. Las áreas provinciales de seguridad vial y salud deberán definir cuestiones centrales como los contenidos definitivos, la duración de la capacitación, la modalidad en que será dictada y la forma de evaluación. El Poder Ejecutivo tiene un plazo de 90 días para reglamentar la nueva norma. Y bueno, ¿y qué va a pasar en Río Gallegos y en el resto de los municipios? La implementación tiene además una particularidad: los municipios deberán adherir para que el nuevo requisito sea aplicado en sus respectivas jurisdicciones. Esto significa que, una vez reglamentada la ley provincial, habrá que observar qué decisión adopta cada localidad. En consecuencia, en ciudades como Río Gallegos, Caleta Olivia, El Calafate, Pico Truncado, Las Heras o Puerto Deseado, entre otras, el nuevo módulo dependerá también de la adhesión municipal. Ese punto es clave porque son los municipios los que intervienen directamente en buena parte del proceso cotidiano de otorgamiento de las licencias. Es solo para quienes sacan la licencia por primera vez. Según el texto aprobado, la nueva exigencia está dirigida específicamente a quienes obtengan por primera vez la licencia de conducir. Así que ténganlo en cuenta. Nuevo reglamento. La aprobación legislativa, que ya dijimos, no significa que desde mañana se va a volver necesario el curso. Sí habrá que adaptarse, y si los municipios lo permiten, la modificación a esta nueva ley de tránsito en nuestra provincia de Santa Cruz. Así que habrá que acomodarse y completar todos los requisitos, los que quieran manejar por primera vez y vayan a sacar su carnet de tránsito.
0: Bueno, vamos a avanzar con otra noticia y tiene que ver justamente con la inspección que el gobierno provincial realizó en Newmont Cerro Negro. La primera noticia que se dio a conocer luego de la finalización de la inspección, donde estuvo presente el secretario de Estado de Trabajo, Javier Aravena, quien informó que al finalizar el procedimiento de inspección realizado en el yacimiento Cerro Negro, adelantó que en los próximos días equipos provinciales regresarán para verificar que la compañía haya cumplido con las correspondientes correcciones requeridas en materia de seguridad, higiene y documentación. El secretario de Estado, Javier Aravena, confirmó la finalización de la inspección desarrollada en las instalaciones de Newmont y señaló que las actuaciones continuarán ahora con el seguimiento de cada una de las observaciones realizadas durante el procedimiento. Y dijo: "En este momento estamos dando por finalizado el procedimiento aquí en Newmont. En los próximos días volveremos a fiscalizar el cumplimiento de las correcciones que necesariamente la compañía tiene que hacer en materia de seguridad, higiene y cumplimiento de la documentación en los plazos procesales indicados". Aravena indicó que durante las jornadas de inspección, los equipos provinciales recorrieron especialmente los sectores considerados críticos y señalados por los propios trabajadores, tomando conocimiento directo de las condiciones existentes dentro del yacimiento. "Hemos recorrido los lugares más críticos, indicados por los propios trabajadores, y estamos dando finalización a la actuación", es lo que señaló. El funcionario dejó en claro que la conclusión de esta etapa del procedimiento no significa el cierre de los controles, ya que la Secretaría de Estado de Trabajo regresará al yacimiento para constatar que las observaciones hayan sido corregidas y que se dé cumplimiento a la normativa. En ese sentido, Sebastián Santillán, que es coordinador de trabajo de Zona Norte, brindó detalles sobre los exhaustivos controles e inspecciones interministeriales que se llevan adelante en el yacimiento Cerro Negro, operado por Newmont, donde se detectaron distintas falencias e incumplimientos. Durante el operativo participa un equipo de más de 25 personas con intervención de las áreas de trabajo, producción y transporte, además del acompañamiento de organizaciones gremiales. Las inspecciones detectaron falencias vinculadas a la seguridad e higiene e incumplimientos relacionados con la normativa provincial que establece la contratación de mano de obra con residencia en Santa Cruz y distintas irregularidades vehiculares. Ante estas situaciones consideradas de riesgo para la integridad de los trabajadores, se dispuso el cese de actividades y la clausura preventiva de sectores críticos, entre ellos la planta de procesamiento y áreas específicas de Minas Marianas. Santillán también cuestionó la predisposición de la operativa durante el procedimiento y aseguró que al iniciar el operativo se encontraron con una tranquera cerrada con candado en el acceso. El funcionario fue contundente y anticipó cómo continuará la fiscalización. "Vamos a aplicar fuertes multas e infracciones hasta que regularicen todo y cumplan con las normativas provinciales vigentes. Los controles continuarán de manera articulada entre las distintas áreas provinciales y las organizaciones gremiales, con especial atención sobre las condiciones laborales y de seguridad dentro del yacimiento". Si bien varias oportunidades se habló de la suspensión justamente de la operatividad en Cerro Negro y el retiro de trabajadores que operan en la misma, todavía no se ha dado ninguna conformidad por parte de la administración provincial, que sigue evaluando la situación de la minera que opera en nuestra localidad y donde por el momento se habla de la clausura de 8 sectores del yacimiento tras detectar estas graves irregularidades en materia, volvemos a reiterar, de seguridad e higiene laboral. Así que veremos cómo evoluciona esta información y si la minera puede poner en condiciones para cumplir con toda la reglamentación que exige la provincia de Santa Cruz. 15:51 minutos, compartimos un poco más de música aquí en la tarde de Radio Nacional.

0: fuera.
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2: Bueno, y acá seguimos en esta tarde en un...

0: segundos vendrá el servicio informativo. Mientras tanto, les voy recordando que estamos con una linda temperatura en esta tarde de lunes, 14 grados 4 décimos, algo nublado, con precipitación a la vista, humedad 27%. Presión 962 decimal 6 hectopascales, este viento que nos está azotando del sur, 39 kilómetros por hora, visibilidad 30 kilómetros y la probabilidad de precipitaciones en esta tarde, nevadas fuertes y por la noche lluvias y nevadas, una combinación de agua-nieve, entre un 40 y un 70% la probabilidad de nevadas fuertes en esta tarde, que se podría dar tranquilamente, como en la zona de La Esperanza y el Calafate, donde estuvo cortada la ruta 40 por algunas horas. En este alerta que está diciendo que para este 14 de septiembre hay probabilidad de precipitaciones en esta zona. Según el sistema de alerta, los departamentos Lago Buenos Aires, Río Chico y Lago Argentino. Ahora las noticias.
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0: las 4 de la tarde en la República Argentina. El presidente Javier Milei recibe a legisladores del oficialismo desde Casa de Gobierno, informa Liliana Arias.
1: Al ingresar a Casa Rosada para la reunión convocada por el presidente Javier Milei con legisladores libertarios, el diputado Julio Moreno Ovalle adelantó que en el presupuesto 2027 no va a haber un plan platita.
2: Va a ser un presupuesto como todos los años, que va a haber y se va a definir el déficit fiscal. No va a haber déficit fiscal. Normalmente los argentinos estábamos acostumbrados que en los años impares, los años de elecciones, concretamente haya un déficit presupuestario que se excedía justamente por los gastos presupuestarios. Bueno, ahora no veo en absoluto que se pase más allá de lo que se recaude. O sea, no va a haber déficit fiscal, no va a haber dinero para las elecciones, que creo que en definitiva eso es lo que le pueda llegar a preocupar a muchos sectores.
0: Reordenan el tránsito en las calles porteñas por el trambús. Desde mañana, 18 arterias entre calles y avenidas cambiarán de circulación en los barrios de Caballito y Almagro. Además, será restringido el estacionamiento en algunos sectores del recorrido del nuevo sistema de transporte de la ciudad, que funcionará con energía eléctrica. La información deportiva con Nicolás Álvarez.
3: La selección argentina jugará 3 partidos amistosos en el país. El primero será el 30 de septiembre frente a Bolivia en el Estadio Kempes de Córdoba. Y en el Estadio Monumental frente a Burkina Faso el 3 de octubre y frente a Benín el 6 de octubre.
0: Actualizamos la información del tránsito con Ernesto Arriaga.
4: La ruta 8 de Pilar a Pergamino. Por favor, caminos máximo 80 kilómetros por hora y micros 90. En autovía. Por otra parte, la ruta 3 totalmente habilitada a Las Flores, Puente Porón y Puente Avellaneda, normal a esta hora. Aeroparque de Ezeiza opera con normalidad.
0: En Tucumán, donde nos escuchás por AM 1190 y FM 98.7, temperatura 10 grados, humedad 87%, cielo cubierto con neblina. Y en la ciudad autónoma de Buenos Aires, cielo algo nublado, temperatura 14 grados 5 décimas, humedad 46%.
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0: 16:11, comenzamos la segunda hora aquí en la tarde de Radio Nacional, una tarde que, como bien dijimos, está con una importante presencia del viento, con probabilidad de que vaya desmejorando a medida que avanza la jornada, y así con la llegada también de lluvia y nieve para nuestra región. Así que, lamentablemente, el día agradable que había comenzado hoy por la mañana se va transformando en una tarde fría, ventosa y con lluvia concretamente. Pero nosotros, mientras tanto, vamos a continuar con un poco más de información.
1: Bueno, algo de información que tiene que ver con la Fórmula 1. Aquellos que vieron o tuvieron la oportunidad de seguir la Fórmula 1 el fin de semana habrán visto este episodio. ¿Quién es el mendocino que le dio a Colapinto la bandera que flameó tras el Gran Prix de España? Quería que vea un argentino apoyándolo. El gesto se produjo luego de que el piloto de Alpine terminara séptimo en el circuito callejero de Madrid. Franco Colapinto volvió a completar una destacada actuación en la Fórmula 1. El argentino finalizó séptimo en el Gran Premio de España, disputado en el nuevo circuito callejero de Madrid, y protagonizó una particular escena al finalizar la competencia. Un comisario de pista argentino le entregó una bandera nacional que luego flameó desde su monoplaza durante la vuelta de honor. El encargado de acercarle el símbolo patrio fue Gabriel Andrixiu, un mendocino de 56 años que reside en España y que tuvo su debut como comisario en la máxima categoría del automovilismo. Dijo: "Me vio y paró". Andy C. Contó que llevaba la bandera argentina cada vez que participaba como voluntario en una fecha de Fórmula 1, con la intención

0: De homenajear a los pilotos argentinos que compiten en la categoría. Solo quería que Franco me levantara la manito. Con eso me conformaba, dijo el hombre. El comisario había previsto entregársela cuando el Alpine pasara por el sector que tenía asignado. Les había dicho a sus compañeros que cuando pasara Cola Pinto sacaría la bandera. Yo tenía que cubrir dos puestos. Uno era la salida de la segunda vuelta y el otro era el final de la cola de pez, donde finalmente él paró. Manejó el coche como si llevara seda. Lo paró en un segundo, me vio y paró, me levantó la manito y le di la bandera, dijo Cola Pinto. Andrixi participa de manera voluntaria en los grandes premios y realizó distintos cursos para desempeñarse dentro de la organización. Entre sus tareas se encuentran señalizar incidentes, retirar objetos del trazado y colaborar frente a situaciones que puedan afectar la seguridad de los pilotos. El jueves recibió la confirmación de que sería jefe de puesto durante la competencia madrileña. Su primera experiencia estuvo marcada por distintas intervenciones durante el fin de semana. El viernes, dijo, fui a sacar el coche de Lindblad y ayer el de Hamilton. Hoy me tocó el de Cola Pinto. Para mi debut no puedo pedir más. Es una locura. El mendocino explicó que su intención era hacerle saber al piloto que contaba con el respaldo de otro argentino. Quería que Cola Pinto viera que había un argentino ahí apoyándolo. Bueno, la historia tomó mayor repercusión cuando la hija menor de Andrisi contó en las redes sociales que su padre había sido quien le entregó la bandera al corredor argentino. Puso: gracias, Franco Cola Pinto, hiciste feliz a otro argentino, mi padre, que no solo fue su primera Fórmula 1 como comisario, sino que le recibiste la bandera, escribió en su cuenta de ex.
1: Bueno, cambiando el panorama de la información, sabremos la gran expectativa que hay en cuanto a la visita del Papa León XIV para el mes de noviembre, y eso implica amplias reuniones, no solamente con los organizadores, sino también de cómo serán las jornadas que tendrán la visita del Papa para la Argentina y la posibilidad de movilizar a amplias conglomerados de personas hacia los lugares donde el Papa esté presente, lo cual implicará, obviamente, no solo la logística, sino también el marco para poder permitir justamente la movilidad de la ciudadanía, y eso implicará la posibilidad de un esquema de feriados para esas jornadas. La entonces próxima visita del Papa León XIV mantiene al gobierno en actividad a la espera de que el Vaticano confirme la agenda oficial. Si bien se espera que el cronograma se oficialice este martes, la secretaria general de la presidencia, Karina Milei, prepara una nueva convocatoria interdisciplinaria para diagramar las actividades de los tres días y definir un esquema de feriados. Para ello, una vez oficializada la agenda, volverán a reunirse representantes de la Iglesia, el Poder Ejecutivo y los gobiernos de Buenos Aires, Córdoba y de la Ciudad de Buenos Aires. Esta semana el Vaticano deberá definir la agenda y a partir de ahí vamos a convocar una nueva reunión con todos, fue lo que expresaron autoridades cercanas a la Casa de Gobierno. La posibilidad de declarar feriados del 8 al 11 de noviembre, los tres días de la visita, está en estudio desde hace semanas. No obstante, en los últimos días el gobierno de la provincia de Buenos Aires pidió a Nación que declare feriado el miércoles 11, cuando el sumo pontífice cierre su estadía con una misa en Plaza Belgrano, en las afueras de la Basílica Nuestra Señora de Luján. Al momento creo que el día más factible es el lunes, pero el martes y el miércoles están en análisis, sostuvieron desde la Casa Rosada ante la petición que trasciende a la administración de Axel Kicillof. La menor de los Milei impulsó la creación de tres comandos unificados federales para operar en la Ciudad Autónoma de Buenos Aires, en las localidades bonaerenses de Luján y Claypole y en la provincia de Córdoba para velar por la seguridad del Papa durante su estadía. La titular de la cartera, Alejandra Montea Oliva, trabaja en la preservación del orden público y en la garantía de las condiciones para el desarrollo de todas las actividades. Tras la visita de la avanzada del Vaticano, el itinerario, que continúa en actualización, incluye hasta el momento actividades en distintos distritos mencionados. El arribo de la máxima autoridad de la Iglesia Católica está prevista para las primeras horas de la tarde del domingo 8 de noviembre. El Papa será escoltado por una comitiva que lo trasladará hacia el centro porteño para participar del primer compromiso en agenda, una ofrenda floral ante el monumento al Libertador General Don José de San Martín en la plaza que lleva el nombre del Libertador. Ese mismo día mantendrá una reunión bilateral con el presidente Javier Milei en Casa Rosada y luego saludará al gabinete. Al término, León XIV se trasladará al Palacio Libertad para encabezar un encuentro con autoridades, representantes de la sociedad civil y miembros del cuerpo diplomático. La jornada concluirá en la Nunciatura Apostólica, donde el pontífice se hospedará durante su estadía. El lunes 9 de noviembre, la jornada del Papa iniciará con una visita al pequeño cotolengo argentino Don Orione, en Claypole, donde se verá por primera vez con el gobernador Axel Kicillof. Se trata de una visita a una institución que asiste a personas con discapacidad, un tema sensible para el oficialismo. En carpeta figura una potencial recorrida por la cárcel de Devoto. Por la tarde, de regreso en la ciudad de Buenos Aires, está prevista una misa multitudinaria en el Monumento a los Españoles. Milei tiene previsto participar del evento. Por la tarde, el Papa visitará la Universidad Católica Argentina para asistir a un encuentro con trabajadores y representantes gremiales. La actividad fue coordinada con el arzobispo de Buenos Aires, Jorge García Cuerva, y busca reunir a representantes del Poder Ejecutivo, el Poder Legislativo y el Poder Judicial. En otra de las actividades previstas para el lunes, León XIV participará de un encuentro ecuménico e interreligioso en el Palacio San Martín para luego encabezar una celebración en la Catedral Metropolitana de Buenos Aires. Al término, cenará con los obispos. El martes 10 de noviembre, el pontífice desarrollará su agenda en Córdoba. La visita incluirá actividades públicas y encuentros con miembros de la Iglesia, pero además una misa y una recorrida de la Catedral Cordobesa. Por la tarde retornará a Buenos Aires en un vuelo especial y encabezará la vigilia con jóvenes. Durante la última jornada en el país, el miércoles 11 de noviembre, León XIV tiene una agenda de celebración de una misa en la Basílica Nuestra Señora de Luján. En abril de 1987, Juan Pablo II también visitó el lugar durante su paso por el país. Más tarde, el Papa podrá asistir a la Villa Marista de Luján y finalmente partirá hacia Perú desde el Aeropuerto Internacional de Ezeiza, ministro Pistarini. Esta es la agenda, entonces, que tendría el Papa en su visita a la Argentina y donde, obviamente, el gobierno estará tratando de poder contemplar las expectativas para que la ciudadanía también pueda tener este día de celebración, la ciudadanía católica, en la visita de un nuevo Papa a la Argentina. 16:22 minutos, compartimos un poco más de música aquí en la tarde de Radio Nacional.

16:31 minutos. Acá seguimos en esta propuesta, en esta jornada en que el mayor protagonista es el vientito, que nos está acompañando del sur. En este momento aumentó la intensidad, 56 kilómetros, y bajó la temperatura también. Estamos con 7 grados, 2 décimos de temperatura. ¿Será que se viene la nieve? ¿Está pronosticada? Bueno, ahora vamos a ver. Estamos con una sensación térmica de 1 grado 4 décimos. El vientito del sur, les dije, a 56 kilómetros. La visibilidad está reducida, 30 kilómetros. Hay mucho polvillo en el aire, así que bueno, aquellos que tengan que transitar por las rutas, háganlo con mucha precaución. Y esta probabilidad que continúa de nevadas fuertes, entre un 40 y 70%, y por la noche va a ser una mezcla de agua y nieve, entre un 10 y un 40%, y las mañanitas, bueno, ya no tendremos temperaturas bajo cero, por lo menos en esta semanita, y las temperaturas van a rondar las máximas en esta semana de acá al domingo. Entre la más baja será la de mañana martes, tendremos 5 grados de temperatura, y la más alta está prevista para el sábado con 10 grados de temperatura. Bueno, así se presenta la jornada de este lunes aquí en Perito Moreno. Vamos a continuar con algo más de información. En este caso, esta información tiene que ver con discapacidad, porque Santa Cruz firmó un convenio con APADI para fortalecer la inclusión social y laboral de las personas con discapacidad. El gobierno de Santa Cruz suscribió un convenio de cooperación institucional con la Asociación de Padres Pro Ayuda al Discapacitado, con el objetivo de acompañar y fortalecer los servicios, talleres, actividades y proyectos que la institución desarrolla en Río Gallegos. El jefe de gabinete de ministros, Pedro Luxen, el ministro de Desarrollo Social, Igualdad e Integración, Sebastián Giorgión, participaron de la firma de este convenio de cooperación institucional con la Asociación de Padres Pro Ayuda al Discapacitado, representada por su presidenta María Betty Manque. El acuerdo tuvo como finalidad acompañar la continuidad y fortalecer los servicios, talleres, actividades y proyectos que lleva adelante la institución, orientados a la atención, capacitación e inclusión social y laboral de las personas con discapacidad y sus familias. De la firma también participó Rosa Chacón, tesorera de APADI. La firma del convenio se inscribe en una trayectoria de más de 4 décadas de trabajo sostenido en Río Gallegos, con una fuerte orientación hacia la inclusión social y especialmente laboral de las personas con discapacidad. A lo largo de su historia, APADI impulsó espacios destinados a generar oportunidades de participación y trabajo, entre ellos talleres productivos y un centro de día. La institución también desarrolló iniciativas con una panadería y tareas vinculadas con la elaboración y acondicionamiento de insumos, generando herramientas concretas para la inserción laboral. Uno de los espacios centrales de esta trayectoria es el centro de día René Vargas, que surgió a partir de la necesidad de brindar una respuesta integral a personas que, una vez finalizada su etapa escolar, requerían otro tipo de atención, acompañamiento y estimulación. Bueno, de esta manera la historia de APADI refleja un trabajo sostenido para ampliar las oportunidades de las personas con discapacidad y acompañar a sus familias, promoviendo espacios de formación, participación, atención e inclusión. A través de este convenio, el gobierno de Santa Cruz ratifica el acompañamiento a las organizaciones de la comunidad que trabajan de manera sostenida para garantizar derechos y ampliar oportunidades. La articulación entre el Estado y las instituciones sociales permite fortalecer herramientas y espacios que resultan fundamentales para avanzar hacia una sociedad más inclusiva, con igualdad de oportunidades y una mirada integral sobre las personas con discapacidad y sus familias. 16:36 minutos, continuamos, le ponemos algo más de música a esta propuesta.

0: 16:44 minutos, continuamos aquí en la tarde de Radio Nacional. Vamos a avanzar con un poco más de información. Sabemos la repercusión que ha tenido recientemente el conflicto o las diferencias que existen con el gobierno británico a raíz de la soberanía sobre Malvinas y la determinación que ha tomado el gobierno nacional de implantar sanciones a aquellos organismos que operen buscando lucrar con los recursos nacionales o que corresponden a la soberanía nacional en inmediaciones de las Islas Malvinas. Ahora han denunciado a empresas pesqueras que operan en el mar argentino con autorizaciones británicas desde Malvinas. La Justicia Federal en lo Penal Económico recibió este lunes una denuncia penal contra los directivos y administradores y representantes legales de diversas compañías pesqueras internacionales y sus sociedades mixtas asociadas que explotan recursos vivos marinos en el mar argentino, utilizando autorizaciones emitidas por las autoridades británicas que operan en las Islas Malvinas. Los abogados denunciantes, José Lucas Magioncalda y Juan Martín Facio, integrantes de la organización Reset Republicano, sostuvieron que estas actividades afectan de manera directa la soberanía del Estado Nacional, el control aduanero y los recursos naturales ubicados dentro de la plataforma continental y la zona económica exclusiva argentina. La causa quedó radicada en el juzgado en lo penal económico número 7, a cargo del juez Juan Pedro Galván Greenway. La denuncia individualizó a varias corporaciones de origen español, específicamente de la región de Galicia, que trabajan de manera conjunta con sociedades mixtas construidas en Malvinas, bajo el amparo de licencias británicas consideradas ilícitas por los denunciantes. Entre los actores mencionados se encuentran Lansal, vinculada a la sociedad mixta Petrel Fishing Company, que opera a través del buque principal Monteferro bajo el registro de las islas, también Grupo Pereira, Pesca Puerta, Copemar, Ferralmes, Hermanos Touza, Moradiña. De acuerdo con el escrito judicial, las maniobras de las pesqueras configuran el delito de contrabando mediante dos conductas principales. En primer lugar, se denunció la evasión del control aduanero. Las firmas extraerían la riqueza pesquera dentro del territorio nacional para luego realizar exportaciones, trasbordos en alta mar o descargas directas en el puerto de Puerto Argentino o en terminales de terceros países, omitiendo deliberadamente la fiscalización de la República Argentina. En segundo lugar, los letrados señalaron la existencia de clandestinidad y engaño al ampararse en permisos otorgados por una potencia ocupante de facto. Las empresas aplicarían un ardid diseñado para desviar e incumplir que la aduana argentina controle las mercaderías, evitando de este modo el pago de los derechos de exportación y el cumplimiento de los regímenes cambiarios vigentes en el país. Los denunciantes indicaron que estas acciones se encuadran en principio en los artículos 863, 864 inciso A y el 865 del Código Aduanero de la Nación. El artículo 863 sanciona actos que dificultan o impiden el control del servicio aduanero sobre la extracción de mercaderías. Por su parte, el artículo 864 penaliza la exportación clandestina y finalmente se invocaron las agravantes del artículo 865 debido a la afectación patrimonial del Estado, la participación de organizada de tres o más personas y el uso de transporte marítimo para eludir a las autoridades de control como Prefectura Naval Argentina y la aduana. Asimismo, la presentación solicitó que se abra una investigación penal para determinar si existió un incumplimiento en los deberes de funcionario público por parte de las autoridades nacionales. Eso se fundamenta en la posible omisión de tareas de vigilancia y patrullaje, así como la falta de promoción de acciones destinadas a sancionar estas conductas y perseguir el cobro de los derechos aduaneros y las multas correspondientes. Para avanzar con las investigaciones, los abogados propusieron que el juzgado libre diversos oficios a organismos públicos, a la Prefectura Naval Argentina, al Instituto Nacional de Investigación y Desarrollo Pesquero, con el objetivo de obtener los reportes de avistamiento e identificación de las flotas pesqueras asociadas a las firmas denunciadas o de cualquier otra embarcación que opere en el Atlántico Sur bajo licencias británicas o sin autorización argentina. Con lo cual, esto es una puerta más en el conflicto que desde hace varias semanas viene manteniendo el gobierno argentino en el reclamo de soberanía y ahora de usufructo de los recursos naturales en la región bajo autoridad británica, una autoridad usurpadora de las Islas Malvinas.
1: Bueno, voy a compartir algo más de información que tiene que ver con una alerta en la cordillera de los Andes. Evalúan la instalación de sensores de alerta temprana por riesgo de aluviones. En el territorio argentino, el seguimiento de la criósfera abarca diversos cuerpos de agua distribuidos a lo largo de los Andes centrales y la Patagonia. Los especialistas priorizan aquellas cuencas cercanas a rutas e infraestructura hidroeléctrica. El retroceso acelerado de los hielos de la cordillera de los Andes incrementó la formación de lagunas glaciares altamente inestables, elevando significativamente el riesgo de aluviones en las poblaciones del Valle Bajo. Frente a este escenario, especialistas técnicos evalúan la instalación de sensores de alerta temprana. La iniciativa busca monitorear en tiempo real el nivel de las aguas, las variaciones térmicas y la estabilidad de las laderas circundantes. Los especialistas del Instituto Nacional de Investigación en Glaciares y Ecosistemas de Montaña, INAIGEM, advirtieron que más de 500 lagunas glaciares identificadas en la cordillera presentan algún grado de riesgo de desborde y varias decenas revisten una condición de peligrosidad crítica que exige un monitoreo prioritario. Ante recientes llamados de atención técnicos científicos, voceros del INAIGEM precisaron que un sistema de alerta temprana no significa necesariamente que vaya a ocurrir un aluvión inminente, sino que busca dotarnos de herramientas preventivas, responder con anticipación y proteger la vida de las comunidades en las zonas de influencia. La tecnología de monitoreo hídrico, los sensores de nivel ultrasónico y alertas automatizadas. Los dispositivos combinan sectores de nivel ultrasónico, estaciones meteorológicas automatizadas y cámaras de alta resolución conectadas a través de transmisión satelital. Esta red operativa integrará alertas automatizadas vinculadas con las centrales de protección civil local. El sistema realiza mediciones continuas y transmite la información de manera remota. Los registros incluyen el nivel del agua de la laguna y las precipitaciones, además de valores procesados como el nivel promedio diario y la precipitación acumulada. El avance en el monitoreo glaciar no solo mitiga el impacto de los desastres naturales, sino que también aporta información estratégica para la gestión integral del recurso hídrico en las provincias cordilleranas. El riesgo de aluvión o flujo de detritos se desencadena cuando un volumen masivo de agua se libera súbitamente desde una laguna de alta montaña. Factores como el desprendimiento de bloques de hielo, avalanchas de roca o precipitaciones intensas pueden desestabilizar las morrenas frontales. ¿Cuáles son las lagunas glaciares bajo monitoreo en nuestra República Argentina? Acá se las vamos a contar. En el territorio argentino, el seguimiento de la criósfera abarca diversos cuerpos de agua distribuidos a lo largo de los Andes centrales y la Patagonia. Como lo dijimos, los especialistas priorizan aquellas cuencas cercanas a rutas o infraestructura hidroeléctrica. Andes centrales, Mendoza y San Juan, ventisquero de la cuenca del río Mendoza y río Jáchal. El riesgo principal se encuentra asociado a crecidas repentinas por desprendimientos de hielo.

0: desastres naturales, sino que también aporta información estratégica para la gestión integral del recurso hídrico en las provincias cordilleranas. La aceleración de este proceso demanda una vigilancia constante para alimentar los modelos matemáticos de simulación y las redes de emergencias locales.
1: 16:55 minutos. Vamos a seguir compartiendo un poco más de música aquí en la tarde de Radio Nacional.

16:59 minutos, estamos por cumplir una nueva hora aquí en la tarde de Radio Nacional, en esta tarde donde ahora nuevamente sale el sol aquí en Perito Moreno, pero la temperatura ha descendido significativamente. 7 grados 2 décimas es lo que indica el Servicio Meteorológico Nacional, pero lo que más se sufre es la sensación térmica, que es de 1 grado 4 décimas. Como bien decíamos, el cielo se mantiene mayormente nublado, con probabilidad de precipitaciones hacia la tarde-noche en nuestra localidad. Si asomamos por la ventana, vemos un cielo donde aumenta la nubosidad.

0: nubes cada vez más grises, lo cual hablan concretamente de frío y lluvia que está llegando a nuestra localidad, con una humedad del 52% y viento que predomina ahora del sector sur a 56 kilómetros por hora. Dado las nevadas que se han dado en la región sur de nuestro país, obviamente se entiende este frío que se percibe al transitar por las calles de nuestra localidad y un viento que empieza a levantar tierra, piedras y molesta muchísimo, obviamente, para quienes andan caminando por las arterias de Perito Moreno. Volvemos a reiterar entonces la temperatura en nuestra localidad, 7 grados 2 décimas, la sensación térmica 1 grado 4 décimas. En instantes estaremos compartiendo con todos ustedes el servicio informativo que se genera en conjunto entre las 49 emisoras de Radio Nacional y se emite a través de LRA1 Buenos Aires con la información generada por cada una de las emisoras. Ahora sí, el servicio informativo.
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2: Las 5 de la tarde, 1 minuto en la República Argentina. El oficialismo pide unanimidad en el voto del proyecto por Malvinas antes de Casa de Gobierno, informa Liliana Arias.
3: El presidente Javier Milei junto a la secretaria general de la presidencia, Karina Milei, encabezan un nuevo encuentro con diputados y senadores nacionales de La Libertad Avanza. Es para profundizar no solo en torno al debate legislativo, sino también para trazar un panorama de las perspectivas que tiene por la Ley de Presupuesto 2027 y la Ley de Soberanía Nacional. En este sentido, el presidente previsional del Senado, Bartolomé Abdala, pidió unanimidad en el voto.
4: Estamos en fecha de defender en el Congreso lo que es la Ley de Presupuesto, como así también todo lo que se viene hablando de Malvinas. ¿Qué decirte? Malvinas es una causa justa que nos une a todos los argentinos, que la tenemos que pelear por la vida democrática y generar las leyes que hagan falta. Creo que deberían estar todas las manos por unanimidad.
2: Multitudinaria demostración de fe por la Virgen del Milagro desde Radio Nacional Salta, informa Fernanda Navarro.
5: Comienzan a llegar las peregrinaciones de diferentes puntos de la provincia en honor al Señor y la Virgen del Milagro. También llega la gente de Huachipas con toda la intención y con todo el fervor. La gente ya se reúne en la Plaza 9 de Julio para esperar el mayor amor de peregrinos. Espera 12.000 peregrinos que ya comenzaron a acercarse a la Catedral de Salta.
2: La información deportiva con Nicolás Álvarez.
6: Los medios del mundo destacaron la actuación del piloto argentino Franco Colapinto en el Gran Premio de España, a la que catalogaron como la mejor. En tanto, la próxima competencia de la Fórmula 1 será el Gran Premio de Azerbaiyán, que se correrá el 26 de septiembre en el circuito de Bakú.
2: En Rosario, donde nos escuchás por AM1300 y FM104.5, temperatura 17 grados 3 décimas, cielo algo nublado. Y en Buenos Aires, cielo algo nublado, temperatura 14 grados 8 décimas, humedad 44%.
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0: 5 de la tarde, 14 minutos, ya pasó una hora más. Acá estamos en esta propuesta para acompañarlos hasta las 18:45. Estamos con 6 grados de temperatura, sensación térmica 0 grados, algo nublado, con precipitación a la vista. El viento del sur que aumenta la intensidad está alcanzando en este momento los 52 kilómetros y la probabilidad de nevadas fuertes continúa vigente en un porcentaje entre un 40 y un 70%. La probabilidad de que siga, por supuesto, de que precipite en esta tardecita, y si no a la noche, lluvias y nevadas, una mezcla. Pero acá estamos con 6 grados de temperatura. Para compartir, por supuesto, la información en esta tarde que tiene que ver con nuestra provincia de Santa Cruz. Bueno, ¿cuántas escuelas tiene agropecuarias? De ellas estoy hablando. Nuestra provincia de Santa Cruz es la única, la principal institución de educación secundaria con la modalidad agropecuaria en nuestra provincia de Santa Cruz. Ustedes lo saben, más de uno de Perito Moreno estudió en aquella escuela o está estudiando o tiene hijos, nietos, sobrinos estudiando allí en la Escuela Agropecuaria Provincial número 1, Héroes de Malvinas, ubicada allí en Gregores, a 5 kilómetros de la localidad de Gobernador Gregores, que fue creada el 19 de marzo de 1962 como el primer establecimiento de ese tipo en la región. Por supuesto, 64 años ya formando estudiantes agropecuarios. Bueno, ¿qué orientación ofrece? Formación secundaria, técnica agraria, combinando materias teóricas con prácticas profesionalizantes como manejo de animales, cultivos, acondicionamiento de lana bajo normas ProLana. Están trabajando con el ajo santacruceño, con el riego, sistematizado. Los otros días andaba una encuesta para participar y ayudarlos a los estudiantes de la Escuela Agropecuaria, apoyando estos proyectos que hace desde hace 64 años. ¿Cuántos han pasado por aquellas aulas? Bueno, y hay un proyecto interesante que les quería contar. Por eso me acordé de la Escuela Agropecuaria, que es la única en su especialidad u orientación agropecuaria en nuestra provincia de Santa Cruz. Escuchen esta información. Formar jóvenes en el agro para que trabajen en Santa Cruz. El objetivo de la nueva ley de becas. Diputados modificó la ley 3.121 para fortalecer la formación en áreas vinculadas con la producción agropecuaria, veterinaria y ambiental. Habrá 15 becas anuales para estudiantes y otras 3 destinadas a especialización y posgrado de trabajadores del Consejo Agrario Provincial. Los beneficiarios deberán cumplir criterios académicos y socioeconómicos, realizar prácticas durante la carrera y, una vez graduados, prestar servicios profesionales en Santa Cruz durante al menos 2 años. La norma fue aprobada con 22 votos a favor y 1 en contra. La legislatura de Santa Cruz aprobó el jueves 10 de septiembre una modificación al régimen de becas del Consejo Agrario Provincial, con el objetivo de ampliar las oportunidades de formación y al mismo tiempo generar condiciones para los que los profesionales permanezcan formados y trabajen en la provincia. La reforma corresponde al proyecto de la diputada Elba Lorena Ponce y modifica la ley 3.121. El despacho había sido recomendado sin cambios por unanimidad en comisión y en el recinto fue aprobado por mayoría con 22 votos afirmativos y 1 negativo de Luis Gallardo. Uno de los cambios centrales es que se instituyen 15 becas anuales para estudiantes que quieran iniciar o continuar estudios superiores o de formación en áreas vinculadas con la actividad agropecuaria, veterinaria, ambiental o afines. La norma establece que la adjudicación deberá garantizar criterios de transparencia, equidad e igualdad de oportunidades. La distribución también quedó definida por ley. 2 de las becas de la escuela que les estaba contando, 2 de las becas serán para egresados de la Escuela Agropecuaria Provincial número 1 de Gobernador Gregores, y una va a corresponder a un egresado secundario por cada delegación del Consejo Agrario Provincial. El beneficio será equivalente a 2 salarios mínimos vitales y móviles por mes o al índice que eventualmente lo reemplace, y se mantendrá durante el transcurso de la carrera elegida. Además, cada becario tendrá derecho a un pasaje aéreo anual, ida y vuelta a su lugar de estudio. Para acceder, los postulantes deberán haber egresado del nivel secundario en Santa Cruz, acreditar residencia en la provincia, estar admitidos o en condiciones de ingresar a una carrera comprendida por la ley, presentar certificación de su situación socioeconómica y no contar con otro beneficio estatal de características similares, o sea, no tener otra beca. La selección ya no quedará librada únicamente al Consejo Agrario. La nueva comisión crea una comisión evaluadora de becas integrada por un representante del Consejo Agrario Provincial, uno y otro del Consejo Provincial de Educación y otro del Poder Legislativo. Ese cuerpo tendrá a su cargo la evaluación y adjudicación y deberá emitir un documento fundado por mayoría simple. Además, la lista de beneficiarios tendrá que publicarse en el sitio oficial del gobierno provincial dentro de los 10 días hábiles posteriores a la adjudicación. La ley fija además los criterios que deberán tenerse en cuenta para seleccionar a los becarios: situación socioeconómica, desempeño académico importante y vocación o elección de la carrera. Pero uno de los aspectos más relevantes de la reforma aparece después de la graduación. El texto de esta ley a la que se accedió afirma que quienes reciban estas becas asumirán el compromiso de prestar servicios profesionales en Santa Cruz durante como mínimo 2 años, ya sea en organismos públicos o en el sector privado vinculado con su formación. Además, durante la carrera deberán realizar prácticas formativas en el Consejo Agrario Provincial o en instituciones afines, preferentemente durante los periodos de receso académico. De esta manera, la ley no busca solamente financiar estudios, sino también vincular esa formación con las necesidades productivas y profesionales de la provincia. La reforma incorpora además otro componente: 3 becas específicas para especialización o posgrado destinadas al personal del Consejo Agrario Provincial. Estas tendrán un monto equivalente, ya lo dijimos, a 2 salarios mínimos. Bueno, y con esta modificación, la ley 3.121 pasa a combinar 3 objetivos: facilitar el acceso a estudiantes superiores, fortalecer la formación técnica y profesional vinculada al sector agropecuario y ambiental, y procurar que el conocimiento adquirido tenga luego aplicación concreta dentro de la provincia de Santa Cruz. Me pareció un proyecto muy, muy interesante que tiene que ver con el sector agropecuario, que en realidad no tendría que haber desaparecido nunca la formación agropecuaria, y la provincia de Santa Cruz, ya les dije, cuenta solamente con una escuela agropecuaria, que es la Escuela Agropecuaria número 1 de Gobernador Gregores. Y bueno, interesante este proyecto. 3.121 es la ley para fortalecer la formación en áreas vinculadas con la producción agropecuaria, veterinaria y ambiental, tan necesaria en nuestra provincia de Santa Cruz. Y habrá 15 becas anuales para estudiantes.
1: Bueno, vamos a avanzar con otro tema y tiene que ver con un hallazgo que se realizó en la Ruta 3, en la provincia de Chubut, donde encontraron 125 restos óseos. El material fue encontrado por un hombre que salió a caminar con su perro. Un vecino que caminaba junto a su perro realizó este domingo por la tarde un particular hallazgo en una zona ubicada en inmediaciones de la Reserva Servicop, sobre una ruta alternativa en dirección a la Ruta Nacional 3 en Puerto Madryn. Según se informó, el hombre observó restos óseos en el sector y decidió dar aviso a la policía. A partir de la alerta, personal policial se trasladó hasta el lugar para verificar la situación y constató la presencia de un cráneo, distintas bolsas que contenían huesos y otros elementos y desechos. Debido a las características del hallazgo, se dio intervención al fiscal de turno, Lautaro Volpi, quien dispuso el secuestro de los restos y la realización de las pericias necesarias para determinar su procedencia. También se hizo presente personal de policía científica que trabajó en el lugar y llevó adelante la recolección de los indicios. Durante el procedimiento se levantó la totalidad del material encontrado y se contabilizaron aproximadamente 125 piezas óseas, entre las que se encontraban distintos elementos correspondientes al esqueleto. Los especialistas realizaron una primera observación de las piezas recolectadas para determinar si presentaban algún tipo de lesión o indicio que pudiera aportar información sobre su origen. De acuerdo con los resultados preliminares, algunas de las costillas presentaban vestigios compatibles con posibles fracturas consolidadas. En el resto de los elementos examinados no se observaron lesiones visibles. En un primer momento, la investigación estuvo orientada a establecer si los restos podían corresponder a una persona fallecida recientemente y si existía algún elemento que permitiera vincular el hallazgo con un hecho criminal. Sin embargo, los análisis iniciales apuntaron a que se trataba de material de antigua data. Las actuaciones quedaron bajo la intervención del Ministerio Público Fiscal, mientras se avanza con estudios específicos para determinar con mayor precisión la antigüedad y procedencia de los restos. Finalmente, desde el Ministerio Público Fiscal confirmaron que los restos óseos hallados en inmediaciones de la Reserva Servicop corresponden a material arqueológico de antigua data. La información oficial señala que tras la recolección de los indicios y las primeras evaluaciones, no se detectaron signos de criminalidad en las piezas examinadas. Los restos serán sometidos a nuevos estudios que permitirán establecer con mayor precisión su antigüedad y origen. De esta manera, el hallazgo quedó vinculado al material arqueológico y no a un posible hecho de policial reciente. Las pericias continuarán para obtener mayores precisiones sobre las características de las piezas encontradas y establecer su precedencia. 17:26 minutos, vamos a continuar con un poco más de música aquí en la tarde de Radio Nacional.

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1: minutos, continuamos aquí en la tarde de Radio Nacional. Vamos a avanzar ahora con un poco de información internacional que nos lleva al Reino Unido y un tema que atraviesa a varias naciones de Europa, principalmente aquellas que son conformadas por la integridad de varios estados. Es el caso concretamente del Reino Unido, donde en reiteradas oportunidades ha atravesado por procesos que buscan la autodeterminación de las regiones que la conforman. En esta oportunidad, los líderes de Escocia, Gales e Irlanda del Norte afirmaron su derecho a la autodeterminación del Reino Unido. Los líderes de Escocia, Gales e Irlanda del Norte declararon este lunes en Cardiff que sus naciones tienen derecho a la autodeterminación. En una declaración conjunta firmada durante una reunión poco habitual en la capital galesa, en la que además subrayaron que el futuro de sus naciones está en la Unión Europea. El acuerdo fue suscrito por el jefe del gobierno escocés, John Swinney, el dirigente de Plaid Cymru y ministro principal galés, Ruth Ap Lougheart, y la líder Sinn Féin de Irlanda del Norte, Michelle O'Neill. Los tres participaron como responsables de sus formaciones políticas, sin actuar en representación de los ejecutivos regionales. El derecho a la autodeterminación corresponde a nuestras naciones, señalaron los partidos en la declaración conjunta. El texto afirma que la democracia no puede quedar condicionada por la negativa del Parlamento británico a autorizar procesos de consulta. Los firmantes comparten el objetivo de modificar su vínculo con el Reino Unido, aunque mantienen posiciones distintas sobre los mecanismos y lazos. Según se informó, uno de ellos busca un referéndum de independencia para Escocia. Plaid Cymru defiende ampliar las competencias de Gales como parte de una estrategia soberanista y Sinn Féin promueve la reunificación de Irlanda. El memorando compromete a las tres organizaciones a identificar áreas concretas de trabajo conjunto. Según el documento, sus dirigentes consideran que existe un impulso favorable a los cambios constitucionales en las tres naciones. La declaración también plantea que el futuro de esos territorios debe estar vinculado a la Unión Europea, de la que el Reino Unido se retiró tras el Brexit. El futuro de nuestras naciones está en la Unión Europea, indicó el texto. Antes de la cita, Swinney afirmó que era la primera vez que Escocia, Gales e Irlanda del Norte contaban de forma simultánea con ministros principales favorables a la independencia o a la reunificación irlandesa. El dirigente escocés sostuvo que el cambio constitucional está en camino y que la cooperación entre las tres nuevas fuerzas puede fortalecer sus respectivas demandas. El gobierno británico, por su parte, ha descartado hasta ahora autorizar una nueva consulta sobre la independencia de Escocia, con lo cual este tema, que en reiterados momentos ha tomado las diferencias que existen en el Reino Unido, tema que incluso en alguna época ha llevado a conflictos internos, pero que recientemente parece estar definida manteniendo esta unidad del Reino Unido. Y no es el único país o estado que atraviesa este conflicto interno, porque en España, en reiteradas oportunidades, por ejemplo, se ha dado movilizaciones de reclamos de algunas regiones que buscan su autodeterminación. Veremos ahora qué es lo que ocurre en definitiva con esta idea que mantienen algunos miembros del Reino Unido de buscar un proceso que los separe de esa estructura.
2: 17:37, venimos hablando todos estos días de lo que será la visita del Papa León XIV a nuestra República Argentina. Bueno, ¿qué va a pasar en Córdoba? Más de 4.200 peregrinos ya pidieron alojamiento en Córdoba para la visita del Papa. Llegarán desde distintas provincias del país. La mayoría prevé arribar el 9 de noviembre para participar del encuentro del día siguiente. Ya hay unas 6.000 plazas disponibles en parroquias, colegios y otros espacios religiosos. Más de 4.200 peregrinos de distintos puntos de la República Argentina solicitaron un lugar para alojarse en Córdoba. La mayoría de quienes hicieron el pedido llegarán el 9 para participar de las actividades previstas para el 10, mientras que otros grupos provenientes de las provincias más alejadas anticiparon que arribarán incluso el día 8. Martín Bastos, el padre, es coordinador del alojamiento de los peregrinos de la visita del Papa, explicó que ya se recibieron más de 5.000 solicitudes, pero alrededor de 800 personas finalmente decidieron organizar el viaje de otra manera y no van a necesitar hospedaje. Por ahora, los que han pedido alojamiento son los 4.200, según señaló Basto. Se trata de personas provenientes de distintas provincias del país, entre ellas Chubut, Misiones y Salta, además de localidades como Tartagal, entre otras. Este conteo de las solicitudes son hasta el día viernes pasado. Ya hay 6.000 lugares disponibles. La organización trabaja con una capacidad estimada en unas 6.000 plazas gratuitas para recibir a los peregrinos. Cerca de 3.000 fueron ofrecidas inicialmente por parroquias y colegios católicos. A ese número se sumaron otros establecimientos educativos de la provincia. A partir de la recorrida por escuelas públicas de la zona, del barrio Matienzo y otros sectores cercanos a Fábrica Argentina de Aviones, FADEA, se incorporaron aproximadamente 3.000 lugares adicionales. También hay parroquias, colegios y otros espacios que se encuentran más alejados del área central que se ofrecieron para recibir visitantes, lo que podría ampliar considerablemente el número de plazas disponibles. La distribución comenzará a organizarse desde la próxima semana. La prioridad será asignar los alojamientos según la cercanía al lugar donde se desarrollen las actividades. Vamos de lo más cerca a lo más lejano para alojarnos. Así que bueno, 4.200 personas ya han pedido su plaza para alojarse en las distintas parroquias, colegios y espacios religiosos en Córdoba y tienen una capacidad de 6.000. Y tenemos que contar que los feligreses de Perito Moreno se están organizando. Desde la parroquia María Inmaculada Reina de las Victorias se están organizando para este viaje en comunidad. Los días 8, 9, 10 y 11 de noviembre, no está especificado si irán a Córdoba o a Buenos Aires. Lo cierto es que van a participar y han organizado una salida desde Perito Moreno en comunidad. Aquellos que quieran participar, ser parte de esta salida, se pueden contactar a este número, 297-441-86. 17:40 minutos la hora en todo el país. Estamos con 6 grados de temperatura, este vientito del sur que sopla a 52 kilómetros, con ganas de seguir acompañándolos hasta las 18:45.

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0: Bueno, seguimos en esta propuesta, 17:48 minutos la hora en todo el país. Y esta información que aparece, escuchen, menos nacimientos y más adultos mayores, el cambio demográfico que transformará a nuestra República Argentina. La transformación estará marcada por una mayor longevidad y una reducción sostenida de la población en edad escolar. La baja de la natalidad y el aumento de la esperanza de vida cambiarán la población argentina durante las próximas décadas, así dice este informe, así lo plantea la analista María Migliore. La dirigente ubicó el debate en la educación, el cuidado de adultos mayores y las jubilaciones ante una proyección de 38 millones de habitantes para 2100. Migliore afirmó que Argentina dejará atrás la expectativa de crecimiento poblacional sostenido. Vamos a empezar a ser menos de lo que somos hoy, sostuvo, sobre los cambios demográficos y sus efectos sociales, económicos y laborales. La exfuncionaria pidió ampliar la discusión más allá de las políticas para elevar los nacimientos. La sociedad va a cambiar, dijo, es un hecho. ¿Cómo nos preparamos para eso?, planteó. Su propuesta puso el foco en adaptar servicios públicos, formación laboral y redes de cuidado. Menos nacimientos y mayor esperanza de vida. La especialista vinculó la proyección demográfica con dos tendencias. Las personas viven más años y tienen menos hijos. Según expuso, ambos procesos avanzan en Argentina y forman parte de una nueva tendencia mundial. La tasa de natalidad cayó de más de 3 hijos por mujer en 1950 a un promedio de 1,36. Migliore señaló que el descenso antes predominaba en las grandes ciudades, pero ahora alcanza a todas las provincias. La expectativa de vida también creció y ya supera los 77 años, según indicó. Esa combinación modifica la cantidad de habitantes y altera las relaciones entre población activa, niños y adultos mayores. Migliore aclaró que el cambio no representa solo un problema. Mencionó la reducción de la mortalidad infantil y del embarazo adolescente, además de una mayor participación de las mujeres en el mercado laboral. También señaló que las personas necesitan condiciones materiales para decidir si quieren formar una familia. Entre ellas, destacó el acceso a vivienda, empleo y posibilidades de planificación a largo plazo. Esto es una realidad que vino para quedarse, dijo Migliore. Agregó que varios países aplicaron políticas para elevar la natalidad, aunque afirmó que esas medidas no lograron los resultados esperados. La escuela ante la caída de la matrícula. La reducción de nacimiento ya impacta, dice, en las escuelas y abre una posibilidad de reorganizar el sistema educativo. La dirigente sostuvo que la disponibilidad de vacantes contrasta con los conflictos que antes surgían por falta de lugares. Migliore afirmó que entre 2018 y 2025 el nivel inicial perdió el 33% de los chicos que ingresan. Para ella, esa caída permite discutir una nueva distribución de docentes, edificios y jornadas escolares. El nivel inicial cayó 33%, el número de chicos que ingresan, expresó. También indicó que las escuelas públicas de la ciudad de Buenos Aires cuentan con vacantes, aunque no siempre en el establecimiento más próximo al domicilio. La menor cantidad de alumnos puede permitir cursos con menos estudiantes por docente, explicó. También mencionó la posibilidad de mejorar los salarios docentes o ampliar la cantidad de maestros disponibles en cada escuela. Migliore vinculó esa oportunidad con los resultados de las pruebas PISA, que describió como malos y en deterioro. Propuso ampliar la jornada extendida para que los estudiantes sumen más horas de clases. La reorganización puede incluir cambios complejos en la red de establecimientos, según reconoció. Consideró que el debate público deberá abordar esas decisiones a medida que la baja de matrícula resulte más visible. ¿Cómo será el cuidado de adultos mayores y los nuevos empleos? El envejecimiento de la población también va a aumentar. Aumentará la necesidad de cuidados de adultos mayores. Afirmó que las familias realizan el 77% de esas tareas cuando una persona requiere asistencia. La dirigente proyectó que el sector puede generar casi 1 millón de puestos de trabajo hacia 2030, con 1 millón de puestos de trabajo para ese año. Afirmó al señalar una demanda que crecerá con el paso de los años. Migliore describió el cuidado como una actividad mal remunerada, informal y con escasa profesionalización. Diferenció esa situación de algunos servicios de salud donde intervienen enfermeros y personal con formación específica. La creación de empleos requerirá capacitación, carreras de formación y mejores condiciones laborales, entre otros. Argentina puede responder a una necesidad social y al mismo tiempo ampliar oportunidades de trabajo, lo que va a cambiar de acá al 2030.
1: Exactamente, se habla de un margen de 15 años aproximadamente para que se dé impacto en esta realidad que se empieza a plasmar en nuestro país y que, como bien dice el informe, no es algo ajeno a lo que ocurre en el resto del mundo. Europa ya lo viene afrontando desde hace tiempo, esa reducción en la natalidad, y también todos los estudios abren una cuota que no lo vinculan directamente a la legalización del aborto como una merma en los nacimientos, sino que tiene que ver con un cambio justamente en los

0: la Argentina para afrontar esa situación, que puede presentarse también como una oportunidad, no solamente verlo como algo negativo y en detrimento de las futuras generaciones o quienes atraviesen, y que a nosotros nos va a tocar concretamente estar en el rango prácticamente de adultos mayores para dentro de 15 a 20 años.
1: Es verdad, Marcelo.
0: Así que nosotros vamos a ser los que estaremos en la situación de ser sostenidos por las nuevas generaciones. Por eso hay que ir preparando concretamente a esa etapa de la economía. Y mucho también tiene que ver con la previsibilidad. Y aquí está una cuestión de no dejar todo a la suerte del Estado o las empresas privadas, sino que también puede haber una preparación por parte de nosotros en ir generando una cuota de ahorro, como siempre se plantea, no solamente de aquello que llegue de las jubilaciones o aportes por parte del Estado, sino también una cuota de ahorro que puede ir perfilándose desde ahora. Hay 15 años justamente para ir planificando ese estadio de la sociedad, y donde también puede haber una cuestión, hay que pensarlo para los sectores que sean trabajadores en ese momento, que puede haber una excesiva oferta de trabajos, con lo cual los salarios pueden ser significativos, y eso también repercutir en otros sectores pasivos de nuestra economía. Son diferentes cuestiones que hay que ir analizando y abordando, pero lo cierto es que la Argentina se está transformando de a poco en una sociedad mayor.
1: De adulto mayor.
0: Exactamente. Sí. Y eso hay que ver entonces cómo impacta a futuro. También otra particularidad tiene que ir pensándose en el nuevo, y lo hemos hablado en más de una oportunidad, en el nuevo ámbito laboral, que también va a estar atravesado mucho por la tecnología. Hemos hablado de la injerencia, por ejemplo, de la inteligencia artificial, la automatización de muchísimas tareas que no serán sectores laborables para el hombre, sino para máquinas. Y eso puede generar oportunidades para desarrollarse en otros rubros. Con lo cual, por más que tengamos problemáticas en educación, sigue siendo la formación académica y de grado y también la especialización las que van a ser los rubros que den oportunidades a futuro. Por eso no hay que dejar de lado esa profesionalización. Y un rubro que también no podemos olvidar dentro de lo que van a ser los futuros laborales son aquellos que indefectiblemente tengan la participación de un hombre o una mujer. Esto implica las tareas manuales. Concretamente, la construcción seguirá siendo un rubro de alta injerencia y de inserción laboral, que implicará justamente una realidad de oportunidades. Y allí estarán entonces los desafíos de nuestra economía, de nuestros estados también, y hablo del provincial, del municipal, por supuesto, y del nacional, para poder generar las herramientas que permitan insertar a las nuevas generaciones, pero también no olvidarse de aquellas que van a estar siendo sostén de los sectores laborales. Y como bien decíamos al principio, un sector laboral que se va a ver altamente reducido a raíz de la merma que hay en nacimientos en los últimos años en la Argentina y que se mantendrá en esos índices para los próximos 15 años también, con lo cual, volvemos a reiterar, habrá una merma en la capacidad laboral de la Argentina.
1: ¿Cómo cambió el patrón que traíamos, el que la mujer era para formar la familia, uh-huh, tener hijos, y fue cambiando a medida que fue pasando el tiempo? Hoy las jóvenes, las mujeres tienen otras perspectivas, otros proyectos, uh-huh, piensan en ellos, en viajar, en estudiar, en capacitarse, en otras cosas, y ya no piensan
0: en la formación de una familia.
1: Exactamente.
0: Bueno, pero eso también tiene que ver con los climas de época y los tiempos que se viven. Antes, pensemos concretamente, el tener muchos hijos iba a las demandas laborales de muchas familias que vivían en el campo y necesitaban muchas manos concretamente para poder obtener recursos en la producción del agro, por ejemplo. Hoy la realidad ha cambiado, hay maquinaria también en esos rubros y mucho del sector que vivía en el campo se ha trasladado a las ciudades, generando un cambio también en las costumbres de las sociedades, y una de ellas es el descenso de la natalidad. Sin embargo, también hay que tener en cuenta, es muy diferente la realidad de los centros urbanos.

0: hacia el interior de tanto las provincias y de la Argentina en general, donde todavía sigue habiendo un alto grado de nacimiento en diferencia a lo que ocurre en las grandes ciudades y principalmente en la Ciudad Autónoma de Buenos Aires. Pero eso es un desafío que claramente le atañe a los estados con las estadísticas y la planificación también en lo que hace al desarrollo económico de la Argentina. Y es eso en lo que decimos, hay una apuesta y debe haber una planificación. Hay 15 años de margen justamente para que estas generaciones se inserten en el mercado laboral y quienes hoy están trabajando sean ese sector pasivo que debe hacerse sostenido por aquellos que se desarrollan económicamente. Es un ámbito y una planificación y de podemos ir tomando ejemplos de lo que ha ido pasando en otras regiones del mundo, como por ejemplo Europa, donde varias naciones vienen, o regiones más que naciones, vienen atravesando esta situación de una reducción de los índices de natalidad, donde los jóvenes, como bien decías, tienen otros proyectos de vida, otros proyectos de planificación familiar y también se ha extendido eso en el tiempo. Vamos ahora a compartir el servicio informativo.
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2: 6:00 p.m, 1 minuto en la República Argentina. Confirman que el Senado tratará el jueves la reforma de la Carta Orgánica del Banco Central. Lo anticipó la senadora Patricia Bullrich al asegurar que la Cámara Alta buscará convertir en ley el proyecto que redefine la autonomía de la autoridad monetaria. Durante una charla en la sede del Colegio de Abogados de la ciudad, Bullrich volvió a elogiar la marcha de las políticas económicas del gobierno y abogó por su continuidad. Ultiman los detalles para el torneo mundial de canotaje. La información con Cristian Varela.
3: El gobernador de la provincia de Entre Ríos, Rogelio Frigerio, participó junto al secretario de Deportes de la Nación, Daniel Scioli, del lanzamiento del Campeonato Mundial de Canotaje, que se realizará en Gualeguaychú entre el 22 y el 25 de este mes. Allí Frigerio afirmó:
4: vienen 700 deportistas de distintos lugares del mundo, imagínense eso, los visitantes, los equipos. Estamos convencidos de que va a ser unos días de mucha actividad y movimiento económico en la ciudad de Gualeguaychú.
1: Deportes.
2: La información con Agustín Domper.
5: Hace instantes llegó la 5ª medalla dorada para la delegación argentina en los Juegos Suramericanos. Se quedó con el oro la delegación nacional en equipos femeninos de gimnasia artística y es una medalla histórica porque se cortó con una hegemonía brasileña de 32 años.
2: Actualizamos la información del tránsito con Ernesto Arriaga.
6: Tránsito intenso en la ruta 7, totalmente habilitada, desde Luján hacia la zona de San Luis. Micros, máxima 90 kilómetros por hora, y paso por localidades, máxima 40, como indica la cartelería. El puente Rosario Victoria, totalmente habilitado, con muchos camiones que llegan a los tres puertos de Rosario. Aeroparque de Ezeiza, operan con normalidad.
2: En San Martín de los Andes, en donde nos escuchás por AM 1440 y FM 92.5, temperatura 18 grados 8 décimas, humedad 16%, cielo ligeramente nublado. Y en la ciudad de Buenos Aires, cielo algo nublado, temperatura 14 grados 4 décimas, humedad 45%.
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11: 18:04, señoras, señores oyentes, tengan ustedes muy buenas tardes. Se ofrece señora para trabajar en cuidado de adulto mayor. Interesados, comunicarse al 297-528-9061. se ofrece señor para realizar tareas en construcción y carpintería. Tratar con Elías, 297-439-8842. Se ofrece señora para trabajar en limpieza, ayudante de cocina, atención al público o niñera. Tratar con Erika, 297-580-4337. Se ofrece persona para trabajar en el campo con conocimiento en movimiento de tierras, operación de maquinaria, hacienda, cuidador y otras tareas. Comunicarse con Roberto, 2966-5250-12. Esta información desde la Parroquia María Inmaculada, Reina de las Victorias, que organiza un viaje en comunidad, salida desde Perito Moreno para acompañar la visita del Papa León XIV a nuestro país, que realizará los días 8, 9, 10 y 11 de noviembre. A quienes estén interesados, informarse mediante mensaje a este teléfono celular 297-441-86. 18:06 minutos, el tiempo en Perito Moreno se presenta parcialmente nuboso, estamos con 4 grados de temperatura, sensación térmica 0 grados, viento del sureste 31 kilómetros, ráfagas de 60 kilómetros, cielos nubosos en las próximas horas, aviso de nivel amarillo para esta zona de Perito Moreno, alerta moderada por nevadas en Perito Moreno. Mañana 15 de septiembre estará parcialmente nuboso, 4 grados bajo cero la temperatura mínima, la máxima 8, viento que disminuirá entre los 12 y 25 kilómetros. Concluye esta emisión del Servicio Rural. Muchas gracias, muy buenas tardes.
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1: Diecinueve minutos, último tramo de esta tarde aquí en Radio Nacional Perito Moreno. Le damos la bienvenida a Miguel Amado, que queda a cargo de la operación, la musicalización puesta en aire de la tarde hasta las 18:45, cuando decimos hasta la próxima edición. Mientras tanto, vamos a aprovechar para ir repasando lo que han sido los resultados hasta el momento de esta novena fecha del torneo de la Primera División, que ya empieza a transitar la parte final de este certamen, con la atención en las clasificaciones a los playoffs, es decir, los 8 primeros de cada zona, para ir disputando partidos a eliminación hasta conocer el nuevo campeón del fútbol argentino, y con eso una de las plazas hacia la Copa Libertadores de la próxima temporada. Después también se van a estar definiendo los dos descensos, tanto por tabla general como por promedios. Pero mientras tanto siguen las expectativas de todos los equipos por avanzar en el certamen, tratar de algunos revertir su panorama, otros seguir en la senda del triunfo y que esto los lleve quizás a arañar un nuevo título en el fútbol argentino. Vamos a comenzar con los resultados en la zona A, cuando Newell's empató con Vélez Sarsfield 1-1, Defensa y Justicia le ganó por 2-0 Gimnasia y Esgrima de Mendoza. Boca Juniors se impuso por 3-1 ante Central Córdoba de Santiago del Estero. Estudiantes de La Plata le ganó por 2-1 a Platense. Talleres de Córdoba hizo lo propio, también con mismo resultado, por 2-1 le ganó a Unión de Santa Fe. Independiente y San Lorenzo igualaron en el clásico 1-1. Hoy, a las 19 horas, estarán jugando Deportivo Riestra y Lanús, también de cara a lo que es la definición de esta novena fecha en la zona A. En la zona B, Independiente de Rivadavia se impuso por 4-3 a Aldo Civi. Atlético Tucumán cayó por 2-1 ante River Plate. Sarmiento de Junín igualó 1-1 con Belgrano de Córdoba. Tigre cayó ante Rosario Central por 1-0. Argentinos Juniors igualó con Gimnasia y Esgrima La Plata 1-1. Y Huracán se impuso ante Racing por 2-1. Resta por definir en esta zona, también a la hora 19, Banfield Barraca Central. Y en el interzonal, que todavía resta por disputarse, será hoy a las 21:15, se enfrentarán Instituto de Córdoba contra Estudiantes de Río Cuarto. Con estos resultados hasta el momento tenemos en la zona A a Vélez Sarsfield y Defensa y Justicia líderes con 17 puntos. Le sigue Gimnasia y Esgrima de Mendoza con 16, al igual que Instituto de Córdoba, que tiene la posibilidad, si gana, de quedar en la cima de la tabla de posiciones de esta zona. Luego viene Boca Juniors e Independiente con 14 puntos. Unión y Newell's 13 puntos cada uno, los 8 clasificados hasta el momento. La zona se completa con San Lorenzo 11 puntos, Estudiantes de La Plata y Lanús 10, Deportivo Riestra y Platense 9, Talleres de Córdoba 8, Sierra Central Córdoba de Santiago del Estero con 7 puntos, es lo que implica justamente a la tabla de posiciones de esta zona A. En la zona B tenemos como líder a Argentinos Juniors con 18 puntos. Le sigue Sarmiento de Junín y Gimnasia y Esgrima La Plata con 16, Rosario Central 15, Independiente de Rivadavia 14, Belgrano de Córdoba, River y Atlético Tucumán 13, son los 8 clasificados hasta el momento. Por detrás, pero también con 13 puntos, está Huracán, luego Tigre con 12, Barraca Central, que de obtener resultado positivo, es decir, ganar, podría sumarse también a la zona de clasificados, tiene 11 puntos, Banfield 7, Estudiantes de Río Cuarto 6, Aldo Civi y Racing Club cierran la tabla de posiciones con 5 puntos. Un Racing que está urgido de resultados positivos, porque si bien no se encuentra complicado en lo que hace a la tabla general, ni tampoco en la de promedio, se está quedando afuera de toda clasificación a certámenes internacionales para la próxima temporada. Muy difícil para Racing entonces tratar de revertir este panorama. Otro de los grandes que también estará fuera, o por el momento está fuera de toda competencia internacional, es San Lorenzo de Almagro, que no ha tenido una buena temporada. Pero bueno, vamos a ir repasando lo que implica la tabla de promedios. El equipo que se encuentra en riesgo de perder la categoría es Estudiantes de Río Cuarto. Y por la tabla general, si bien Estudiantes de Río Cuarto ocupa la última posición, el que se encuentra amenazado es el que está inmediatamente por encima, y hoy ese lugar lo tiene Aldo Civi con una amplia diferencia ante Deportivo Riestra. Aldo Civi 13 puntos en la tabla general, Deportivo Riestra 20 por encima, Central Córdoba de Santiago del Estero 23, así que Aldo Civi tiene una ardua necesidad de puntos para ir sumando. Recordemos la clasificación entonces por tabla general también a Copa Libertadores y Sudamericana, que se suman al campeón de la Copa Argentina, al campeón del torneo Apertura y al campeón del torneo Clausura. En el Apertura ya sabemos, Belgrano de Córdoba fue el campeón y tiene una de las plazas al torneo internacional de la Libertadores. Por ahora los tres clasificados por tabla general serían Independiente Rivadavia con 48 puntos, Argentinos Juniors 47, Vélez Sarsfield 45. Luego estarían los clasificados a la Copa Sudamericana. Los seis mejores en esta tabla lo ocupan Boca Juniors 44 puntos, Rosario Central 43, River 42, Gimnasia Esgrima La Plata también 42, Estudiantes de La Plata 41, Independiente 38, pero amenazados por varios equipos que se encuentran muy cerca en puntuación. Por ahora estos son los equipos que nos representarían tanto en Copa Libertadores como en Sudamericana para la próxima temporada. Reiteramos, los partidos que restan por definirse en la jornada de hoy para completar esta novena fecha del torneo de la Primera División: Deportivo Riestra y Lanús a la hora 19 por la zona A, por la zona B Banfield, Barraca Central también a las 19. En el partido interzonal estarán Instituto de Córdoba, y Estudiantes de Río Cuarto a las 21:15. A partir de mañana iremos repasando también la participación de equipos argentinos tanto en Copa Libertadores como Sudamericana. Ahora vamos a continuar con un poco más de música en la tarde de Radio Nacional.

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1: Bueno, llegamos al final de esta tarde aquí en Radio Nacional AM860 FM93.5. Antes de despedirme, tengo que mandar un saludo a mi compañera, a Betty Martínez, que está cumpliendo hoy años. Así que un fuerte abrazo, besos, mucho cariño para ella. Está siendo mimada por toda la familia porque anda de mala pata, se anda enyesada. Así que tropezón y la edad parece que le jugó una mala pasada. Así que anda en cama, pero bueno, está aprovechando los mimos de toda la familia y vamos a estar compartiendo algo con ella en un ratito también. Así que muy, pero muy feliz cumpleaños y un beso enorme.
2: Bueno, Betty, dicen que un tropezón no es caída.
1: No, para nada.
2: Así que feliz cumpleaños para ella entonces. Nos vamos despidiendo, que la pase lindo. Parcialmente nuboso, 4 grados la temperatura, bastante fresco se puso, estamos con 0 grados de temperatura y la sensación térmica 0. Está ideal para la nieve, hay una alerta amarilla. Moderada por nevadas en Perito Moreno, no sé si se va a dar, lo que sí sabemos que se dio en la zona de El Calafate y La Esperanza, que estaban complicadas las rutas, así que, y vientito que nos acompaña. Nos vamos a despedir, mañana nos vamos a volver a encontrar.
1: Exactamente, a las 15 horas, como todos los días, de lunes a viernes. Mi nombre es Marcelo Fernández, en la operación Miguel Amado, muchísimas gracias y hasta la próxima.
2: Mi nombre es Virginia Vargas, hasta mañana, gracias.

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1: ¿No? Sí, por supuesto.
2: Por supuesto, claro que sí.
1: Nos reencontramos.
3: Estaba por probar el nuevo barco de la empresa que cruza Uruguay.
1: ¿Ah, sí?
3: El China Zorrilla, que costó 200 millones. Pero no, mañana estoy acá.
1: Nos reencontramos mañana a las 5 de la tarde. Un abrazo grande.
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5: 18:45 en la República Argentina.
6: En Buenos Aires el cielo está algo nublado, 14 grados 4 décimos la temperatura.
5: Estas son las voces del día.
7: No digo que esto no sea un proceso doloroso. Es un proceso doloroso donde uno tiene que hacer un equilibrio entre el dolor del proceso y la realidad de una economía que, si se mantenía como estaba, cada día producía un país más pobre.
8: Las empresas que son las importantes, las que justamente llevan adelante todo lo que hace servicios en todo el mundo, básicamente se ha manifestado con la voluntad de seguir trabajando en Vaca Muerta y de respetar esto.
9: La semana pasada se abrieron las inscripciones para este gran servicio que va a ser el voluntariado durante la visita del Papa León XIV a nuestro país, que, dicho sea de paso, hoy está cumpliendo años el Papa León.
10: Claramente no está en condiciones, que fue nuestra primera postura que mantuvimos hasta el momento, no está en condiciones hoy, no está en condiciones hace 15 años de entender qué pasa en este debate.
11: Buscábamos el oro, sabíamos que no era fácil, pero muy orgullosas de haberlo logrado. Sabíamos que teníamos que hacer el trabajo que veníamos haciendo, así que estamos muy felices porque lo logramos.
5: El presidente se reunió con su gabinete y legisladores de La Libertad Avanza.
6: Desde Casa Rosada compartimos el informe de Liliana Arias.
12: Durante la reunión de gabinete que encabezó el presidente Javier Milei, el canciller Pablo Kirchner actualizó la información en relación a las denuncias penales y las notificaciones realizadas a las distintas empresas que operan en las islas del Atlántico Sur. También el pleno de gabinete se enteró de algunos pormenores del proyecto de ley de soberanía nacional. Se trata de la iniciativa anunciada por Milei hace 10 días y que, según altas fuentes oficiales, se enviará a la Cámara de Diputados esta misma semana. A todo esto, el gobierno la mantiene bajo estricta confidencialidad y está trabajando la Secretaría Legal y Técnica, la Cancillería y el Ministerio de Defensa. Por otra parte, el presidente hizo hincapié en el eje económico. Le pidió a sus ministros que no se dejen psicopatear por el status quo y reafirmó que al populismo no se le gana con populismo. Luego, el jefe de Estado mantuvo un nuevo encuentro con diputados y senadores nacionales libertarios.
5: Denunciaron a empresas pesqueras que operan en el mar argentino con autorizaciones británicas.
6: La denuncia quedó radicada en el Fuero Penal Económico tras la causa iniciada por el gobierno por las actividades hidrocarburíferas.
5: Los denunciantes sostienen que la explotación pesquera afecta la soberanía argentina y los recursos de la plataforma continental y la zona económica exclusiva.
6: Se trata de 7 empresas que operan en aguas argentinas con permiso otorgado por Londres, mediante autoridades ilegales de las Islas Malvinas.
5: Mañana ingresa al Congreso el proyecto de presupuesto 2027.
6: El informe de Alejandra Gallo.
13: A partir de mañana, 15 de septiembre, está ingresado el presupuesto 2027 en la Cámara de Diputados. Allí se establecerán los principales lineamientos económicos para el año que vendrá. Y todos esos detalles fueron analizados por el presidente y los legisladores del oficialismo. Pero además, en el Senado, Patricia Bullrich ya confirmó que el jueves está en condiciones de discutirse en el recinto la reforma de la Carta Orgánica del Banco Central, que, como ya tuvo aprobación en la Cámara de Diputados y ya tuvo aprobación de dictamen en el Senado sin ninguna modificación, está a un paso de convertirse en ley.
5: Continúan los preparativos para la visita al país de León XIV.
6: La Conferencia Episcopal busca voluntarios para colaborar en la organización de la estadía de 3 días del Papa.
5: Federico De Stefanis, coordinador del equipo de organización, detalló las tareas que deberán cumplir los voluntarios.
9: Podemos hablar desde acompañar en todo lo que es las celebraciones litúrgicas, como la Eucaristía, donde hay múltiples tareas en el acompañamiento a la celebración particularmente, atención a otros voluntarios, los equipos sanitarios, logística para los eventos, acompañar en todo lo que es la comunicación, en algunos centros de prensa. Realmente las posibilidades son muy variadas, por eso para nosotros es importante que la persona que se preinscribe como voluntario que pueda poner en dónde le gustaría participar, así nos aseguramos que esta experiencia de servicio no solo sea justamente servir, sino que cuando el voluntario esté realizando su servicio, valga la redundancia, pueda realizar algo que disfruta y algo que le guste.
6: La preinscripción se realiza en el sitio episcopado.org y los interesados deben tener entre 18 y 65 años y ser argentinos o tener la residencia acreditada en el DNI.
2: Condenaron a José López y los hermanos Schocklender en la causa Sueños Compartidos.
6: En tanto, el Tribunal Oral Criminal número 5 absolvió al exministro de Planificación del kirchnerismo, Julio Devido.
2: En la causa que investigó casos de corrupción en la construcción de viviendas populares, fueron condenados con penas menores a 3 años los exfuncionarios José López y Abel Fatala y los hermanos Sergio y Pablo Schocklender.
6: Así anunciaba el tribunal las condenas para los acusados.
14: Condenar por mayoría a José Francisco López a la pena de 2 años y 9 meses de prisión de ejecución condicional, inhabilitación especial perpetua y costas de proceso por considerarlo coautor penalmente responsable del delito de administración fraudulenta en perjuicio de la administración pública. Condenar por mayoría a Abel Claudio Fatala a la pena de 2 años y 9 meses de prisión de ejecución condicional, inhabilitación especial y perpetua y costas del proceso por considerarlo coautor penalmente responsable del delito de administración fraudulenta en perjuicio de la administración pública.
2: Se realizará en Entre Ríos el Campeonato Mundial de Canotaje. Amplía la información Cristian Varela.
15: El secretario de Turismo, Ambiente y Deportes, Daniel Scioli, encabezó el lanzamiento del Campeonato Mundial de Canotaje que se va a realizar en Gualeguaychú entre el 22 y el 25 de octubre con más de 700 deportistas de más de 40 países. Allí se refirió al impacto del turismo deportivo.
16: Bueno, la mejor capacidad de tener la colmada, el impacto positivo del turismo deportivo de gran auge hoy en el mundo. El 10% del movimiento de turismo mundial lo generan los eventos deportivos.
15: En ese contexto, Scioli destacó el aumento de turistas que eligen a la Argentina.
16: Recién me llevaron la cifra, la última, batimos los récords del siglo de llegada de turistas receptivos. Eso porque la Argentina ofrece óptimas condiciones de estabilidad, de seguridad ciudadana, de una política de cielo abierto del presidente Milei que nos da una conectividad dentro de Argentina y con el mundo extraordinaria.
6: Deportes. Le damos la bienvenida a Eladio Arregui. Buenas tardes, ¿cómo va?
17: Hola, buenas tardes, Darío, Abel, a toda la gente. Muy buenas tardes. Bueno, lo más importante, Voivoda sigue siendo el técnico de Racing después de la reunión que tuvo con Milito y Saja, por lo menos hasta el viernes. Va a dirigir su próximo partido, viene muy mal la academia. Se cierra la fecha 9, dentro de un ratito comienzan a jugar Banfield, Barracas, Riestra, Lanús, cierran en Córdoba, Instituto Estudiantes de Río Cuarto. Se cayó el pase de Marcos Galarza a Boca, proveniente de Talleres de Córdoba, por lo menos es la información que está circulando. Mañana juega Boca en San Pablo, 21:30, vuelve Milton Delgado a formar parte del equipo titular. Platense estará jugando con Fluminense a las 7 de la tarde. Por allí, lo más importante en lo que tiene que ver de deporte, vamos a ampliar todo a partir de las 7 de la tarde en Pasión Nacional, pero se están desarrollando, después de una gran ceremonia inaugural el sábado en Rosario, junto al Monumento a la Bandera, los 13 Juegos Suramericanos, aquí en la provincia de Santa Fe, en Rosario, en la ciudad de Santa Fe y también en Rafaela. Vamos a ir ya con Facundo Paredes, desde Radio Nacional Rosario, que nos brinda su informe.
18: Juegos Suramericanos Santa Fe 2026, día 2, en Rosario, el equipo argentino de gimnasia artística femenino le dio una nueva medalla de oro a la delegación argentina, en este caso en Rosario, en la modalidad de rotación. Vamos a escuchar a Fila Dallinger, integrante del equipo.
19: Muy feliz, mucha alegría, antes estaba nerviosa, pero siempre con muchas ganas. Y me encantó la actitud de la gente, fue muy lindo de competir en casa. Me parece que entre todos nos apoyamos mucho y sabemos que...

0: Platense. Todavía está todo en veremos, seguramente mañana haya más certezas al respecto. Atentos, porque si hoy Lanús le gana por 2 goles al Deportivo Riestra de visitante, Newell's queda fuera de los primeros 8 de la zona A. Newell's sacó 3 de los últimos 9, pero los objetivos primarios es salir de la zona baja y seguir sumando puntos para evitar el descenso. Compañeros, la seguimos. El abrazo grande desde la cuna de la bandera. Con la información del fútbol rosarino, Nacho Sansó.
1: Excelente, Nacho. Bien, gracias a todos los compañeros que todos los días nos entregan la información. Dice, los velezanos protestan porque según ellos a nuestro River lo favorecen siempre y no reconocen que a ellos lo favorecieron en el año 68 y le robaron a River. Pero estamos hablando de 60 años ya. A mí me da risa porque los hinchas se acuerdan, viste, de, no sé, de una mano que hizo el 4 de, no sé, por decirte un ejemplo, de Gimnasia de La Plata en el 35. El oyente es así, el hincha es así. ¿Se acuerda? El único que se rasca para adentro es el perro. Después todo el mundo se rasca para afuera. Todo el mundo se acuerda de las que no le favorecieron. Ahora no dice nada cuando lo favorecen, ¿eh? Hola, Eladio, soy Juan de Santiago. Aguante Nacional. Y si gana todo hasta la fecha 15, Boca incluido, hay que ver si le alcanza. Mendoza, a pesar de no tener a Villa, pensé que se caía, pero no se resintió, dice acá el oyente. Bueno, acá otro oyente, Mario de San Juan, me manda un mensaje de audio, no lo puedo escuchar. Mañana juega Fabri Díaz con su equipo, dice Diego de La Paz de Canelones, Uruguay. Eladio, por favor, que hable Pomelo o está internado, Daniel de Rosario, por Racing. Bueno, hoy Fabián no pudo salir, pero me pasó el mensaje que sigue Boivoda, que por lo menos hasta el partido con Sarmiento sigue, el técnico de Racing, así que bueno, gracias a todos los oyentes. Negro, para vos entonces, ¿quién es? Al final no me dijiste quién es el que va a ganar la tabla anual.
2: Y si te dije, Eladio.
1: Me dijiste Boca, ¿no?
2: No, yo te dije que como venía la mano ahora,
1: sí.
2: y capaz que sea River.
1: Ah, me dijiste River. El que me dijo Boca es el Panchito del ChatGPT.
2: Sí, no, yo te dije de Boca, sí, obviamente que Boca también lo puede ganar. El tema es que Boca tiene 3 frentes. ¿Sí?
1: Claro, lo que pasa es que si esta semana Boca sigue es una cosa, ahora si Boca queda fuera mañana ya tenés un frente menos y después se verá la Copa Argentina.
2: Claro,
1: eso es lo que pasa, pero bueno, al tener más frente también tenés mayores posibilidades de lograr un título, porque si vos tenés el abanico es mucho más grande, ¿no?
2: Sí, yo digo de cómo viene dándose el contexto, qué sé yo, a ver, Boca lo tiene que cuidar, mira, entre algodones a Paredes, un jugador clave, determinante, bueno, ahora huele Milton Delgado, pero viste, son jugadores que son insustituibles. Sí, puede entrar Belmonte, Rey Domenech, pero no es lo mismo. No es lo mismo si quiere tener aspiraciones allá en Brasil y si sigue con lo que vendrá después. Es decir, obviamente Boca va a priorizar un torneo internacional. Yo lo digo por ese lado, pero bueno, por ahí también con los suplentes puede jugar Copa Argentina, un equipo mechado. Pero como River no tiene que jugar otros torneos, pone todo lo que tiene,
1: claro.
2: Y... Claro,
1: ahí está la clave. Sí,
2: después Argentinos Junior, Vélez, Independiente Rivadavia, y sí, también, pues, ¿por qué no?
1: Todos son candidatos. Negro, la seguimos mañana.
2: Dale, fuerte abrazo.
1: Abrazo grande. José Luis Romero de Córdoba, gracias Chelo Marín, gracias Pato y Patricia, nada más. Mi nombre es Eladio Arregui, mañana a las 7 de la tarde, más Pasión Nacional. Chau, y que la pelota siga rodando. Mañana ya va a estar Martín Perazo para Boca, Sao Paulo. Chau.
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4: En la República Argentina, a las 8 de la noche. Nueva reunión en Casa Rosada del presidente con legisladores libertarios. Adelante, Liliana Arias.
5: Durante la reunión de gabinete que encabezó el presidente Javier Milei, hizo hincapié en el eje económico. Le pidió a sus ministros que no se dejen psicopatear por el status quo y reafirmó que al populismo no se le gana con populismo. Luego, el jefe de Estado mantuvo un nuevo encuentro con diputados y senadores nacionales libertarios. Fue el diputado Sebastián

0: abejas. ¿Quién señaló?
1: El presidente ha sido muy claro y contundente, y ahí nos pide que nosotros seamos tan claros y contundentes como lo es él cada vez que cruza alguna mentira que se dice en, tanto en los medios como en las redes como en algún otro político.
2: Ya hay 60.000 peregrinos en la Catedral de Salta por el Señor del Milagro. La llegada de peregrinos a Salta continúa y podrían sumar 100.000 esta noche en la antesala de la procesión del Milagro. Miles de los peregrinos son mineros que bajan desde la Puna. La fiesta del Señor y la Virgen del Milagro, que se celebra en Salta el 15 de septiembre, tiene una tradición de más de 4 siglos. El tránsito con Ernesto Arriaga.
3: Ya está cerrado el paso Zamoré Villangostura Osornos, al igual que el Futuro Leunfú, en Esquel a Chile. El paso internacional del Estrecho de Magallanes, que es chileno para pasar los argentinos de Tierra del Fuego a Santa Cruz, está habilitado hasta las 21 horas del día de hoy.
2: En Tartagal, donde nos escuchás por AM540, la temperatura 13 grados. En Buenos Aires se anticipa buen tiempo, pero con fuertes vientos del sudeste para mañana a la tarde. A esta hora el cielo está algo nublado, la temperatura 13 grados 8 décimos, humedad 52%.
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9: Buenas, buenas. Esto es Ecos Criminales. Mi nombre es Lourdes Marchese y a mi lado está Andrea La China Valdivieso. ¿Cómo va, Chinita?
10: Hola, muy, pero muy buenas, buenas energías.
9: Casi me quedo sorda, tenía el retorno muy alto. Sí.
10: Menos mal que empecé despacito. ¿Cómo estás vos? Por
9: muy
10: acá
9: bien,
10: muy bien.
9: Muy
10: con
9: bien,
10: mucha información.
9: Por suerte. Con una criatura que
10: claro,
9: es una bestia.
10: Una bestia.
9: Tiene 5
10: sí, sí,
9: meses y se cree de un año ya.
10: El mini Buda.
9: El mini Buda, sí.
10: Es hermoso.
9: Es un
10: zumo.
9: ¿Viste?
10: Sí, sí, sí. Muy hermoso allí, el pequeño de Lourdes, que no tiene ni 6 meses, pero...
9: Ella quiere caminar.
10: Grandote.
9: Sí, no, es grandote.
10: Increíble
9: grandote.
10: Hulk.
9: Sí, exactamente. Bueno, la va a cargar a la madre, está bien. Se prepara. Como tiene una madre grande, ya se prepara para llevarle geriátrico a la madre.
10: Como debe ser. Aquí estamos en un nuevo Ecos Criminales para acompañarte por Radio Nacional en AM870. Hoy, ¿qué hacemos? ¿Les decimos de qué vamos a hablar o les contamos las redes primero?
9: Primero vamos a contar las redes y a hablar de nuestro operador técnico Diego Rosato, nuestra productora Paula Nicolini.
10: Muchas gracias, siempre, por
9: sí,
10: estar ahí.
9: Exactamente, Igra, y aquellos que nos quieren seguir, China, lo pueden hacer por X, @nacionalam870, al igual que en Instagram. Si nos quieren pedir algún tema para que tratemos o nos quieren hacer algún comentario, ponen el hashtag ecoscriminales y ahí ponen, larguen lo que quieran. Yo sé que nos siguen de todas partes y sobre todo cruzando el charco,
10: Sí,
9: siempre,
10: sí, todos los charcos. Inclusive la cordillera también.
9: Exactamente.
10: Cruzando la cordillera también nos escuchan.
9: Sí, sí, este programa sigue creciendo, Más de un año que estamos al aire y la verdad que la comunidad de Ecos Criminales cada
10: sí,
9: vez es más grande.
10: Estamos muy muy orgullosas de lo logrado y muy contentas de tenerlos a todos ustedes del otro lado, aportando también desde su lugar de oyentes, incluso visiones muy interesantes respecto de cada caso y acercándonos casos sin resolver como
9: exacto,
10: el que traigo hoy. Por eso digo, está relacionado también al caso que nos trae Lourdes y decidimos hacer una especie de especial en el día de hoy que hable de la mala praxis, de todas ellas, no solamente de la mala praxis médica, digo, hablamos de mala praxis judicial, de mala praxis incluso de las autoridades policiales, porque a través de un oyente que va a ser el entrevistado en el día de hoy, hijo de una víctima, él supone, de la mala praxis de la autoridad, habló del caso del empresario Rubén Corral, quien...

0: El 17 de septiembre del año 2025, hace casi un año, alrededor de las 9 de la noche, fallece en su domicilio de Posadas, y a partir de ahí las irregularidades en torno al manejo de esa muerte de causal dudosa, que quedó como muerte natural, y hoy por hoy la familia está reclamando que se indague mucho más allá, porque hasta de homicidio se está sospechando. Esto pasó en la provincia de Misiones.
1: Y para hablar acá de lo que está pasando a nivel judicial, vamos a hablar de una causa emblemática y tiene que ver con Aníbal Lotocchi, la mala praxis, el dolo que hubo en ese médico. Bueno, en un ratito te lo vamos a contar con una de las víctimas, justamente, que va a estar hablando aquí en Ecos Criminales. Pero seguimos repasando algunas de las redes. ¿A nosotras dónde nos encuentran, China?
0: En X estamos como @marcheselourdes, ahí nos encontrás, y a mí me encontrás como @andrevaldivieso, primero con B larga, después con B corta, ni hablar que cada uno de los capítulos, episodios, como quieras llamarle, casos, modalidades delictivas, los encontrás en Spotify y en distintas redes de streaming, donde buscas lo que te interesa, que eso es lo más interesante también, valga la redundancia, si te lo perdiste, por ejemplo, también, porque los lunes vamos de 20 a 21 por AM870.
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0: Hoy en Ecos Criminales, mala praxis. Es una expresión amplia. Se utiliza sobre todo para describir una posible responsabilidad civil, profesional o penal. En el plano penal, una conducta de este tipo podría eventualmente analizarse como homicidio culposo si se acredita que una negligencia, imprudencia, impericia o violación de los deberes de cuidado provocó la muerte. También podría investigarse el abandono de persona en torno a estas malas praxis, pero no automáticamente. Hay que establecer si el paciente estaba en una situación de peligro y si la persona denunciada tenía un deber concreto de asistencia, pudiendo hacerlo sin riesgo, y lo dejó desamparado. Para sostener justamente la mala praxis, que no es en sentido estricto el nombre de un delito autónomo previsto en el Código Penal argentino, la expresión se utiliza para describir esta actuación profesional defectuosa. En el ámbito sanitario, esa conducta puede consistir en negligencia, que es omitir una conducta necesaria, la imprudencia, que es actuar de manera apresurada o riesgosa, la impericia, como carecer de los conocimientos o habilidades necesarios para realizar una práctica, o la inobservancia de reglamentos. En el caso del dolo, que era lo que mencionaba Lourdes al principio, y lo que se le está cuestionando, lo que está en debate en torno a Aníbal Lotocchi y todos sus pacientes, dos de los cuales murieron, Silvina Luna entre ellos, cuando se habla del dolo ya se habla de una tensión, de una acción básicamente criminal. La mala praxis como delito implica que una actuación sanitaria negligente causa la muerte sin que exista una intención de matar. La figura penal justamente habitual es el homicidio culposo, artículo 80 del Código Penal, que establece una pena de 1 a 5 años de prisión e inhabilitación especial de 5 a 10 años. Una condena puede ser de ejecución condicional cuando la pena impuesta no supera los 3 años. Pero si la conducta provoca una muerte, genera un daño relevante y podría analizarse la figura de lesiones culposas. Uno de los casos emblemáticos de mala praxis en la Argentina es el de la colega Débora Pérez Volpin, quien murió el 6 de febrero de 2018 a los 50 años mientras se realizaba una endoscopía digestiva programada en el sanatorio de la Trinidad de Palermo. Ella había ingresado por un cuadro de dolor abdominal y sufrió un paro cardiorrespiratorio durante el procedimiento. El primer juicio por homicidio culposo fue, el resultado de ese juicio resultó en que el endoscopista Diego Vialolenquier fue condenado en agosto de 2019, recibió 3 años de prisión en suspenso, 7 años y 6 meses de inhabilitación para ejercer la medicina, pero luego llegaría un segundo juicio. Así, Sergio Farela, periodista, también colega, quien cubrió justamente los procedimientos, contaba quiénes eran los acusados del encubrimiento en este segundo juicio, y después de escucharlo a él, te

0: tanto como terminó.
1: Roberto Martín Gano es el ex director médico. Las dos conductas principales por las cuales se lo acusan tienen que ver primero con el aparato endoscópico con el cual se le hizo este estudio mal hecho a Débora y que justamente le ocasionó su muerte, lamentablemente, hecho por el cual ya hay una condena, el endoscopista 3 años de prisión en suspenso, pero a partir de ese primer juicio derivó en estas irregularidades y en la sospecha que ya tenía la familia desde el vamos, en que se cambió ese equipo a tal punto que el que se entregó directamente no funcionaba, irregularidades por todos lados. ¿Por qué se ocultó? Bueno, porque la sospecha está en que el equipo directamente tenía fallas y que contribuyó justamente a el mal estudio que se hizo y la muerte de Débora. Eso por un lado, y por lo cual va a ser juzgado Martín Gano, y además también porque el del estudio de monitoreo que a ella se le hizo durante la práctica médica, el informe le faltaban varias páginas cuando la justicia se lo requirió justamente a las autoridades de la clínica. Con lo cual, Martín Gano, responsable, justamente lo tenía en su oficina ese estudio, y con lo cual lo entregó mucho tiempo después, permitiendo de esta forma que se entorpezca la investigación. Por otro lado, Miriam Frías, ella declaró como testigo en el juicio, en el primer juicio, y ahí, te digo, se la vio no recordar demasiadas cosas. Ya era abismal la declaración de Miriam Frías. Por eso, por falso testimonio, también va a ser juzgado y pueda recibir hasta una pena de 4 años de prisión.
0: Este segundo juicio resultó en la absolución de los acusados, tanto de Roberto Martín Gano como de Eliana Frías, sí, el acusados de encubrimiento a los dos, incluso Eliana Frías, acusada de falso testimonio. El Tribunal Oral Criminal número 26 absolvió a ambos en diciembre del año 2023. Ese fue el resultado final, solamente 3 años en suspenso para uno de quienes, para Vial Olenquier, quien había intervenido, o uno de los que intervinieron en esa operación.
2: Sí, el que le hizo básicamente la endoscopía.
0: Exactamente, la endoscopía, el endoscopista nada más, la anestesista no, pero todo lo que fue la maniobra de encubrimiento, el cambio de documentos y demás, nunca quedó probado para la justicia argentina. En el caso de Rubén Corral, este empresario vinculado al transporte que murió en septiembre de 2025, en Posadas, provincia de Misiones, la familia lo que está denunciando es que se trató de una muerte en circunstancias dudosas y cuestiona y sigue cuestionando la atención médica domiciliaria y la rápida cremación del cuerpo, que es también un indicio de que algo mal se hizo en esa intervención que se hacía en el domicilio de Rubén Corral. ¿Qué denuncia la familia? Que la expareja, a quien vamos a mencionar como Elga R, y el enfermero que estaba a cargo, Santiago R, tuvieron algo que ver no solamente con la falta de RCP que hubo en el momento en que entra en crisis la salud en su domicilio de Rubén Corral, sino también de que hubo una acción intencional con un móvil totalmente económico. Vamos a escuchar ahora a Horacio Molinari, quien es abogado, querellante en este caso, y que cuenta algunos detalles en los que después vamos a profundizar con uno de los hijos de Rubén Corral.
3: Esta investigación no solamente la realizó uno de los hijos, sino varios. Edgar Corral, que es la persona del hijo que está más involucrado, está averiguando en todas las instancias. Una de las cosas fue llamar al enfermero, y de una larga charla también, él la reconoció de que había un audio. Vi que, ¿cómo se llama? Me dijo que era como que ya se iba a morir. Y él estaba bien hasta un día antes, o sea, era muy raro, muy raro. Y otra cosa, la cantidad de irregularidades que él vio respecto de la casa de sepelio. Que eso, bueno, más adelante, si nos reabren la investigación, vamos a presentar.
4: ¿También van a ir en contra de la casa de sepelio?
3: Sí, sí, sí, hay un montón de cosas. ¿Por qué? Porque, ¿cómo va a declarar una muerte natural? Teniendo 2 minutos de inspección, no llamaron a la policía.
4: ¿Qué decía el certificado de función de este señor Corral?
3: El certificado de función decía muerte natural. Ahora, ¿quién era el médico
4: que firmó?
3: Era un médico funcional a la casa de sepelio. ¿Sí?
4: No era un médico policial.
3: No era un médico
4: policial. No era un médico de salud pública.
3: No era médico de salud pública.

0: ver, otra, no sé si te acordás del caso García Belsunce.
1: Sí.
0: Había una también un certificado de función que también resultó ser falso. Uh-huh. No sé si se acuerdan del caso. Que la señora tenía, le dijeron como muerte natural y tenía 3 tiros. Bueno, la cuestión de que él tenga un enfermero en su casa es que este señor tenía pánico de ir a los hospitales, centro de salud. Por eso se hacía atender. Y por lo que tengo entendido, la expareja creo que le convenció de que esta persona sea su médico de cabecera, siendo que no es médico.
2: Y ahora sí, vamos a comunicarnos, y ya está en línea justamente Manuel Corral Padilla. Él es hijo de Rubén Corral y nos acerca a través de las redes sociales este caso que no tiene explicación alguna, ¿no? Una justicia que desestima todo, pero nos lo va a ir contando él de a poco en esta entrevista súper especial y tal vez una de las más difíciles al cumplirse casi un año, a pocos días de cumplirse un año del fallecimiento de su padre. Manuel, te damos la bienvenida. Ecos Criminales, quienes te saludan, Lourdes Marchesi, quien te habla, la China Valdivies.
3: Hola, buen día, chicas. Muchas gracias por recibirme y poder dejar contar esta historia.
2: ¿Cómo empezar a contarla? ¿No? Hicimos una especie de resumen, esta muerte de causal dudosa, que una fiscal, Patricia

0: dentro de sus malestares o tal vez algunos problemas de salud que lo aquejaban, pero incluso recién lo contaba Molinari en el repaso que hicimos del caso, él no le gustaba ir a los hospitales, por eso tenía esta atención médica domiciliaria y por eso no se puede hablar de abandono de persona porque en realidad no estaba en condiciones de gravedad o de atención urgente de un problema general. Y que a las 21 horas, cuando llega la otra ambulancia, ni siquiera hay un registro de RCP y hay incluso irregularidades en el acta de defunción y luego una cremación rápida. Contame cómo fue esto y cómo se van enterando ustedes de esto.
1: Bueno, esto fue así. Yo te lo voy a desarrollar bien porque inicia en la provincia de Salta, en realidad, que es cuando nos juntamos con mis hermanos y recibimos a nuestro padre en cenizas. Y hay un familiar de nosotros que le hemos pedido los contactos de las personas que cuidaba a nuestro papá, todo, y bueno, esos contactos nos fueron negados y obviamente nos desviaban el tema todo el tiempo, ¿no? Después empezaron a haber contradicciones en algunos relatos y yo presté mucha atención cuando con ese otro familiar venía todo el resto de la familia a saludarnos, cómo él cambiaba su historia, entonces yo me llamó mucho la atención.
0: Vos
1: No
0: empezás
1: sé.
0: ahí a contactarte con los enfermeros que estaban a cargo de esa atención
1: No, no, no.
0: domiciliaria.
1: Yo había ido a Misiones, hacía 2 años
0: Antes.
1: atrás que estuve con mi papá en su casa ahí, que por eso mismo conozco, y yo tenía el número de una chica que lo cuidaba él antes. Yo contacto con esa chica y bueno, esa chica me pasa el número de los empleados de la empresa de él. Los empleados de la empresa me contestan, tenían conocimiento de mí, entonces uno de los empleados me facilita una receta. A todo esto yo le había contado que estaba investigando y todo, y él me facilitó una receta de un supuesto médico, ¿no? Por lo que yo pensé inicialmente. Era un supuesto médico.
0: ¿Hablas
1: La
0: de
1: receta.
0: Santiago Resler?
1: Exactamente, de
0: Rosler.
1: Santiago Miguel Rosler.
0: ¿Y quién era ese hombre?
1: Este hombre era el que atendía la salud de mi padre. En mayo he hablado con él por teléfono, tengo los audios guardados, que eso está en el expediente.
0: Tenemos un audio para compartir, si querés, con lo que
1: Sí.
0: te decía, con la forma tan fría en la que hablaba del resultado muerte de tu papá.
1: Sí, si quieren puedo compartirlo y yo les puedo desarrollar bien cómo es eso, porque ahí es donde empezó mi sospecha.
0: Lo compartimos y nos contás.
2: Yo me entero en el viaje que hago, que nos vamos a Huachana, porque me pidió Rubén que por favor me quería ir. La muerte preanunciada de todo esto en términos espirituales, después si usted cree o no en eso, bueno, ya no pasa nada.
0: ¿Cuál es tu sospecha a partir de esta es parte, ¿no?, del relato que tuviste o de la conversación que tuviste con Santiago Rosler, a quien vos acusás junto a la expareja de tu papá?
1: Sí, yo tuve un diálogo con él de un solo día y bueno, ese audio está entre esa conversación. Entonces, a partir de ese audio, yo con impotencia y todo, porque bueno, tenía que pensar fríamente y seguir investigando, le dije que bueno, que gracias por contactarme, gracias por responderme y demás. Pero yo por dentro me preguntaba, ¿cómo sabía este hombre que mi padre iba a morir? Entonces, empecé a investigar más. Y con la receta que me facilitó el empleado de la empresa de mi papá, yo en la receta puedo ver que bueno, hay indicaciones de medicina, arriba dice el nombre de él, y lo que más me llamó la atención es que hay dos matrículas distintas, dos números distintos. Entonces dije, ¿pero por qué hay dos distintos?
0: La
1: Siguiente
0: matrícula
1: paso que
0: nacional y
1: hago,
0: la provincial, ¿será?
1: como él se vendía como médico, dije, bueno, voy a llamar a Misiones, al organismo que se encarga de controlar a los médicos. Es más, ni me hizo falta, directamente por internet uno pone las matrículas y ya sale. Entro al registro de los médicos y este hombre no salía como médico. Dije, bueno, voy a entrar en el de los enfermeros. Entro al de los enfermeros, pongo una matrícula, me da error, pongo la otra. Y me sale el nombre del enfermero.
0: Y ahí te das
1: Santiago
0: cuenta que no
1: Miguel
0: se
1: Rosler.
0: trataba de ningún médico, que era lo
1: Claro.
0: que sostenía quien era pareja de tu papá en ese momento.
1: Exactamente, a todo esto él me contó que él le hacía intravenosas a mi padre, hacía colocación de suero, le daba

0: saber qué, que bueno, ahora después voy a llegar a un detalle muy importante que bueno, es lo que nosotros denunciamos. ¿Qué hice? Lo que hice fue agarrar, mandar un mail al COLPEM, que es el Colegio de Enfermerías Profesionales de Misiones, mandé la licencia de este hombre con el nombre, el documento, todo, y el COLPEM me da un informe donde ellos me dejan asentado que él es enfermero, pero que el 2022 no tiene la matrícula activa, y situación que se mantiene hasta el día de la fecha.
1: O sea que tampoco tenía licencia para cuidar absolutamente a ninguna persona. Tenemos otro audio para compartir, que es justamente Rubén Corral, horas antes de su muerte, pidiéndole a su enfermera de confianza, Cristina Cantero, que es testigo esencial de esta causa e incluso de este pedido de reapertura de la causa después del archivo que decidió la justicia en Misiones, porque ya no se sentía bien. Lo escuchamos.
2: Cristina, con poder venir me voy a internar, que es complicado.
1: Se sentía mal. Este registro nos lo comparte Manuel a este audio para compartirlo con toda la audiencia, porque es importante para él. ¿Sabes a qué hora le manda del día de su muerte? ¿A qué hora le manda esto a Cristina?
0: Sí, eso fue minutos antes de que él muera. La conclusión mía, la hipótesis mía, es que él lo mandó a escondidas de Rosler, porque Rosler, en el momento que mi padre muere, estaba en el domicilio. Inclusive, esta testigo, Cristina, ella deja sentado en una testimonial, que esto es muy importante, que cuando ella llega al domicilio de mi padre, este hombre ya estaba ahí, y que él le dice que de casualidad él pasaba por ahí. Otra de las cosas que ella deja sentado, que es muy importante, que la fiscalía desestimó y no leyó o no le quiso prestar atención, no sé, ella deja sentado, porque ella vivía a 5 minutos de la dirección de mi papá, y ella era la mayor persona de confianza, él confiaba en ella 100%, era todo ella. Entonces él manda ese mensaje y ella automáticamente viene al domicilio. Cuando ella viene al domicilio, ella ve que se retira una ambulancia. Cuando ella entra al domicilio, ve que ella deja sentado, que la policía nunca se hizo presente en el domicilio. Automáticamente vienen el servicio de sepelio, que eran 5 hombres, porque mi papá era un hombre con obesidad, tenía más o menos 180 kilos. Levantan el cuerpo y se lo llevan directamente al sepelio, al crematorio. Ella le pregunta a Rosler si llamó a la policía y él le dice no, los que se encargan de llamar a la policía son los de la ambulancia. También tenemos la testimonial del enfermero de la red de traslado que intervino en ese último momento de mi padre. Y esa testimonial para mí fue muy fuerte, la verdad que me dejó mal bastante tiempo, porque ahí pude entender que a mi papá le hicieron algo, que es lo que yo pido que la justicia investigue.
1: Es el enfermero que le recordamos a la audiencia, quiere iniciar una maniobra de RCP y Rosler no lo deja.
0: Claro, Rosler no lo deja, diciéndole que él se hace cargo de la situación y que no. O sea, él no es que no lo deja, él impide y bloquea la reanimación de auxilio, porque el enfermero quiere iniciar las maniobras, él deja sentado que parte de su profesión es salvar vidas, entonces estábamos frente a una persona que se sabía maniobrar. Entonces, él deja sentado eso, que Roller impidió y bloqueó las maniobras de auxilio y que le firma su planilla prehospitalaria, acá lo estoy leyendo en la testimonial, y él se retira del domicilio, el enfermero, de la red de traslado.
1: Manuel, ¿qué es lo que están reclamando ustedes hoy, después del archivo de la causa?
0: Nosotros estamos rogando que abran la investigación, que la justicia misionera investigue, porque las pruebas que hemos presentado son reales, no es algo que nosotros suponemos, tenemos informes oficiales de las distintas instituciones, como de la red de traslado, firmado por el director, del COLPEM. Tenemos lo más importante también acá, que también nos llamó mucho la atención, la apresuración en cremar el cuerpo de él, violando una ordenanza municipal, y los papeles que yo tengo, hay ítems, por lo que yo estuve averiguando, que no tienen relleno, vamos a decirle, ¿no? Lo otro que me pareció muy raro a mí, cuando yo me hice presente en Misiones con mi hermano, porque tuvimos que ir a investigar nosotros, a pedir la documentación físicamente, porque no nos las querían brindar, ejemplo, mi papá murió el 17 de septiembre a las 21:15 y fue un día martes. Uh-huh. El día martes, en ese horario, el registro de las personas no está abierto. Yo me pregunto cómo la licencia de inhumación salió el mismo 17 de septiembre.
1: Claro. Vos ves incluso una premeditación y una acción criminal por parte no solamente del enfermero, sino también de la expareja de tu papá.
0: Yo tengo una hipótesis que, bueno, es justamente lo que le pido a la justicia que investigue. Yo tengo una hipótesis de que esto fue premeditado a través de los empleados que yo he hablado. He sabido, y por eso me he dedicado a investigar tanto. Uh-huh. Mi padre, antes de morir, no sé bien exactamente el tiempo que pasó, él había hecho un negocio muy grande. Uh-huh. Él había adquirido entre 90 y 100 toneladas de poroto, maíz, legumbre para vender. Él tiene un puesto en el mercado, claro, central de Misiones, y después tiene uno en Garupá, tiene un depósito. Entonces él hizo este negocio, quedó la mercadería y repentinamente murió. Y bueno, actualmente su empresa, que tiene su nombre, que se llama Rubencito, la está manejando esta mujer que yo denuncio.
1: Claro, que ni siquiera declara esta, cuando autoriza la cremación, que existían hijos también, ¿no?
0: Claro,
1: en ese certificado.
0: Esa firma en la declaración.
1: Hay muchas sospechas, ¿no? Manuel, te agradecemos muchísimo. El tiempo es tirano en radio, pero estamos a tu disposición. Te agradecemos que te hayas acercado, que acerques tu testimonio y este caso para ver si se puede avanzar y reabrir la causa, porque indicios y elementos de prueba existen. Que la justicia de Misiones entonces haga caso a esto que han interpuesto para que se
0: pueda. ¿Puedo agregar algo más que es muy importante para la población de Misiones?
1: Decime.
0: Esta persona que yo denuncié, Santiago Roller, sigue atendiendo, tengo videos, tengo audios, le pedí a un familiar que se haga pasar por jubilado y tengo cómo él receta, cómo él cobra y dónde él atiende. Tiene un consultorio clandestino en la avenida Monseñor de Andrea.
1: Gracias, Manuel.
0: Muchas gracias a ustedes.
1: Por favor. A disposición, Manuel Corral Padilla, hijo de Rubén Corral, muerto hace casi un año en Misiones, causal de muerte dudosa y una justicia que dijo muerte natural.
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0: por parte de...
1: Es tremendo.
2: No saben lo difícil que fue someternos a tantos estudios que pidieron los peritos de Lotoki, tantos pinchazos y tantas cosas que nos han sometido, un montón, y ganamos este juicio, y por eso la gente está indignada, y por eso toda esta gente que está acá, porque Silvina Luna era una persona que la gente quería, que la gente amaba.
3: El médico Aníbal Lotoki está condenado a 8 años de prisión por estafa y lesiones de Gabriela Trenchi, Silvina Luna, Steffi Sipolitakis y Pamela Sosa. A partir de esos casos se conocieron otros y actualmente está siendo juzgado por la muerte del paciente Cristian Zárate.

0: deserción al proceso, indicó el juez Romeo en línea con lo planteado en el dictamen de la Fiscalía. Además, consideró que en caso de recuperar su libertad y en caso de enfrentarse nuevamente a cumplir una pena de prisión efectiva de envergadura, Aníbal Lotoqui podría evadirse del accionar de la justicia. Hoy, Lotoqui pasó de ser un médico exitoso a ser uno cuyo reproche penal fue haber evadido dolosamente su obligación de informar lo que colocaba y las consecuencias que ello podría traer aparejado, que derivó en una condena, en la cárcel y sobre todo la pérdida de credibilidad. Y además, un sinfín de cuerpos envenenados. Y para hablar de esto ya estamos en comunicación con Gabriela Trenchi. Gabriela es una de las víctimas de Aníbal Lotoqui, quien también escribió un libro llamado Cuerpos Envenenados, donde cuenta todo lo que pasó con Lotoqui. ¿Cómo le va, Gabriela? Lourdes Marchese, Andrea La China Valdivieso, aquí en Ecos Criminales, la saludamos.
1: Hola, chicas, ¿cómo están? Buen día.
2: Buen día.
0: Buen día. Bueno, primero consultarte, porque vos fuiste una persona que confió en un cirujano para hacerse un tratamiento estético en su momento. ¿Le pediste específicamente a Lotoqui que no te pusiera polimetil metacrilato y finalmente él, mintiéndote, te colocó el producto?
1: Sí, así es. Yo fui por lo que vos dijiste claramente y salí con todo ese veneno porque en realidad no es lo que vos explicabas. Es en el... Años antes ponía Subitón mezclado con silicona líquida y grasa.
0: Ah, peor.
1: Y después logró traer en contrabando de Encarnación un biopolímero que con el fiscal Sandro Abraldes conseguimos el material, la bolsa, la que traía, que eso es como una sal gruesa que la mezclaba con silicona líquida y con tu grasa. Y eso te lo inyectaba, quieras o no quieras, abusando de tu cuerpo, haciendo lo que él quería.
0: Ahora, ¿vos cuándo empezás a sentir en tu cuerpo lo que te había colocado Lotoqui?
1: Yo automáticamente, desde que llegué a la casa de Claudia, que me iba a cuidar, primero que me despachó a la media hora toda ensangrentada, sin darme el alta a él. Bueno, en una clínica como en todos los lugares que él operó, que nunca estuvieron habilitados,
0: todos clandestinos,
1: porque le avisaban antes de los allanamientos. Entonces él sacaba las historias clínicas, las tachaba, las arreglaba, entonces bueno, en fin. No tenía anestesista. El día que él me operó a mí, yo creí que la instrumentadora, que la que ahora declaró en el juicio de Zárate, ella, creí que era la anestesista porque me vino a anestesiar, y cuando no pudo me anestesió él, estando lleno el lugar de gente que se iba a operar, o sea que él, toda esa gente la operó sin anestesista. Es una barbaridad, sí, porque vos de la anestesia te podés morir.
0: Exacto. Ahora, Gabriela, ¿cómo llegaste a Aníbal Lotoqui?
1: Yo llegué porque fui a consultarle, yo lo conocía entre gente, eventos que yo iba, pero al margen de eso, yo de los hilos sensores se lo había consultado a Gustavo Sampietro, y cuando él me dijo que como yo tenía cola, que el peso no iba a aguantar, que me tenía que colocar las prótesis como en las mamas, en la cola... Yo creí que me iba a quedar demasiado porque siempre tuve cola. Entonces le dije que no, que lo iba a pensar, qué sé yo, y le consulto a él, pero no que me coloque material. Entonces le digo, mirá, yo fui a San Pietro, me dijo que los hilos no iban a aguantar. Él me dice, sí, cómo no, yo tengo unos hilos dobles, nuevos, yo te lo pongo con la grasa, que esto, que el otro... te convence, viste, como que te iba a colocar todo perfecto, y dije, claro. Le dije, mirá que yo no quiero nada del lo que él colocaba para relleno, porque a mí no me hacía falta. Siempre hablando de la cola, ¿no?
0: Sí, sí.
1: Y cuando salgo, me había colocado en las pantorrillas, en la entrepierna, en todos lados, entonces mi cuerpo

0: detonó, porque, o sea, quería que ese veneno salga.
1: Claro.
0: Y no podía salir.
1: Ahora, vos me dijiste inmediatamente después de la cirugía. A vos te estaba cuidando Claudia Ciardone, si mal no recuerdo.
0: Sí.
1: ¿Y qué pasaba en tu cuerpo? ¿Qué es lo que qué empezaste a notar en tu cuerpo, Gabriela?
0: Primero, bueno, la sangre, que era muchísima, tuvo que ir a comprar pañales para ponerme porque no sabía, estaba muy asustada. Después, los remedios no me hacían efecto, empecé con mareos, desmayos, con vómitos. Me decía, lo llamaba Claudia, que tome tramadol, que tome esto, lo vomitaba. Y cada día yo sentía que el cuerpo se me aflojaba, que me iba descompensando, como que algo tenía que no respondía el cuerpo de tener esto. Que se ve que, claro, quería salir, me estaba haciendo mal y empezó a descomponer todo el organismo. Que a la larga esto te lleva a la muerte porque te va estropeando un montón de órganos.
1: Sí, que es lo que le pasó a Silvina Luna, ¿no?
0: Exactamente, y a un montón de víctimas más. Uh-huh. Entonces, bueno, día a día fui descompensándome, él decía, y ella, la mujer, que era normal lo que me estaba pasando. Nunca me vinieron ninguno a ver, ni siquiera decir, yo vivía 20 cuadras, no me vino nunca a ver. Nada, el último día, que eran 9 días después o 10, estaba tan mal, lo llamo, me dice que me dé una inyección para las contracturas, que no sé qué tiene que ver, uh-huh, y que me aplique un diurético. Entonces la llamo a Claudia y me dice, no, vestite que te llevo al CEMIC. Cuando llego al CEMIC, me dicen, tenés una hipercalcemia que si vos te aplicabas el diurético te morías del corazón en tu casa. Mm. Entonces siempre pensé que si no me lo dio a propósito, porque conmigo tenía un problema, que ya tenía abogado, ya sabía que iba a tener un juicio.
1: Claro.
0: Y digo, capaz que quería que me muera para que si vos te morís afuera, es como que él ya no es responsable, como todo lo que pasó siempre. Bueno, tuvo tanta mala suerte que quedé viva. De ahí me llevan y me derivan, no tenían cama, me compensan un poco la hipercalcemia y me derivan a la clínica Los Arcos, uh-huh, con mi prepaga. Y ahí empezó el infierno que tuve de mi vida, que nunca más volví a ser la persona que era, que es como si me hubiesen cortado las piernas al medio. Es el antes y el después, y lo que me costó llevarlo a juicio oral, o sea, eso fue bastante rápido, cosa que nadie pudo, uh-huh, pero sí me costó que saquen la causa de los cajones, del acomodo que tenía político. Eso sí me costó bastante ir seguido. Y nada, yo como me había arruinado la vida, ya no tenía todo perdido. Yo quería que él se pudra en la cárcel, así como me arruinó la vida mía, ¿no? Ni hablar de las demás.
2: Gabriela, ¿vos lees una intención maliciosa, perversa, detrás de hacer lo que sus pacientes no autorizaban? Digo, vos fuiste por una cosa, saliste con otra que no autorizaste y eso te dañó gravemente la salud. ¿Ves? ¿Cuál es la intención, ¿no? O el dolo que ves detrás de Lotoque y su pareja.
0: Para mí, él es un psicópata, porque gente que le pedía igualmente, le colocaba igual.

0: un ejemplo y le den los 25 años, a razón de que también sea como algo que compense nuestra pena, ¿no?, de la que no pudimos tener.
1: Exacto, y además, a ver, fue llamativo que no le hayan dado en su momento prisión preventiva. O sea, le dan por la muerte de Cristian Zárate y no por la causa de ustedes. Recién la semana pasada, a pedido del fiscal Sandro Abraldes, es que el tribunal dice, bueno, le vamos a dar la prisión preventiva a Aníbal Lotocki, cuando ya está detenido por en el marco de la otra causa, ¿no?
0: Tal cual. Lo que pasa que ahí tiene que ver el juez, y lamentablemente, gracias que el fiscal hizo todo y se sigue moviendo, como se terminaba la preventiva de Cristian Zárate, hasta que le den la sentencia y quede firme, que eso tarda.
1: Tal cual. De hecho, la causa de ustedes está en corte hoy.
0: La corte, vos fijate cuántos años desde que quedó firme, que quedó
1: con doble conforme, sí.
0: Dio el juez la sentencia. La corte no firma, estando el juicio de Zárate más cuatro víctimas, más otra de Vanessa, que la pena es muy alta, que va a ser como la de Zárate, y no deja la corte firme. O sea, la verdad que es una vergüenza porque tiene que empezar a cumplir la condena nuestra.
1: Exacto.
0: O sea, Silvina no descansa, porque en realidad la corte no deja firme, y nosotros tenemos miedo. Yo, por ejemplo, yo siento que cada día estoy peor, me cuesta todo, me llevan a internar como estuve el año pasado, y sabes que no sabes si salís de la clínica. Entonces, nada, yo no estoy curada de lo que me pasó el año pasado. Es una autoinmune, que es una colitis microscópica que nadie sabe qué es. Que tenés que andar con toallones y pañales en el auto, y es terrible, o sea, vivir así, con la pantorrilla que no sabés si te va a explotar en cualquier momento, de la inflamación que tengo. Estoy viendo para ver si médicos me quieren sacar algo, pero tampoco me animo.

0: es más complicado, te haces una, lo que se hizo Zárate. Bueno, vos fijate que cuando lo operó a Zárate, se fue a hablar por teléfono media hora, sí, y lo dejó con una operación gravísima. Después lo bajan y a la media hora lo suben, que se le abre la herida, el anestesista le pide sangre y no tenía sangre, y le dijo, no, anestesialo porque lo cierro igual. Se desangró toda la noche.
1: Gabriela, para cerrar, ¿qué le dirías a Aníbal Otoki si lo tuvieras cara a cara en este momento?
0: Y mira, la verdad que me da asco esa clase de ser humano, que ojalá pudiera padecer, que le hagan algo, que padezca lo que padecemos todas las personas, y como así no va a ser, que se pudra en la cárcel, que se pudra en la cárcel, que no vea la luz hasta el día que se muera, porque es un ser que hizo daño a miles de personas, que la verdad que es como, no sé, yo creo que a veces ves una película y esto es peor. Yo, porque veo todos los casos y me llaman y estoy empapada en todo, y sinceramente no tengo palabras, no tengo palabras. En otro país estaría en la silla eléctrica, para que te des una idea.
1: Sí, ¿y te hubiese gustado que en medio del juicio les pidiera perdón a cada una de las víctimas?
0: Sí, yo sé que Silvina le dijo, a ver si le daba el perdón, y no se lo dio. Imagínate que un psicópata, una persona así, no le interesa nada, y vos lo ves en el juicio con cara de póker y tampoco le importa nada, con la impunidad que tiene, porque aparte todavía sigue teniendo acomodo político, aunque ustedes no lo crean. Así que esperemos que vamos a hacer fuerza ese día de la sentencia de Zárate, todas las víctimas y la prensa, para que los jueces den un ejemplo y le den los 25 años que se merece.
1: Que así sea. Gabriela Trenchi, víctima de Aníbal Otoki, pasó por Ecos Criminales. Muchas gracias.
0: Gracias a ustedes. Muchas gracias.
2: Fuerte, las dos notas, ¿eh?
1: Las dos.
2: Y las
1: fuertes
2: dos
1: y concluyentes.
2: Concluyentes y con un pedido claro. Fallos ejemplares. Investigaciones ejemplares y penas ejemplares, que eviten que alguien más quiera hacer lo mismo.
1: Se nos termina el tiempo. Lamentablemente no podemos hacer una gran reflexión, porque el programa da para hacer una, sí, gran reflexión. Le agradecemos a nuestro operador técnico Diego Rosato, que nos está apurando y cerrando la ventana.
2: Y a Paulita Nicolini, que nos acompaña. Muchas gracias por la producción también. Nos encontramos la próxima.
1: Será hasta la próxima semana. Y no se olviden, esto es
2: Fue y Será
1: Ecos
2: Criminales.

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1: Las 9 de la noche en la República Argentina. Reiteramos, condenaron a José López y a los hermanos Schocklender por la causa Sueños Compartidos. El tribunal dictó sentencia tras rechazar el pedido de prescripción de la causa planteada por las defensas. Los jueces no encontraron pruebas para imputar al exministro de Planificación Federal, Julio Devido. Juicio por la muerte de Maradona. Mañana declaran un gerente de la empresa de medicina Swiss Medical y un psiquiatra que fueron citados por los abogados de las defensas de los imputados. El psiquiatra Damián Chevar participó de las reuniones previas en las que se organizó la internación domiciliaria de Diego. La audiencia comenzará a las 10 en los tribunales de San Isidro y a fines de noviembre comenzará la etapa de los alegatos. Deportes con Eladio Arregui.
2: Está finalizando la novena fecha de la Liga Profesional de Fútbol. En el Florencio Sola, Banfield igualó con Barraca Central 1-1. Lo ganaba el local con gol de Gómez. Lo empató.